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2: Y la vuelta al planeta, porque esto es como
3: está el mundo mundial.
2: Vamos a comenzar en China, donde las fuertes inundaciones han provocado pues que estas lluvias y el paso de un tifón dejaron una escena que parece sacada de una movie gacha. Hasta 900 serpientes escaparon de un criadero después de que el agua destruyera parte de las instalaciones de la región en Guangxi. Lo que más preocupa es que entre los reptiles hay cobras venenosas, además de otras especies, compa Lupe. ¿Pero 900? Imagínense si se aparean y hacen su criadero allí, se hace un... Pues, es peor.
4: Pues seguramente sí, Mayrita.
2: ¿Y luego cobras?
4: Ey.
2: Ay, no. Las autoridades desplegaron equipos especializados para capturarlas y pidieron a la población que no intenten acercarse ni atraparlas por su cuenta. Incluso una persona ya tuvo que ser hospitalizada después de una mordedura. Mientras tanto, cientos de familias fueron evacuadas por las inundaciones, que también han dejado víctimas mortales y daños importantes en esa región de China. Se les está poniendo como el China la cosa, el chinada la cosa, compa Lupe. Sí. Ay, no, pues se cobra serpientes. No. ¿Y para qué tanta cosa de esa?
4: Sí, Marita, no. Mejor cámbiale de notillas. Eso, no sé dónde las agarra eso, Marita.
2: Tan gachas, ¿verdad?
4: Sí.
2: Vámonos pues con la OTAN, donde el presidente Donald Trump hizo un anuncio que podría tener un impacto importante en la guerra entre Rusia y Ucrania. Trump dijo que Estados Unidos va a otorgarle a Ucrania una licencia para poder fabricar misiles interceptores Patriot. Y bueno, uno de los sistemas de defensa aéreas más avanzados del mundo. ¿Qué significa esto? En palabras sencillas, que Ucrania ya no va a depender únicamente de que otros países le envíen estos misiles. Si el proyecto se concentra y las empresas fabricantes lo autorizan, podrían reproducirlo en su propio territorio bajo una licencia estadounidense. El objetivo es fortalecer la defensa de Ucrania frente a los constantes ataques con misiles y drones de Rusia. Sin embargo, especialistas advierten que fabricar estos sistemas llevará tiempo y que va a requerir de grandes inversiones, por lo que no será una solución muy inmediata. Pero más allá de eso, compa Lupe, ya sabemos cómo se puede poner el Putin. Se nos va a enchilar el Putin, compa Lupe. No, se va a poner Putin el Putin. Sí, no, más vale, porque aquel, así lo ve uno. Como así, como no seriecillo, fiebra, ¿verdad? Así, ¿verdad? Como seriecillo. Ya han sacado memes donde se está riendo y bailando, se ve curioso, pero no, qué curioso. Es tremendo.
4: Sí.
2: Bueno, por último, la Organización Mundial de la Salud, en esto que es como
3: está el mundo mundial,
2: recordó que el cáncer continúa siendo una de las principales causas de muerte en el planeta y advirtió que si no se fortalece la prevención y la detección temprana, la enorme mayoría de las personas tendrán un familiar, un amigo o un ser querido afectado por esta enfermedad a lo largo de su vida. Dicen que casi el 90%, compa Lupe. Ahora, el consumo de tabaco, de alcohol, también contribuyen. Okay, hacerse mamografías, estudios de la próstata, colonoscopías y hacer todo lo que se pueda hacer para la prevención. Si se detecta a tiempo, pues se puede ayudar. Acá, compadre, sí. ¿Sale? Esto fue ¿Cómo
3: está el mundo mundial?

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1: Nos vamos con las rapiditas, amigos de Mayra Berenice en vivo, y vamos a comenzar en Kentucky, compa Lupe.
2: Kentucky, que encanta y que baile.
1: Endelí, donde una mujer enfrenta cargos después de un acto que las autoridades calificaron como inhumano. La señora, la mujer, la morra, la chavala, quería echarse un churrito, quería un cigarrito. Y un señor de 91 años de edad no le quiso ir a comprar cigarros. Y vino esta y lo encerró en un carro a más de 100 grados. Y pues ya una persona de la tercera edad encerrada, porque lo laqueó, pues se podía ir. ¿Te llamabas Juan?
2: Chupó faros.
1: No chupó, pero casi. De acuerdo con las investigaciones, la mujer habría dejado encerrado dentro de un auto a un hombre de 91 años en plena ola de calor, únicamente porque el adulto mayor se negó a comprarle unos cigarritos, papá, y que lo encierra. Qué gacho, compa Lupe, no se ría, pobrecito señor, imagínese como un niño, pues.
3: Lo que es el maldito vicio.
1: El vicio, sí, miren, las personas pues pueden ser vulnerables, compa Lupe, como los niños a temperaturas así muy altas.
3: Sí, Merita, cualquier persona o cualquier animal dentro de un lugar encerrado, pues se pone
1: deshidratado.
3: Bueno, ¿eh?
1: Nos vamos hasta Ohio, donde continúan apareciendo nuevos detalles sobre el caso conocido como la Casa de los Horrores. Recordemos que 4 adultos fueron arrestados después de que las autoridades encontraran a 16 menores de edad viviendo en condiciones insalubres, rodeados de basura, animales y sin los cuidados básicos. Ahora un familiar de los 4 acusados ha decidido romper el silencio. Y ahora sí va a cantar, compa Lupe.
3: Ándele.
1: El miedo no anda en burro, vea ya. Yo creo que anda negociando ahí una salidilla, así como todos, claro, los otros.
3: Claro, Marita.
1: Y cerramos con una noticia de la FBI. La agencia informó que en lo que va del 2026 logró neutralizar a 113 presuntos espías extranjeros y expulsó a 62 agentes vinculados con el gobierno chino. Esto como parte de las investigaciones por presuntas actividades de espionaje dentro de Estados Unidos. Aquí los tienen bien colados. Y por eso el Trump ahorita está parando las orejas y cuidando todo eso para que no se le cuele ni uno. Porque si pasa, la agencia publicó un video en la plataforma X. Según la FBI, estas investigaciones buscan proteger información sensible relacionada con tecnología, seguridad nacional, investigación científica e infraestructura estratégica de los United States. El miedo no anda en burro. Sí. Hasta el Trump ya no se quiere subir al avionazo que le regaló. ¿Quién se lo regaló, compa Lupe?
3: Qatar, Marita. Un Boeing 747, Marita, es uno de los más grandes.
1: Guión 8, compa Lupe, que no se le pase el palito y el guión y el 8.
3: 8, ándele. Punto.
1: No hay puntos.
3: Yo se los pongo, Marita.
1: Compa Lupe, 400 millones de dólares vale
3: no
1: esa
3: más,
1: nave.
3: Sí, nomás, Marita.
1: Pero ya no se quiere subir el trompeta sin nada, tonto, compa Lupe. Primero muy macho, andaba presumiendo que le regalaron un avionazo y ahorita ya ni se quiere subir.
3: Es que la vida no retoña, Marita.
1: Sí. Bueno, pues estas fueron las rapiditas aquí en Mayra Berenice. En vivo.

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0: Que fuera más bonito.
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0: Otro más, compa Lupe.
1: Otro más, Mayrita.
0: Este era un viejito, un hombre árabe. Vivía en Idaho desde hace 40 años. Idaho es muy popular por sus papas.
1: Patatas. Sí, sí, sí.
0: Este viejito quería plantar patatas en su jardín, pero arar la tierra era un trabajo muy pesado. Su único hijo, Ahmed, estaba estudiando en Francia. Así que el hombre ya viejito le mandó un email al hijo explicándole el problema.
2: Querido Ahmed, hijo mío, me siento muy mal, pero muy mal, hijo mío, porque este año no podré plantar mis patatas en el jardín. Ya estoy muy viejo para arar esas parcelas. Si tú estuvieras aquí, todos mis problemas desaparecieran. Yo sé que tú limpiarías y removieras toda la tierra por mí. Levantarías todo. Pero no estás, hijo mío, no estás, hijo mío. Te quiere, papá.
0: Pocos días después, recibió un email de parte del hijo. Querido padre, por todo lo que más quieras, padre mío, no toques la tierra de ese jardín, padre. Por favor, no la toques. Allí es donde tengo escondido aquello. Te quiere Ahmed. Pero a las 4 de la mañana del día siguiente, apareció la policía. Los agentes de la FBI, la CIA, representantes del Pentágono y todos empezaron a revolver el jardín buscando materiales para construir bombas, ántrax o lo que fuera. Pero estos no encontraron nada. Ese mismo día el hombre recibió otro email de su hijo. Querido padre, ya ves cómo son estos agentes, no dan paso sin guarrache. Espero, padre, del fondo de mi corazón, que a esta hora de la tarde estos mendigos ya te hayan desmontado toda la tierra, que te hayan revuelto todo, que te hayan desmontado todo. Y que ya puedas sembrar tus patatas.

0: chiste sobre ruedas, Mayra Berenice en vivo con Palupe. ¿Nos echamos otro?
1: Otro, Mayrita. Vámonos recio, yo me aviento con otro, Mayrita.
0: Nos vamos a trasladar hasta la hermosa isla de La Habana, Cuba. Imagínense estar caminando ahí por el famoso malecón de La Habana. El mar azulito así, las olas salpicando a los enamorados. Algunos viejecitos ahí jugando dominó bajo la sombra. Un señor tocando el son cubano con su guitarra. Otro vendiendo coquitos. ¡Coco frío, coco frío! Y una Chevrolet del año 50. Allí iba pasando despacito. En una esquina se escuchaba una trompeta. En otra, un grupo cantando salsa. Y alguien que gritaba, ¡azúcar! Ahí iba un chamaco. De repente se topó con Fidel Castro. Y al ver Fidel que el niño lo ignoraba, le preguntó, ¿pero qué pasó, chico? ¿Que tú no sabes quién soy yo? ¿Que no sabes quién soy yo?
2: No, señor. No sé quién es usted. Y no me interesa.
0: Fidel, muy enojado, le dice, pues mira, chico, chamaco, escuincle, como castigo por no conocer al comandante Castro, tú sabes. Ahora mismo tienes que decirme 20 palabras que comiencen con la letra C, para que más nunca en tu vida, chamaco, se te olvide que mi apellido es Castro. Y entonces el niño le dice,
2: compañera comandante Castro, ¿cómo y cuándo carajo comeremos carne con cerveza Corona, como comen los cabrones comilones del comité comunistas en Trancuano?
0: Castro se le queda mirando asombrado y le dice al niño,
3: pero te falta una.
0: El niño concluyó,
2: come mierda.

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1: Y le vamos a dar, compa Lupe.
2: Vamos a darle.
1: Y en el cielo, un lugar maravilloso, Pipir is nice.
2: Se imagina caminar allá arriba de las nubes.
1: Oh,
2: tener de todo, Mayrita. Dicen que es el paraíso.
1: ¿Eh? Dicen que en el cielo hay paz, tranquilidad y también uno que otro torneo de golf. Imagínense esos campos de golf. Pero no crean que cualquier campo de golf. Pastito perfectito, parecía alfombra nueva. Lagos transparentes como espejos. Nubes bien esponjaditas y los angelitos se andaban paseando en los carritos de golf repartiendo limonada celestial.
3: Limonada bendecida, limonada bendecida, limonada.
4: Limonada bendecida.
1: Por ahí andaban unas palomillas blancas haciendo piruetas. Un par de gaviotas nomás andaban de metiches. Y San Pedro en la caseta diciendo:
5: el siguiente grupo, por favor, tienen salida en el hoyo número 7.
1: Y ahí venían los tres jugadores. El primero, Moisés. Bien elegante el hombre, camisa tipo polo de Nike Golf. Pantalones color khaki bien planchaditos. Una gorrita, sí, unos zapatitos Fujoy. Blanquitos, más blancos que las nubes. Y una bolsita llena de palos Callaway, que parecía patrocinador de la PGA Tour, ¿cómo ve? Luego, detrás de él venía Chuy. Chuyito, Jesucito.
2: ¿El papá Chuy?
1: Y es, muy tranquilo, con una polo blanca así impecable. Una gorrita Taylor Made, unos guancitos de golf y una sonrisa así de un lado para el otro. Hasta los angelitos le pedían autógrafos entre hoyo y hoyo.
4: ¡Papachoy! ¡Un autógrafo, por favor, Papachoy!
3: ¡Ándale, Chuyito! ¡Ándale, Chuyito!
1: Al final y hasta atrás venía un viejito muy simpático. Con su sombrerito de paja, unos pantalones de cuadros, calcetitas hasta las rodillas, zapatitos viejitos, pero bien boleaditos, bien limpiecito. No más que los palillos que traía se veían bien antiguos. Parecía que Noé había jugado con ellos o que con ellos había construido el arca de Noé. Moisés, Chuyito y el viejito empezaron a hacer calentamientos con el swing. Aventaban pelotitas para allá y para acá, para allá y para acá. De repente todo se puso silencio, porque ya estaba listo el torneo para arrancar. El primero fue Moisés. Golpeó la pelota. Esta se fue derechito al lago. Y todos empezaron a reír de él. Entonces Moisés, muy serio, se acercó a la orilla del lago. Y pues, ya saben que Moisés abre las aguas. ¡Plash! Y las aguas se abrieron. Se acercó a la pelota, la golpeó derechito al agujero. Y entonces sí, todos aplaudieron.
6: ¡Bravo!
7: ¡Bravo!
6: ¡Bien hecho!
7: ¡Bravo!
6: ¡Muy bien!
7: ¡Bravo, bravo, bravo!
1: En eso le tocó el turno a Jesucristo, a Chuyito. Golpeó la pelota y ¡plash! Le cayó en el lago. Entonces Chuyito se fue a la orilla del lago y empezó a andar sobre las aguas. Así como anda Chuyito sobre las aguas. Del fondo del lago salió un pececito, recogió la pelotita, la elevó hasta la superficie. Chuyito la golpeó y derechito al agujero.
6: ¡Bravo! ¡Bravo! ¡Bravo! ¡Bravo, bravo, bravo!
1: Llegó el turno del viejecito. Se acercó. ¡Pum! Le pegó a la pelota derechito al agua. Entonces, el pececito recogió la pelota del fondo, la llevó hasta la superficie. Llegó un pajarito, pi, pi, pi, pi, pi, pi, pi. Recogió la pelota con el piquito, la soltó en el área green, a medio centímetro del agujero. Llegó una mosquita y con un pedito

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1: Bueno, y de esta manera les decimos gracias por habernos acompañado. Ya saben que estamos aquí solamente hasta las 6 de la tarde y regresamos a las 10 de la noche con Palupe y les presentamos Misterios Ocultos, ¿sale? Pásensela bien, familia. Gracias por su sintonía como todos los días. Ya saben, redes sociales, Facebook, Instagram y TikTok bajo Mayra Berenice en vivo. Vámonos con esta.

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6: 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Tenemos especialistas en todas las oficinas y sí, es importante que se atienda la boca. 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
6: Todos los dentistas, Francisco, que tenemos son dentistas certificados por Asociación Dental Americana, Asociación Dental de California. Todos tienen una amplia experiencia en tratamientos dentales. Todos tienen una experiencia en sus especialidades propias. Así es que cualquier situación que necesite, venga, si aquí estamos para ayudarle. Se habla español en las oficinas y desconfía que no le va a entender al dentista o algo, tenemos personas ahí que le van a ayudar, lo pueden atender en su idioma. Además de eso, tenemos personal, no solo los dentistas, sino todo el personal es altamente calificado, lo van a atender con una sonrisa cuando llegue a la oficina.
5: Y saber que con una limpieza, Mauricio, se pueden prevenir problemas dentales en el futuro, especialmente en casos de enfermedad periodontal o lo que se conoce como gingivitis avanzada, ¿verdad?
6: Claro que sí. Todo empezó con, me estoy cepillando, me sangró un poquito la encía, pero creo que va a pasar, creo que me lastimé comiendo. Se va haciendo más fuerte después. No, que tengo una película ahí, una situación como piedritas en los dientes, pero no me duele. Después de que, no, pero ya empiezo a sentir los dientes flojos. Fíjese, señor, que nos llaman. Dice, señor, fíjese que estoy teniendo problemas de que los dientes no me duele, pero los tengo flojos y ya empiezo a sentir como mal olor. Y a cualquier lado que voy me están ofreciendo que un chiclecito o si no, que se alejan un poquito cuando voy a las fiestas, quiero sacar a bailar a alguien. Y sacan y después de una pieza ya no quieren, que ya se disculpan. Tiene que ver mucho con el mal aliento, con la salud dental. Francisco, también déjame decirte de que las limpiezas dentales y el mantenimiento de la salud dental es básico para eliminar esto. La gingivitis, la periodontitis, cualquier tipo de enfermedad periodontal. Todo lo que es periodontal significa alrededor del diente. Enfermedad de encías y lo más grave de todo, enfermedad del hueso que está alrededor de los dientes. Estos depósitos pueden causar, estos depósitos de placa dental, sarro, pueden causar inflamación, pueden causar sangrado y con el tiempo pueden causar pérdida total de los dientes.
5: Y además, Mauricio, no solamente la pérdida total, aunque afortunadamente ya hay implantes, pero no hay que esperar a que llegue un implante cuando usted puede cuidar ahora mismo su cuidado dental. 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En resumen, la limpieza profunda es esencial para mantener una boca sana y prevenir problemas graves en el futuro. 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Usted que nos escucha por primera vez, le presenta a Mauricio, quien es una de las personas que realmente se encarga de darle esa atención a usted esmerada, y él es el que está siempre al pendiente de ver que el personal está dándole la atención que usted se merece. Por eso cuando visita California Dental Group, puede ver a Mauricio, no en todas las oficinas, pero él trata de mantener, cuando menos, pues el contacto con todas las oficinas. ¿Cuántas oficinas dices que son ya, Mauricio?
6: Sí, Francisco, en este momento son 10 oficinas de diferentes lados del sur de California.
5: Entonces necesitas 10 Mauricios.
6: Ahí estoy, trato de andar por todas las oficinas, ayudándole a todos. Estamos ahí trabajando fuerte para ayudar a la comunidad latina.
5: Y decías acerca de la recomendación de que se hagan sus limpiezas anuales para prevenir futuros problemas. Hacías alusión también de que muchas veces se pueden perder los dientes, pero hay ocasiones que ya hay gente que ya perdió sus dientes. Incluso hay personas que tienen algunas placas ahí guardadas en el cajón porque no les quedaron bien o les molestan y pagaron miles de dólares. Bueno, sabemos que California Dental Group fue una de las oficinas pioneras en los implantes dentales. ¿Qué nos puedes decir acerca de los implantes dentales, Mauricio? Para esa gente que está ahora, vea que ya no es lo mismo de ponerse una dentadura postiza con pegamento y a ver si se pega y si no se pega y se le cae a mitad de un almuerzo o de una mordida, ¿no? Es más, hasta quizás a veces está dando un beso y de pronto, regrésame mi dentadura.
6: Peligroso. Sí, Francisco. Tenemos muchos casos de personas que llaman de que la dentadura no la usan, están poniéndole pegamento hasta 3-4 veces al día, no pueden ni siquiera salir a comer con la familia. ¿Por qué? Porque tienen miedo de que la dentadura se les pueda caer en el plato de comida. Es una situación bien seria. Muchas personas posiblemente lo tomen como algo chistoso, como el famoso hoy que están de moda los memes, pero la verdad es una situación bastante seria. Hay que cuidar los dientes, la salud dental. ¿Y qué pasa? Si ya perdió los dientes, nosotros tenemos la solución. Los implantes dentales, sobre dentaduras especialmente, son un tipo de dentaduras que quedan bastante fijas en la boca. Tienen ahí los implantes que van en el hueso y después se agarran a la dentadura. ¿Qué es lo que hace eso? Que la dentadura quede fija, que usted nuevamente coma lo que comía antes. Puede comer tostaditas, puede comer ahí un poquito chicharrones, si tanto le gustan los chicharrones.
5: Los elotes, morder elotes.
6: Morder elotes. Se puede reír ya con toda seguridad, no esperando, no salir con esa cara de enojado en todas las fotos. No, ya puede sonreír con la seguridad de que su prótesis, su placa, se le va a quedar fija en la boca. Ya puede sonreír, ya puede comer. Los tratamientos dentales se hacen por dos razones. La primera es la cuestión estética, ¿qué? Que se quiere ver bien. Ya no se quiere ver personas con 30, 35, 40 años que ya perdieron los dientes. Se ven ya con caras de personas de 60, 70 años. ¿Por qué? Porque los dientes ya no los tiene. Y la segunda y la más importante de las razones por las que hay que hacerse un tratamiento dental es por la función. ¿Por qué? Para comer bien. Los dientes se nos dieron para poder procesar bien los alimentos. Es por eso que nosotros estamos ahora ofreciendo implantes dentales, ya sea implantes cuando ya no tiene ni un solo diente. Si tiene una placa que la tiene ahí en el cajón por años, como decía Francisco, nosotros tenemos la solución.
5: 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Los implantes, bueno, pues son algo muy importante ahora mismo. ¿Por qué? Porque es una forma segura y se ven, y hay quienes dicen que se sienten como dientes naturales, Mauricio. Y los implantes dentales no solo, pues como dices tú, le brindan una sonrisa hermosa y natural, sino que también ofrecen algunos beneficios de salud bucal a largo plazo. En otras palabras, ayudan a mantener una apariencia juvenil alrededor de tu boca. Y también les permiten disfrutar de todos esos alimentos que empezaste a sacar antojo. Imagínate, mucha gente quizás va al trabajo, viene del trabajo y se le antojaron las cosas, pues ya sin duda alguna ahora nos pones que hay que ir a California Dental Group para tener un buen implante si es que lo necesitan.
6: Ahora ya puede pasar a comprar donde usted quiera, puede pasar al supermercado a comprarse sus botanitas, ya puede comer tranquilo. Tengo una experiencia de un señor que nos llamó a California Dental Group. Estábamos oyendo su experiencia y él dice, voy a cumplir 50 años, por cuestiones de la vida me dolía un diente, no me daban una solución, me hacían una extracción y así poco a poco fui perdiendo los dientes. Llegó un momento que me sentía tan mal, pero tan mal, de que ya no quería ni salir, ni siquiera con los amigos, no quería ni ir a ver un partido de fútbol ni nada, porque me sentía que era yo el papá o el tío de todos ellos, porque mi misma edad, pero yo me veía mayor, me sentía mal, me sentía incómodo. ¿Por qué? Porque la falta de dientes me estaba, además de que me estaba haciendo sentir mal, me daba una inseguridad increíble. Ahora vine a California Dental Group, me hice mi tratamiento de implantes y ya, tranquilo, y ahora yo soy el que le llamo para poder salir con los amigos. Otros casos que sí, eso es para un caso que le falte todos los dientes. También ofrecemos implantes individuales. Los implantes individuales con planes de pago tan bajos como $75 al mes.
5: Es lo que te iba a preguntar, Mauricio, porque muchos piensan que los implantes dentales son para personas que tienen mucho dinero.
6: No necesariamente. Los implantes dentales son un tratamiento que es un tratamiento bastante delicado, bastante específico, pero en California Dental Group podemos darle la solución. Tenemos muy buenos planes de pago, los precios bien accesibles, bastante bajos, porque tenemos nuestro propio laboratorio dental. O sea que cualquier cosa que hay que fabricar para su boca, lo fabricamos nosotros mismos. Así evitamos pagarle a una tercera persona que lo fabrique. Obviamente eso le baja los costos y le da una mejor satisfacción para todo lo que es su tratamiento dental y especialmente para su bolsillo.
5: Si le falta uno o más dientes, como dice Mauricio, los implantes son la mejor solución para esos dientes perdidos. 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Y bueno, realmente esos implantes son permanentes y no removibles y se ven como si fuesen propios y naturales. Y eso es fascinante. Hacías alusión a esa historia que escuchaste, que es verídica, de alguien que incluso decías tú que ya estaba tan malhumorado que incluso se pierde fisonomía en la cara, ya no se ve igual y, como dices tú, ya no quieren sonreír porque a veces tienen temor a que se rían porque usan placa y porque esta se les sale constantemente. Por eso es importante que vaya con un profesional como California Dental Group y puedan ayudarles, sobre todo ahora con estos implantes. Y decías, planes de pago también para esas personas que están buscando ya un implante, no tienen todo el dinero a la mano, pero puedes conseguirles cómodos planes mensuales.
6: 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Porque no todos tenemos la ventaja de tener un seguro dental. Al no tener seguro dental, automáticamente mucha gente cree que los tratamientos dentales se van a las nubes, que son demasiado caros. tenemos muchos comentarios de personas que nos dicen, no, si me van a dar, fui a una clínica que me dieron un presupuesto de un tratamiento dental y yo no estoy comprando un carro. Me dicen, como que estoy comprando un carro, era un dineral que voy a pagar, voy a pasar mucho tiempo pagándolo. 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
5: 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Porque hay gente que tiene ese pensamiento que dice, es que yo compré por 20. No, señoras y señores. Es una membresía que le da derecho a 2 limpiezas. Y ahí ya se está ahorrando buen dinero. Además, usted tiene acceso a cualquier otro tratamiento con un descuento. 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
6: Claro que sí. 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
6: 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Además, todos nuestros tratamientos dentales son sin intereses. 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
5: 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Pero sé que también ustedes ahí, Mauricio, se especializan en coronas. Cuéntanos un poco más acerca de las coronas, porque sé que hablábamos de implantes, pero también hay coronas que ofrecen ahí. Y bueno, California Dental Group también es pionera en ofrecer el mejor tratamiento.
6: Sí, Francisco, las coronas básicamente es un tratamiento que se le pone una cobertura, como un sombrero al diente. Si tuvo una fractura, estaba con amigos y quiso ahí abrir una botella con los dientes, quiso ahí impresionar a los amigos y cuando sintió, abrió la botella, pero se le vino a la mitad del diente. Para eso, cuando es una fractura, una situación bastante grande en los dientes, están las coronas dentales, son coronas de porcelana que tienen el mismo color de sus dientes y que sirven para que usted no pierda su diente y para poderlo restaurar, para poderle dar nuevamente la función estética y la función de procesar bien los alimentos. Las coronas se pueden usar tanto para los dientes de enfrente como para los dientes de atrás. Nuevamente, nosotros las fabricamos, o sea que el precio es bastante accesible por tener la ventaja de tener nuestro propio laboratorio dental, que a propósito tiene el equipo más moderno que usted pueda encontrar en cualquier oficina dental por todo el sur de California.
5: Y esas coronas, bueno, pues van a mejorar la apariencia del diente, ya que pueden hacerse a la medida para que coincidan con la forma, el color y la posición de los dientes adyacentes que tiene el paciente, porque eso es importante, que no se note.
6: Sí, muchas veces, como te digo, oyendo experiencias de los pacientes en diferentes oficinas, hay personas que dicen, no, me pusieron unos dientes que no le miento, doctor. Eran unos dientes que parecían, y lo dicen, así como te lo digo, parecían dientes de caballo. Me pusieron unos dientes que no quiero ni sonreír porque se me ve, creo, de 20 metros se me ve el gran diente que me pusieron. No, nosotros en California Dental Group le tomamos medidas exactas, lo hacemos con la más alta tecnología. Le buscamos, el dentista se toma el tiempo de buscar el color más exacto para que cuando usted sonría, ni siquiera noten que usted tiene una corona dental. Ni siquiera puedan notar la diferencia, lo que le da una apariencia excelente. O sea, prácticamente el accidente que tuvo cuando se rompió un diente, o si tiene dientes manchados, que ya le pusieron de todo, ya le hicieron 10 blanqueo de dientes y el diente sigue manchado, casi seguro que una corona dental seguramente le va a resolver ese tipo de situación, le va a resolver ese problema.
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3: Sergio Hernández, un hombre de 38 años, de a todo se renegaba en la vida, que todo le fue mal, que siempre que se casó se divorció dos veces. Tuvo una relación. Tampoco duró esa relación. Buscaba trabajo, no conseguía. Lo despedían a cada instante. Se enfermó, ocupó las calles de la ciudad. Escuchando este programa en la radio, vino Juanito, ayúdame. Claro, apestando a distancia. Le dije, vete, tómate un baño, ven cambiado y con mucho gusto te ayudo. A como pudo, vino cambiado. He ahí también el cambio en su vida, víctima de daños, víctimas de maldades que le hicieron destruir su vida, su suerte, su salud. Estaba dominado por brujerías y hechicerías. Bendito Dios, siguió los consejos de Juanito, he ahí la importancia, he ahí el cambio especial. Por eso, mi comparito abusado, si estás escuchando este programa, es porque Diosito te puso en mi camino para darte la ayuda, la orientación. Acompáñame en este programita y participa en él. 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Mi hijo Juanito ayuda a los jóvenes y mi hermanito Leo, creador de energía positiva, conocimiento, sabiduría, que me ayude en los casos con este servidor. Mientras yo platico aquí en la radio, ellos están contestando. 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Si mi comparito, vengo de Catemaco, Veracruz, allá donde comemos la mojarrita a la veracruzana, allá donde comemos el ceviche de chelagogos. Si mi comparito, de ahí de la isla de los Macacos, donde hay puro poder misterio, allá en Catemaco, donde hay altares a la Santa Muerte grandes y también hay altares divinos de nuestro Padre Celestial. De ahí viene Juanito. Juanito no hace brujería. Juanito no hace daño, Juanito cura la brujería. Esa es la diferencia, porque Juanito está de la luz del bien. 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Me dice que tenemos ya llamadas telefónicas en el estudio. Vamos a lo que viene a continuación. Soy tu amigo, tu seguidor, el compa Juanito.
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3: 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Peleas mucho con tu esposo, peleas mucho con tu esposa, vives como perros y gatos, están siempre en pelea. Si eres feliz un día, el resto estás triste, amargado. No es normal, mi comparito. Hay bloqueos. Esos bloqueos te pueden dejar en la ruina, en la miseria, dejarte solo, mi comparito. Busca ayuda en este momento. Busca ayuda, mi comparito. Lo que me escuchas en este momento no es casualidad, es destino. Has pedido mucho a Diosito que te ayude. Aquí está Juanito. Está Juanito, que en intermedio me está poniendo en tu camino, mi Diosito. Me pone en tu camino para decirte, mi comparito, esto no es normal. Aguas. 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Hay llamadas ya participando en este programa.
5: Ya tenemos otra llamada. ¿Con quién tengo el gusto en la línea telefónica?
6: Hola, maestro Juanito, yo soy Jessica Soriano López.
5: Jessica, bienvenida a este programa. Dame tu fecha de nacimiento, por favor.
6: 8 de febrero del 70.
5: 8 de febrero 1970. ¿Un número del 1 al 20?
6: 18.
5: Ahora, Jessica, cierra tus ojos, apriétalos fuertemente. Van a percibir tu aura, haciendo un puente telepático de mente a mente. Hay muchos colores ahora mismo en tu mente. Dime, ¿cuál es el color que más ves?
6: El café.
5: Color café. Café denota éxito en tu vida. Tú eres una comerciante, estás rodeada de gente exitosa también. Veo que te está yendo bien en tu negocio. ¿A qué te estás dedicando? Veo ropa, algo así. Que, ¿cómo está eso?
6: Así es, maestro. Fíjese que no, yo no le llamo porque me vaya mal, ni mucho menos. A mí, al contrario, me va muy bien. Soy una persona exitosa. Tengo un negocio de ropa en una avenida principal de la ciudad, en donde pues me va muy bien. Pero mi llamada es debido a que pues últimamente he tenido muchas pérdidas de dinero, la mercancía también se me desaparece, no coincide lo que vendo con lo que tengo de dinero, y pues yo no sé qué pasa.
5: Jessica, en tu aura descubro que ese negocio está atendido por varias personas. ¿Cuántos empleados tienes, Jessica?
6: Pues somos 1, 2, 4, mi hermano que me ayuda por las tardes, y pues yo que soy la dueña.
5: Tu hermano y 4 personas más. Pero lo que no veo es que tú seas honesta y sincera conmigo. Tú estás sospechando de tu esposo. Tú piensas que él está tomando dinero porque últimamente se ha dedicado a tomar licor y le estás echando la culpa. Seamos honestos, seamos sinceros, Jessica.
6: Pues sí, realmente no le comenté porque, bueno, esos son problemas entre él y yo, pero pues sí, hemos tenido muchas discusiones debido a que pues yo sospecho que él se lo está gastando con otra.
5: No permitas que la duda inunde tu corazón. Tu esposo es una persona seria, una persona responsable. Ningún instante dudes de él. Hay otro culpable que ahora mismo te voy a decir quién es. ¿Sabes quién es, Jessica? Es tu propio hermano, el que está tomando el dinero y también está tomando mercancía. ¿Por qué lo está haciendo? Lamentablemente, tu hermano, de nombre Gerardo, ha caído en el mundo de las drogas. Y él, tú, si te das cuenta, siempre los ojos están brillando. Siempre está como divagando, como alegre. Eso es lo que está haciendo él. ¿Es cierto o es falso?
6: Pues sí, fíjese que viéndola bien ahora veo que de repente estrena muchas cosas y sí lo veo raro en sus actitudes, pero nunca, no creo la verdad que mi propio hermano me esté robando.
5: Te desafío algo, Jessica. Un momento, un día que tú puedas, vea hacia su cuarto, hacia su casa donde él está viviendo, pero no le digas nada que vas a visitarlo. Ve, tócale la puerta y trata de pasar. No te sorprenda si vas a ver mercancía tuya del almacén, y también quiero que veas bien una cadena de oro que se te desapareció hace 15 días atrás. Él la tiene en su cuarto y está a punto de venderla. Ve hacia allá, comprueba mi mentalidad, comprueba mi conocimiento. Ahí vas a descubrir el verdadero culpable de tu esposo. No dudes ni un solo instante, por favor, Jessica.
6: Maestro, yo jamás le dije que mi cadena se me perdió y usted me lo acaba de decir, y sí, justamente eso fue lo que me pasó también.
5: Es importante de que vengas a mi amaloca. Hay que prepararte una protección para que no se desaparezcan las cosas. Ningún empleado tiene la culpa, todo se va a descubrir y así tú vas a dejar de perder dinero. Pero sigue mi consejo, ¿de acuerdo?
6: Claro que sí, muchísimas gracias por atenderme.
5: Dios te bendiga. Adiós.
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8: Todos somos ángeles que podemos volar abrazados los unos a los otros, ayudándonos mutuamente, tal y como nos enseñó Jesús. Pero hay veces que aparecen en nuestra vida enfermedades.
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10: 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Y yo juego chance, juego lotería y no prospero para nada, ni el trabajo.
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9: Mucho conflicto, mucha tristeza, muy aburrida.
8: Insomnio.
11: No duermo, me duele todo mi cuerpo, mis huesos.
8: Desesperación.
9: Toda amargura, toda esa amargura.
8: Vicios en general.
12: Fumaba marihuana, inhalaba pegante.
8: Desempleo. Bueno,
11: casi no había buen trabajo.
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8: infelicidad en el amor.
11: Horrible. Yo a veces quiero enloquecerme, como no vivir más. Pues para mí la vida es muy dura.
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9: Me da una desesperación muy horrible. Yo no me hallo en la casa.
8: Agobiado.
9: Vine porque sentía mucho desespero y ganas de suicidarme.
8: Solo, sin oportunidades.
11: No me pueden hablar porque me da rabia por todo.
8: Usted está siendo víctima de un espíritu de ruina.
11: La gente como sabe poseída, no es la gente que vomita tierra, cementerio, gente que grita.
8: Brujería, hechicería.
11: Que me molestaba mucho la bruja y me mantenía muy enferma, entonces por la noche también lo más llega la bruja, a mí me es un escalofrío.
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5: Ya tenemos otra llamada en el programa. ¿Con quién tengo el gusto de la línea telefónica?
13: Ay, qué bueno, que me da mucho gusto poder entrar en la llamada. Tenía ya un buen rato de no poder. Soy Fernando Torres, soy Fernando Torres, maestro.
5: Fernando, mucho gusto, Fernando, ya estás aquí. Dame tu fecha de nacimiento, por favor.
13: 5 de abril del 1966.
5: 5 de abril, año 1966. ¿Un número del 1 al 20?
13: 7.
5: Número 7. Por favor, cierra tus ojos, apriétalos fuertemente hasta que visualices muchos colores, una gama grande de colores. Quiero que me digas cuál es el color que más ves, cuál es el color que más se repite.
13: Veo el negro, el rojo y el amarillo. Son los que se repiten más.
5: Negro, rojo y amarillo. Fernando, veo mucha preocupación, mucho

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1: Son efectos de brujerías, de hechicerías. Esta gente que ustedes están compitiendo se están valiendo de santeros de magia negra, y están haciendo ceremonias a nombre y apellido de todos. Los han tomado fotografías. Es más, hay un trabajo a nombre y apellido de cada uno de ustedes. Por eso están renunciando uno, y estás tú también a punto de renunciar, Fernando.
2: Pero híjole, yo la verdad dudo un poco de toda esa situación. No creo en trabajos ni en brujos. Yo siento que más bien son otras situaciones, la pelea con el otro buffet, pero eso, no.
1: Fernando, todo es posible en la vida. He manifestado en este programa, todo es posible, todo existe. El hombre, la mujer, la noche, el día, el agua, la tierra, la felicidad, la tristeza, todo y a la par. Como hay gente buena, hay gente mala. Como hay gente que da limosna, hay gente que destruye y quita dinero. Hay magia blanca que entretiene y también la magia negra que destruye. Hay un trabajo de brujería que están haciendo para que ustedes no solamente pierdan el caso que están llevando ahorita, sino que cierren ese buffet. Y ya son varios empleados que han renunciado. Y te voy a desafiar esto, Fernando. Quiero que vayas tú allí. Yo sé que me está escuchando ahí en el bufet de abogados. Yo quiero que salgas tú del apartamento de donde estén, de sus oficinas. Vas a encontrar ahí un pequeño jardín. Y quiero que busques bien una caja de color negro. No la vayas a destapar. Esa caja, tráela en este mismo momento y vas a ver que las cosas que te estoy diciendo. Ve, Fernando, mientras vas.
2: Sí, está bien, maestro. Voy a ver eso que me dice. Yo dudo, pero voy a ver con las indicaciones que me da qué puedo encontrar.
1: Ve, Fernando, ahí busca bien. Mientras Fernando viene, yo te digo, compadrito, que sigas llamando, participando en este programa, que este brujito no tiene pelos en la lengua, te dice las cosas como son. Los teléfonos están disponibles. Ahí está mi esposa, ahí está mi esposita Mariana, ahí está mi hijo Juanito, ahí está mi tata. Somos una familia de brujos veracruzanos, diciéndote a ti la verdad. Esperamos que Fernando ya esté llegando. Fernando, ¿ya estás ahí?
2: No puedo creerlo, maestro. Encontré esto atrás de uno de los cortineros, a un lado del archivero que está en nuestra oficina. Es una caja negra, parece un sarcófago, y la verdad está muy extraño, huele raro.
1: Fernando, por nada del mundo lo vayas a abrir. Quiero que lo envuelvas en una bolsa de plástico y lo traigas a mi amaloca. No digas nada, porque se puede desatar muchos problemas ahí fuertes a causa de eso. Yo te ayudo, Fernando. Todos los dolores que tienes, las pesadillas, las extrañas sensaciones, lo nervioso que estás en este momento, tu esposa que le duele la cabeza, tus niños que ven el diablo, todas esas cosas que están pasando en la casa son por esos alumbramientos que esta gente hizo. Y déjame decir algo, las otras personas que renunciaron también sentían lo mismo y decidieron irse de allá, pero tú no quieres terminar en la calle, tú no quieres abandonar ese trabajo, yo te ayudo.
2: Sí, ayúdeme, por favor, yo no quiero dejar esto, y la verdad sí es cierto, voy a meterle una bolsa porque esto huele muy extraño. Qué bueno que me dice que ni lo abra, pero yo me dirijo inmediatamente para que me pueda apoyar, porque yo no quiero perder mi trabajo, aunque yo ya estaba con la idea de dejarlo.
1: No lo dejes, te espero por aquí. Dios te bendiga, Fernando. Adiós.
3: 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Hay muchas dudas, mi comparito, que tu esposo, tu esposa te está poniendo el cuerno. Tienes una corazonada. Los comportamientos están bastante cambiados. Antes era cariñoso, antes era cariñosa, pero hoy está descuidado, no quiere ni un beso. ¿Quieres tener relaciones íntimas? Te sientes rechazado, no hay nada. Duermen de espalda con espalda como amigos. Se ha apagado la llama del amor, mi comparito. 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Tengo mensaje de texto

0: Para mis compadritos que escuchan este programita, les da pena salir, claro, manda mensaje de texto también a este número, con mucho gusto te contestamos. Mucha atención para mi comadrita Ana, Ana Díaz, nacida el 4 de abril, año 1989. Mi comadrita, lamentablemente fuiste engañada y fuiste burlada. El hombre que tú estás amando no te está jugando bien, te es infiel porque él es un hombre casado. Y ahora tú estás embarazada de él. Entonces, mi comadrita, tenlo por seguro que este hombre no te va a responder. Pero tú quieres que este hombre te responda. Aquí está Juanito, me pinto solo. Yo sé cómo dominar ese canijo y yo sé cómo ponerlo en el orden que sea. Lógicamente, mi comadrita, con cosas de Dios. Yo no hago magia negra, no hago brujería. Yo no destruyo las cosas. Yo curo, doy la ayuda, doy la luz, porque eso es el envío. Ese es el encargo a mi Diosito y la promesa de estar con la parte buena. Así que cuenta conmigo, mi comadrita, y yo sé cómo hacer estas cosas para que este canijo esté como tiene que estar. Cuenta con mi apoyo, cuenta con mi ayuda. Te bendiga. Mi comparito Juanito está aquí para levantarte. Mucho está triste porque los negocios están decaídos. El vecino vende mucho y tú no vendes nada. Algo está pasando. El canijo del vecino te puede estar tirando porquería porque así están las cosas. Por eso dice la Biblia que hay más maldad que caridad. Y Juanito está haciendo caridad. No te cobro los trabajos, no te cobro la consulta. 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No tengo dinero, no puedo ir. 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Guarda este número y con mucho gusto te ayudo. Ya me voy, mi comparito. Mi Diosito me lo bendiga. Mi Diosito me lo proteja. Soy tu amigo, tu seguidor, el compañito. Adiós.
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1: Pero la pierdo, no vuelvo a ser corredor. 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
1: Ya listos en cabina, porque detrás de tu nombre y edad está tu realidad. Nombre, apellido, fecha de nacimiento. ¿Qué día de la semana te corresponde? ¿Qué color? ¿Qué piedra? No sé. Toda esta información que es tan importante para salir adelante y abrir caminos. Y precisamente hablando de caminos, el maestro Fernando de Caminos de la Vida ya está aquí. Maestro, bienvenido al programa.
2: Muchísimas gracias nuevamente por invitarme a tu programa. ¿Cómo estás?
1: Bien contenta, maestro, porque sé que todos los días que lo tengo nos llama gente, obtienen las respuestas que tanto están buscando y sobre todo mejoran en muchas áreas de su vida. Eso es satisfactorio también para mí.
2: Pues sí, porque imagínate uno, más de 3 décadas de servicio, con tantos lugares que tenemos para atender en México, aquí en Estados Unidos, y no logre uno ayudar a una sola persona.
1: Claro.
2: Híjole, perdió el tiempo en este mundo.
1: Así es. Y es muy satisfactorio saber que ustedes salen adelante, que salen de enfermedades, de tristezas, y que muchas veces son puestas, provocadas, que no les pertenecen, y ustedes no tienen por qué arrastrar y cargar con esta situación. Por eso, detrás de tu nombre y edad está tu realidad. 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Si algo está mal, se va a reparar, maestro Fernando.
2: Es correcto. Es
1: en cualquier ámbito, sea salud, sea dinero, sea amor, infidelidad, traición, lo que sea.
2: Sí, así como cuando uno se rompe un hueso, se repara. Asimismo, cuando uno trae tantos problemas, se reparan, ¿no? A la hora de la hora, se solucionan. Y pues la idea es que el ser humano vuelva a encontrar esa paz y esa tranquilidad que lamentablemente ha ido perdiendo, pues por culpa de los problemas y por no ponerles cuidado, porque muchas veces la gente no le pone cuidado y a lo último se le normaliza todo.
1: Claro. Por eso, familia, hay solución para todo. 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Al aire, fuera del aire, vía texta, vía WhatsApp, como sea. 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Líneas llenas, pero vamos con Gabriela. Gabriela, ¿cuál es su fecha de nacimiento? Te escucha el maestro Fernando.
3: Vea, mi fecha de nacimiento es el 22 de septiembre del año 80.
2: Ok, persona de Virgo. Tu ser de luz orifiel, día favorable los miércoles, piedra el zafiro, color el azul o el gris, metal mercurio y elemento de la madre naturaleza tierra. Ok, bueno, amiga mía, ¿es primera vez que se comunica con nosotros?
3: Sí, es primera vez, pero más que hacer una consulta, quisiera dar un testimonio.
2: Muchísimas gracias, corazón.
1: Nos agarran de sorpresa, maestro. Sí, Nosotros pensamos que vamos a ir a ayudar, pero ya le ayudaron.
2: Sí, qué bueno, está recogiendo lo que uno sembró.
1: A ver, Gabriela, cuéntanos, mami, por favor.
3: Yo hace más o menos 2 años visité al maestro Santiago en Sacramento, California.
2: Okay.
3: Ahora soy una persona renovada, porque en ese tiempo que fui porque una persona me lo recomendó, pero yo realmente estaba postrada en una cama. Yo no podía mover mis piernas, mis brazos, todo el tiempo mantenía llorando con dolor de cabeza. Y he visitado muchos médicos y todos me han dicho lo mismo, que estaba muy bien. Hasta que una persona se me acercó y me dijo, no, eso debe ser algo que le han colocado, algún mal puesto es lo que usted tiene. Y pues me acerqué al maestro Santiago y le quiero decir a toda la gente que me está escuchando en ese momento que realmente me sané. Yo soy una persona distinta, yo soy una persona que trabajo, una persona que tengo mi hogar. Ya puedo salir, que ya puedo disfrutar de la vida, pero yo antes, mi vida era una vida de dolor, de angustia, de desesperación, pero la primera vez que el maestro Santiago impuso las manos sobre mi cabeza, en ese momento sentí la llegada del Espíritu Santo. Wow. Y él fue el que me sanó. Y ahora le invito a toda la comunidad, a todas las personas que me están escuchando en este momento, que se acerquen, que en realidad desde el primer día usted entra a esta consulta, este día está renovado. Yo le doy muchas gracias a usted, maestro, y a maestro Santiago, y a todos los que trabajan en este proceso de ayudar a las personas. Que Dios les bendiga. Gracias. Esas manos, esos pensamientos que ustedes tienen.
1: Ay, gracias, qué gracias. Bonito.
2: No, y lo bueno fue que, o sea, lo bueno de esta historia es que hace 2 años nos visitó, o sea, no, eso no fue algo temporal ni momentáneo, sino que después de 2 años.
1: Ella pues, sigue bien.
2: Está todavía agradecida y viviendo su vida, ¿no?
1: Claro. Mami, muchas gracias, Gabriela, por su testimonio.
2: Muchas
1: qué
2: gracias.
3: Gracias a ustedes por haberme dado la oportunidad de expresarme pasando en este momento. Muchas gracias.
1: Ay, tan bella, gracias.
2: Gracias, madre. Corazón.
1: Bueno, pues familia, entonces no sé qué esperan. Si ustedes están batallando y no han encontrado la puerta ni la salida, ¿qué esperan para comunicarse? 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
2: Sí, también.
1: Claro, Caminos claro. de la Vida, ¿verdad?
2: Exactamente, caminosdelavida.org, ¿no?
1: Ahí
2: es
1: está.
2: Correcto.
1: Visiten, por favor, 800-440-2616, porque detrás de tu nombre y edad está tu realidad. Maestro, muchísimas gracias.
2: Gracias a ti. Y así como esta persona fue recomendada, inclusive, y aceptó la ayuda de nosotros, si usted siente que no es normal, no es natural, déjese ayudar por expertos. Aquí estamos para servirle, ¿no? Acérquese donde más cómodo le quede y no es sino que se deje ayudar. Dios dijo, ayúdate, que yo te ayudaré. ¿Qué tal que esté en nuestras manos la solución a sus problemas? Ya me tengo que despedir, gracias nuevamente por invitarme. Sean libres, sean felices, abran su mente, busquen opciones, no se me rindan. Paz, amor y buen genio, mis peregrinos del alma.
0: 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En el mundo del crecimiento personal, pocos nombres dejaron una huella tan profunda como Wayne Dyer, psicólogo, escritor y conferencista conocido como el padre de la motivación moderna. En 1976 publicó Tus zonas erróneas, un libro que revolucionó la autoayuda al enseñar que muchos límites humanos no vienen del mundo, sino de nuestras propias creencias. Su mensaje era claro: cambiar la mente puede cambiar la vida. Con los años, desarrolló conceptos como el poder de la intención, donde proponía que la mente humana puede alinearse con una energía universal para crear propósito, paz y abundancia. Para algunos, sus ideas son psicología práctica. Para otros, una mezcla de espiritualidad y ciencia moderna. Pero millones encontraron en sus palabras herramientas para transformar su forma de pensar. ¿Fue solo un motivador? ¿O un puente entre la mente, la espiritualidad y el potencial humano? En Misterios Ocultos, exploramos a quienes enseñaron que el mayor misterio puede estar dentro de nosotros.

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1: Con Mayra Berenice desde Guadalajara, una vez más, el chamán Paulino nos acompaña. Maestro, ¿cómo está? Bienvenido al programa.
2: Mayra, muy buenas tardes, con el gusto de saludarte a ti y a toda la gente que te sintoniza a través de esta estación.
1: ¿Será que nosotros nos podemos dar cuenta o detectar portales dimensionales a través de los espejos? ¿Acaso los espejos son alguna fuente, alguna conexión, o alguien nos podría estar observando a través de los mismos? Maestro, ¿qué nos dice al respecto?
2: Mire usted, Mayra, desde hace miles de años se sabe que los espejos son puertas dimensionales a otras dimensiones, a otros universos. Esas puertas, esos espejos, a veces se encuentran activos. Una manera de saber si nosotros en nuestro hogar tenemos activo un espejo puede ser con un péndulo. Podemos preguntar si o no está activo, sería un método. Ajá. Y el otro péndulo, la otra manera de usarlo es con tus propia mano. Con tu mano izquierda vas a pasar tu mano a unos 4 o 5 centímetros del espejo, por todo el espejo. Y si sientes que en algún punto del espejo te jalan, o sea, tocas, sí. Tienes a tocar el espejo, es que ahí está abierto un portal. Ahora, es muy importante que no duermas con un espejo a tus pies. Okay. Hay muchas personas que tienen la cama y enfrente de la cama tienen un tocador y hay un espejo.
1: Exacto.
2: ¿Por qué? Porque esa persona está perdiendo energía durante la noche, no descansa, no duerme. ¿Por qué? Porque el espejo es un portal, contiene plata, es luz y jala la energía. Entonces, las personas que duermen con los pies hacia el espejo o la cabeza enfrente de un espejo no descansan y duermen adecuadamente. Esto lo sabemos nosotros a través de diferentes disciplinas. Los espejos también nos ayudan a hacer trabajos con velas. A veces cuando nosotros queremos hacer o romper un hechizo muy difícil, sí, ponemos una vela en medio de dos espejos, porque ese efecto de los dos espejos nos hace romper el trabajo multidimensionalmente, en cualquier dimensión en donde se encuentre. Ajá. Sea en el plano espiritual, en el plano astral, en el plano físico. Ahora bien, cuando usted quiera cerrar un portal en un espejo, tiene que utilizar un guante, ¿okay?
1: ¿Okay?
2: ¿Por qué? Porque los espejos no son cristales. Los espejos son otro tipo de situaciones, uh-huh, que pueden contener estos poderes mágicos, estas energías, y esto te puede perjudicar. Entonces, se cierra un espejo cuando nosotros tomamos un octágono y lo colocamos, el octágono, en el lugar en el que nosotros nos percatamos que está abierto.
1: Que está la portal, fuga.
2: La fuga, y tomamos el octágono con la mano izquierda, lo ponemos en ese lugar, y con la mano derecha vamos a hacer un símbolo con los dos dedos como una espada, y vamos a cortar y cerramos hacia el lado izquierdo. Abrimos hacia la derecha y cerramos dando vuelta al octágono hacia el lado izquierdo.
1: Okay.
2: Después ponemos una vela en ese lugar y entonces nuestro trabajo de cerrar ese portal estará completamente terminado. Tenemos que decir que muchas personas pueden llegar también a observar su imagen distorsionada en el espejo.
1: Exacto.
2: Esto es muy común. Cuando tú percibes esa imagen distorsionada en el espejo, es porque tienes un portal abierto y del otro lado estás viendo tu parte oscura.
1: Maestro, si las personas ya tienen esos espejos enfrente de sus pies, a un lado de sus cabezas, etcétera, ¿qué es lo mejor hacer si no pueden colocarlo en otro sitio? ¿Taparlo cada noche?
2: Sí, lo tapas.
1: ¿Sí sirve?
2: Con una sábana, uh-huh, blanca. Sí, sirve taparlo con una sábana blanca, o pues buscar orientación para que, de acuerdo al Feng Shui y de acuerdo a lo que nosotros tenemos, ese espejo se encuentre bien orientado hacia un punto cardinal que no esté trayendo, que se te esté deteniendo la prosperidad, la riqueza, y que deje de fluir en ti todo lo que tú tienes. Dependiendo las culturas, sabemos que los nativos americanos decían que el espejo robaba el alma, que sí, no se dejaban tomar fotografías porque les quitaban el alma, y tampoco utilizaban espejos porque decía que ahí veías la sombra. la sombra de tu alma.
1: Claro. Maestro, ¿ningún espejo podría tener un portal positivo? ¿Podríamos encontrarnos con espejos que nos ayuden en alguna cosa con estos portales?
2: Te voy a decir algo. En la cultura judía, cuando alguien fallece, se tapan todos los espejos en la casa durante 7 días.
1: ¿Y
2: cuando
1: esto
2: una persona muere, hay un periodo de luto de 7 días y se tapan todos los espejos? Porque precisamente los portales que podemos ver o abrir a través de un espejo no son portales dimensionales positivos.
1: Okay. Entonces podría haber una conexión con el más allá, digamos.
2: Mira, dentro del ocultismo, los espejos siempre han tenido un poder oculto. Siempre han tenido diferentes situaciones y los hemos utilizado como oráculos para adivinación. Y recordemos que los aztecas, los persas y los griegos y los romanos, también los árabes utilizaban los espejos miniatura pulidos en las entradas de las iglesias para ahuyentar a las brujas. Y en los espejos también hemos utilizado, sobre todo en México, el espejo de obsidiana, que es el espejo negro que nos ayuda a ver la parte más oscura y profunda de nuestro ser.
1: Uy, también dicen que los espejos, si se te quiebran, puede ser de mala suerte. ¿Esto es cierto, maestro?
2: Hay una superstición de que quebrar o romper un espejo son 7 años de mala suerte. Cuando alguien lo quiebra o lo hace intencionalmente, puede ser, pero también un espejo nos puede ayudar a robarnos el alma de una persona para poderle hacer una brujería o un hechizo. Le explico cómo. Si usted es una de mis clientas y yo le digo que para poderle hacer el hechizo al hombre que usted quiere, necesito una foto, pero usted me dice que no tiene ninguna foto de él y que no la puede bajar de Facebook ni puede obtener la foto, yo le voy a decir que usted tome un espejo de mano y que usted se vea a sí misma y apunte hacia donde está el hombre. Y cuando tenga la figura del hombre reflejada en el espejo, rápidamente lo cierre.
1: Okay.
2: Y en ese momento que usted cierre el espejo, captura la imagen de ese hombre y con eso yo le puedo hacer un hechizo.
1: Se queda registrado.
2: Exactamente, por lo que le estamos diciendo. Recordemos que los nativos americanos no permitían ni que se les tomaran fotografías ni tampoco verse en espejos. Todo espejo es y todo portal es una ventana. Es lo único que estamos nosotros diciendo cuando decimos las personas, ventanas son portales, son espejos. ¿Hay que tener miedo? No hay que tener miedo si usted no se siente cansado, si usted no tiene ningún tipo de problemas, puede que no tenga esto. Pero si usted se siente cansado, le va mal, tiene mala suerte, cheque los espejos de su casa. Yo soy su amigo el chamán Paulino Martínez y le comparto mi WhatsApp y mis redes sociales. En Facebook me puede encontrar como chamán Paulino Extrasensorial y mi WhatsApp es 521-33-1611-4548. 521-33-1611-4548. Y en Facebook, chamán Paulino Extrasensorial.
1: Gracias, maestro. Será hasta la próxima.
2: Gracias, Mayra.
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1: Nuestro amigo Leobardo Peña nos acompaña en el programa. Él es explorador y es investigador del fenómeno OVNI, la agenda extraterrestre, pasado y futuro, en la que se refiere a la aparición de ovnis en eventos culturales en la antigüedad.
3: Bueno, tan solo en la antigüedad es un parte de un elemento primordial, ya que muchas de las tradiciones ancestrales, e incluso todavía dentro de las tradiciones orales de algunas culturas, ya sea de tibetana, de los hopis, e incluso aquí dentro del territorio mexicano con los mayas o los náhuatl, pues la presencia ovni y sobre todo que se ve marcado en los códices, siempre está muy vigente. E incluso podría comentarle a tu público que en la actualidad existen también no solamente los avistamientos para las personas que se dedican a observar el cielo, sino que también en eventos culturales de la tradición ancestral, personas que siguen vigentes haciendo estos estas reuniones, incluso estos que podríamos llamar como congresos, en donde se reúnen diferentes culturas para dar un mensaje positivo al mundo, pues existe la presencia OVNI. Quisiera comentarles un caso muy específico que sucedió en noviembre del año 2017, donde el maestro Jaske pues de la tradición tolteca, convocó a algunas de las culturas más representativas de México e incluso de las etnias del Perú, quecheros, incas, y al estar realizando este evento intercultural pudimos ser testigos más de 50 personas que muy en la periferia donde se encuentra el volcán, lo que es el Nevado de Toluca, pues se podían manifestar hasta una serie de decenas de objetos voladores no identificados, lo que sí. Hoy conocemos como flotillas de estas naves, que podríamos decir, porque su comportamiento es muy muy, muy específico, que rebasa las características de un helicóptero, de un avión y de cualquier objeto humano. Hace también un mes aproximadamente hubo una actividad cultural en Peña de Bernal, que se ubica en Querétaro, que es un municipio de lo que es Querétaro, y fui invitado para que realizáramos un evento cultural en lo que fue el equinoccio de primavera, sí. En donde la tradición conchera, muchas de estas personas que todavía guardan las tradiciones, iban a llevar un cuarzo en la cima de este monolito llamado la Peña de Bernal, que es el tercer monolito más grande en el planeta, pues para efectuar estas irradiaciones, recibir los primeros rayos del sol, y de acuerdo a su visión y a su tradición, poder irradiar magnéticamente pues al planeta, pedir por la paz. Pero curiosamente, yo que estuve invitado como un testigo de estos eventos culturales, y también un periodista del periódico Noticias de Querétaro, pues fuimos testigos con otra decena de personas de un avistamiento muy contundente de lo que podríamos decir ya no solamente sería un ovni, sino también de una nave. Eso está registrado, lo pudo registrar el periodista. Me parece que es muy importante que los periodistas, medios de comunicación, y no solamente los testigos, puedan dar testimonio de estos eventos, y sobre todo en la presencia o consciente de las tradiciones ancestrales. Ellos también han mencionado que en la antigüedad el vínculo con estos seres es un vínculo positivo, que no es un vínculo como hoy lo conocemos, negativo, que si bien hay de todo en el universo, me parece que estas civilizaciones, de acuerdo a su testimonio, han venido ayudando a la evolución, el conocimiento, claro, y sobre todo a sembrar una semilla de esperanza.
1: Amigo Leobardo, entonces, ¿estas son imágenes, fotografías, videos al respecto?
3: Exactamente, exactamente. Quien tuvo el temple para poder fotografiar y sobre todo filmar durante algunos minutos fue este periodista de Noticias de Querétaro, y pudimos realizar los análisis. Ustedes lo pueden checar en mi página de Facebook, que es Leobardo Peña, OVNIs Conciencia. Y pues me pidió el periodista que realizáramos lo que sería este análisis fotográfico y fílmico, y su servidor le realizó este análisis a través de comparaciones para que no fuéramos a caer en una mala interpretación, que no fuera un globo aerostático, que no fuera un globo sonda meteorológico, que no fuera un avión. Sobre todo este tipo de fenómenos también meteorológicos, ¿no? Como los rayobola, situación que también vemos por todo el mundo de la aparición de los soles, por ejemplo, que son efectos ciertamente meteorológicos, pero no, realmente todas las características que pudimos filtrar en esta investigación muy precisa, pues arrojó que no, realmente este objeto era acompañado en este amanecer del 19 de marzo, cuando se hizo este evento cultural, y pareciera que estos seres están muy atentos a lo que es la parte de cómo el ser humano se desenvuelve en esa conexión con el propio planeta.
1: Exacto.
3: Porque si algo tienen las tradiciones ancestrales es que nos enseñan a ser humanos, es decir, a no desconectarnos de las propias, de la propia conciencia incluso de este planeta que...
1: De lo noble.
3: Lo catalogan como un planeta vivo, ¿no?
1: Gracias, Leobardo. Y dinos, ¿dónde te podemos encontrar en redes sociales también?
3: Sí, a través de Leobardo Peña, OVNIS Conciencia, y a través del concepto que también aquí en México le estamos trabajando en sistema radial, es Enigmas 360 grados a través de Facebook.
1: Muchísimas gracias, Leobardo, y será hasta la próxima.
3: Hasta la próxima.
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1: ¿Qué mejor que tener al director de Skywatchers International en México, Carlos Clemente, como invitado esta noche en nuestra programación? Carlos, te doy la bienvenida, como siempre, a Misterios Ocultos.
2: Muchas gracias, Mayra, pues preparados aquí para hablar de un tema fascinante que creo que le va a interesar a todo tu público, a toda la gente que nos está escuchando. Las puertas dimensionales cada vez, creo yo, que son reales.
1: Carlos Clemente tiene los relatos de un caso que en Tepoztlán, esto es en Morelos, en México, una persona dice haber entrado a esta puerta dimensional, incluso narra lo que vivió. ¿De qué se trata, Carlos?
2: Pues sí, Mayra, fíjate que hay una persona que nos pidió que no diéramos su nombre porque su familia, cuando le ocurrió esto, que fue el 7 de agosto de 1999, cuando él regresó a su casa, todo sucio, lleno de lodo, porque fue al monte, allá a los cerros en Tepoztlán, pensaron que estaba borracho, ¿no? Y si les platicaban lo que él había vivido, menos le iban a querer. Pero bueno, rápidamente. En aquel tiempo, este muchacho nos comentó que se perdió entre los cerros. Él iba a Tepoztlán a una excursión y en su grupo, al querer subir un cerro, él quiso cortar camino por otro lado y se perdió. Y se encontró con unas piedras extrañas que parecían dar como toques, tenían como cierta electricidad. Entonces con su mano él, a la hora de recargarse, sintió esta estática, entonces se puso como a jugar, quitaba la mano y la volvió a poner, y sentía el cosquilleo de una energía extraña, como si fuera electricidad estática. En eso apareció un viejito con una cinta roja en la cabeza y un machete, le dio un susto terrible, y le dijo que no estuviera jugando con eso porque lo podía, bueno, no te digo las palabras que me dijo, pero que lo podía dañar, que lo podía molar. Uh-huh. Y dice, ¿usted sabe qué es esto? ¿Qué son estas piedras? ¿Por qué se siente así? Y se siente muy chistoso. Y el viejito, el ancianito este con esta cosa roja en la cabeza, vestido de manta, le dice, pues, porque ya van a funcionar. Y él le decía, bueno, ¿y cómo van a funcionar? ¿Qué es esto? Y dice, pues esta es una puerta, pero hay que saber abrirla. Uh-huh. Y bueno, pues si te tocó a ti saber de esto, es al día, a tal fecha y a tal hora, y yo te abro.
1: ¡Wow!
2: No me creyó, ¿no? O sea, y se fue, logró salir de ahí del cerro, encontró a su grupo, y bueno, ya se fue. Pues llegó la fecha citada, él estaba en la Ciudad de México, y un extraño presentimiento, una extraña sensación lo hizo salir de su casa, hizo la central camionera, llegó a Tepoztlán y comenzó a caminar en el cerro otra vez, él solo. Sí. Ahí se dio cuenta de que comenzaba a llover y dijo, pues estoy loco, ¿qué estoy haciendo aquí? Cuando se aparece de repente el viejito y le dice, ven, ya te toca, voy a abrirte esta puerta. Y entonces él relata que bueno, pues el viejito ahí estaba y de repente con las manos comenzó a hacer movimientos, y de una de las piedras en donde él había sentido pues esta extraña electricidad, sí, comenzó como a hacerse una luz extraña, algo muy raro, y de repente él dice que entre las dos piedras y el mover las manos, entre la cabeza y el pecho,

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1: De piedra, y como uno caminó fue cuando se dio cuenta de que estaba solo, no se veía ya más la puerta ni tampoco al viejito, lo dejó ahí.
2: O sea, ya había pasado. ¿Habrá sido al pasado o al futuro?
1: Solamente, mira, vamos a confirmar. Dice que se acercó a algo que parecía un espejo negro y vio como si fuera una televisión de las viejitas, y que no se veía muy claro, vio unos hombres muy fuertes, como los de la película de Conan, llevaban taparrabo y una tira de tela en el pelo blanca. Ajá. El pelo lo tenía largo, estaban levantando unos cestos llenos de mazorcas chiquitas, y entonces oyó la voz de atrás de él, del viejito, ¿no?, que le dio un susto, y le dijo, los de antes no estaban jodidos como los de ahora, que eran buenos. Y dice, ¿sabes dónde estás? Y él dijo, pues no sé qué es este lugar. Le dijo que eran los cuartos del tesoro del Tepozteco. Dice, él tiene muchos tesoros. Pues si quiere que algún día lo saque, como blancos de piedra, había tres y largos, así que ahí está lleno de códices. A él le gustaban los códices, son de muchos pueblos y de muchos años. A ti te tocó saber esto, por algo ha de ser. No lo dejes en el olvido y haz que se sepa. Y dile que aquí en Tepoztlán está mucho de lo que se perdió. Y que se prueben los chamanes, porque solo al que encuentra, y solo al que lo encuentre y que lo saque, sí, le abrirán las cuatro puertas. Y bueno, ya termina su relato diciendo que él ya no supo nada, solamente despertó, estaba acostado en el lodo, una piedra de las grandes, esas que daban toques, ya eran las 7 de la mañana, caminó hasta la carretera y de ahí a la caseta donde tomó un camión a la ciudad, llegó a su casa, todos lo vieron y pensaban que estaba tomado, y él ya no quiso saber más del asunto, y bueno, pues nos compartió este relato de cómo él vivió la situación de entrar a una de estas puertas, y el viejito pues nunca lo volvió a ver. Ha ido a Tepoztlán varias veces y no ha tenido otra vez esta oportunidad, pero la recuerda vívidamente y nos explica que pues algo hay en Tepoztlán y que estas puertas son reales, claro. Pero que la antes los antiguos pobladores de estos lugares pues escondieron muchos tesoros. En algunos se habla de oro y de cosas así, pero en este caso a él le tocó ver códices, bancas llenas de códices, que eran del famoso Tepozteca, esta entidad mítica allá en Tepoztlán, y que algún día a quien se pruebe, a quien tenga la voluntad y la fortuna de poder entrar, se le mostrarán estos tesoros.
2: Carlos, hay que estar contigo conectado siempre. Hasta la próxima.
1: Hasta luego.
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2: Esta noche en el programa, Efraín G. Santos nos acompaña, le damos la bienvenida desde Ciudad Juárez. Efraín, buenas noches, ¿cómo está?
4: Mayra, buenas noches, para mí un verdadero placer. Un honor estar con ustedes, Mayra, y compartir los micrófonos.
2: Gracias, Efraín. Yo sé, claro que sí. Miren, rituales de magia negra para dominar el alma de otras personas. ¿Existen estos rituales, Efraín?
4: Definitivamente existen, y vamos a hablar especialmente de algunos de ellos, porque son realmente fáciles de hacer, Mayra. No son complicados. De hecho, la verdad es que causar daños no es complicado. Lo complicado es curar. Lo complicado es curar. Sí. Es más fácil ocasionar daños porque hay más energía negativa que energía positiva. Lamentablemente sí es más fácil.
2: Claro. ¿Qué se necesita, Efraín, para llevar a cabo estos rituales de magia negra?
4: Vamos a dar un ritual que se utiliza mucho para el amor. Lo que usted va a necesitar es una foto de la persona, sea hombre, sea mujer. Una foto de la persona y luego va a hacer una vela personalizada en el nombre de la persona. Va a consagrar esa veladora, pero la va a hacer usted mismo. Para hacerla va a necesitar cera.

0: de abeja, unos un cuarto de kilo más o menos de cera de abeja, y la va a fundir. La va a fundir, va a utilizar una foto y va a hacer pedazos la foto con unas tijeras. Y entonces va a mezclar los pedazos de la foto con la cera que está fundida. Luego va a hacer como una especie de tortilla en una cacerola de esa cera y va a espolvorearle los pedazos de la fotografía allí. Le va a poner una mecha. Para poner una mecha puede agarrar una vela y le saca la mecha. Y entonces pone esa mecha en el centro de esa tortilla, tortilla de cera, y la empieza a enrollar. Así tenemos la primera vela, vela personalizada para incluir. Mientras más grande esté la vela, mucho mejor. Esa vela va a llevar una foto de la persona porque la foto de la persona tiene la energía de la persona y es como si ella misma estuviera allí. El elemento fuego a la vez es el elemento que transmite las pasiones. El fuego es un elemento que vibra en armonía con el corazón y con el chakra sexual. Entonces transmite las pasiones, transmite las emociones. Cuando esa vela empiece a arder, la persona a quien va consagrada, a quien va dirigida, va a empezar a inquietarse, va a empezar a pensar, va a empezar a sentirse intranquila si no está la otra persona con la que le está haciendo el hechizo, con ella. Esta es la mejor forma para hacer un trabajo de magia sin que utilice tantos elementos negativos. Ahora, claro. Uh-huh. Para utilizar un elemento negativo, para hacerlo más fuerte, usted necesita tierra de panteón. De preferencia la tierra de panteón donde haya sido enterrado un suicida. Agarra la tierra, la cuela para que quede bien finita y mezcla un poco de esa tierra con la cera. Además de los pedazos de la foto, va a mezclar un poco de esa tierra con la cera y va a hacer lo mismo, una vela. Como una tortilla la va a enrollar y va a hacer una vela de ahí. Esa vela va a transmitir muchísima desesperación, mucha ansiedad, pero no es recomendable hacer una velación de ese tipo a la persona si la persona es demasiado sensible o es depresiva, porque puede entonces tener pensamientos mucho, muy negativos. Wow. Y no conviene, queremos dominarla, no queremos hacerla que sufra. Entonces, esos tres elementos se requieren: tierra de panteón, cera de abejas y una foto cortada en pedazos. Con eso simplemente podemos hacer una vela especial para dominar el alma, la mente de una persona. Esa persona no va a tener paz mientras esa vela arde. La cera de abeja arde, pero arde muy despacio. Entonces, mientras más tiempo dure ardiendo, mucho mejor. Puede utilizar cera normal de una veladora, puede fundirla, pero es mucho mejor la cera de abeja porque dura más tiempo. Y como entonces, dura más tiempo, entonces la energía es más, también dura más tiempo para afectando a la persona. Ese es uno de los primeros rituales que se usan utilizando elementos negativos para dominar a una persona. No es recomendable hacerlo.
1: Claro.
0: Si la persona está, como decíamos, enferma, no es recomendable hacerlo.
1: Puede provocar desesperación y equivocación mucha, en ella,
0: crisis,
1: ¿no?
0: Sí, crisis nerviosa, histeria, mucha depresión profunda, y no es conveniente.
1: ¿Pero qué provoca en cuestión de amor? ¿Que quiera ver a la otra persona y estar con ella, que la ame?
0: Especialmente si conoce a la otra persona, va a empezar a sentir la necesidad de buscarla. Si no conoce a la otra persona, porque nosotros tenemos muchos solicitantes, que gustan de esas velaciones simplemente para atraer a alguien y ya se lo están velando, le pasan por enfrente. Entonces la persona que es víctima del hechizo se va a sentir intranquila, va a sentir que sufre mucho, va a llorar y no va a saber ni por qué. Va a sentir como que algo le hace falta, pero no va a saber ni por qué. Y cuando la persona que le está haciendo el hechizo le pase por enfrente, entonces va a intuir que necesita a esa persona.
1: Gracias, Efraín, por siempre colaborar con nosotros en el programa Nosotros Somos Misterios Ocultos. Hasta la próxima, Efraín.
0: Hasta la próxima, Mayra. Un gusto.
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1: Amigos de Misterios Ocultos, para mí siempre es un gusto decirles que está Enrique Villanueva con nosotros. Es hipnoterapeuta, es coach de vida, es fenomenal en redes sociales y en donde quiera que está en una conferencia, Enrique hace un trabajo fenomenal. Buenas noches, Enrique.
2: Hola, Mayra, encantado de acompañarte otra vez en Misterios Ocultos, tanto tiempo.
1: Y fíjense, amigos, que es importante este tema. Hay que evolucionar el cerebro y esto nos va a ayudar a eliminar el miedo. ¿Cómo funciona, Enrique?
2: Bueno, pensemos en la situación de que el miedo es una respuesta evolutiva también. Pero si la evolución significa avanzar, si significa ir progresando, nuestros mecanismos de adaptación mejorando, y siendo que en la sociedad actual no hay motivos tan frecuentes de temor como el acecho, por ejemplo, de predadores, o como al vivir en las cavernas, ser atacados por un animal salvaje. Eso ya no existe en nuestros días. Entonces es natural que se eliminen ciertos tipos de miedo y surjan otros nuevos, ¿no? Ahora, mientras eso pasa, nosotros tenemos la opción de empezar a ayudar a nuestro cerebro a adaptarse a las nuevas condiciones. Por ejemplo, tenemos tecnología ahora que nos facilita lidiar con ciertas situaciones que antes pudieran haber representado peligro. Lo que quiero decir es que en la medida que vamos evolucionando y nuestros sistemas empiezan a trabajar a nuestro favor, nosotros tenemos ahora la posibilidad de evolucionar también nuestro cerebro. Y quiero que entiendan que no es nada más organizarnos como grupo evolucionar el cerebro, sino realmente permitir que el cerebro cambie y se modifique en el proceso. Una de las cosas que yo le enseño mucho a la gente que padece de miedo, que sufren de trastorno de ansiedad, sí, que se pasan todo el tiempo evitando ir a las tiendas o tener contacto con gente o incluso manejar, hay gente que tiene miedos que son realmente paralizantes. A esta gente les enseño que si bien el miedo puede percibirse en el sistema nervioso como si fuera avasallador y si fuera algo incontrolable, cuando yo avanzo hacia aquello que me causaba temor, cuando voy a través de ese miedo, estoy invitando a que mi cerebro se corrija y se modifique, porque mi cerebro es una máquina de aprendizaje. Está todo el tiempo cableándose. Esas millones de neuronas que tiene la corteza cerebral están en todo momento moviéndose para formar nuevos circuitos. Y básicamente son circuitos de lo que voy aprendiendo. Entonces, si yo, por ejemplo, me asusté en el tráfico y ya no quiero entrar al tráfico, es porque mi cerebro se cableó para tener miedo al tráfico. Literalmente, células nerviosas se unieron para formar ese circuito. Ahora, si yo quiero enseñarle que el miedo al tráfico no es lógico porque hay reglas de tráfico, de tránsito, porque realmente no estoy en peligro, la manera de hacerlo es ir hacia adelante. No es retroceder del tráfico y empezar a tomar el autobús o que alguien me lleve. Es directamente ir hacia aquello que me causaba temor. Y no hacerlo una sola vez, sino hacerlo muchas veces, incluso con el miedo encima. ¿Hasta cuándo? Hasta que mi cerebro empiece a corregirse. ¿A qué me refiero con corregir? Porque la persona piensa de repente, nadie está metiendo mano en mi cerebro. ¿Cómo está pasando esto, verdad? Vamos a dar un ejemplo, Mayra. Hace muchos años atrás, en los 70, estaban entrenando a los astronautas para ir al espacio. Y les colocaron unas lentes para que los astronautas se desorientaran. ¿Por qué entrenarlos con esas lentes puestas? Porque cuando estuvieran en el espacio, ellos iban a estar de cabeza, sin gravedad, iban a estar flotando de un lado a otro, y eso provoca, obviamente, un estado de estrés interno. Sube la presión arterial y hay una serie de efectos en el cuerpo. Entonces querían entrenar a los astronautas a experimentar ese problema, ¿no? ¿Y qué pasó? Que los astronautas se tenían que dormir con los lentes puestos, despertar con los lentes, bañarte con los lentes, y eran unos lentes que distorsionaban e invertían la realidad. O sea, lo que estaba arriba está abajo, lo que estaba abajo estaba arriba. Y obviamente los astronautas el primer día experimentaron mucho estrés. El segundo, tercer día igualmente estresados. Pero ocurrió algo extraño. En el día 25, uno de los astronautas reportó que aun cuando traía los lentes puestos, él podía ver perfectamente bien, como si el mundo se hubiera invertido otra vez, aun cuando los lentes estaban puestos. Sí. Los doctores pensaron que era una excepción a la regla. Sin embargo, al día siguiente, otros tantos astronautas reportaron lo mismo. De alguna manera, su cerebro se había recableado, claro, para poder ver la realidad otra vez en su lugar, aún con los lentes puestos. Y era tanto así que los astronautas se quitaban los lentes, veían bien. Se ponían los lentes y veían perfectamente bien. El cerebro había
1: desarrollado esa parte, claro.
2: Y eso es lo que podemos hacer nosotros también cada vez que enfrentamos el miedo. Vamos hacia adelante con lo que sea que me causara temor. Manejar, manejo. Se siente incómodo, se siente horrible, pero así es como aprendo a manejar, repitiendo y repitiendo y repitiendo hasta que esto forma parte de mí, hasta que mi cerebro se cablea para ello. Tenía yo miedo de hablar en público, pues me paro con la vergüenza, con la cara roja y lo hago. Y no lo hice perfecto, pero mañana va a ser mejor. Y el día siguiente vuelvo a intentarlo y al otro día también. Para el día 28 ya me siento un maestro en el escenario. Entonces hay la necesidad de la repetición constante.
1: Claro. Es bien importante que sepamos que esto es posible, que lo podemos hacer, que lo podemos lograr. Es como un atleta que va a perfeccionar un lanzamiento o a una natación o cualquier deporte con la voz, con el cuerpo. Todo requiere de una práctica y una constancia y una repetición. Y esto puede suceder con nuestro cerebro. Y efectivamente pasa como si lo pudiéramos ver manual, Enrique. Este cableado existe tal cual y se puede programar. Ahora, ¿sucede lo mismo si cometemos errores y hacemos lo mismo y lo mismo de forma equivocada, Enrique?
2: Claro, si yo repito un error una y otra vez y no busco corregirme, mi cerebro se está cableando para repetir el error como si fuera un acierto. Entonces, al final termino repitiendo el error de por vida. Pero ese es error en el sentido de que los demás puedan verlo como error. Porque si yo no reconozco que he fallado y sigo repitiéndolo pensando que es lo acertado, entonces yo me estoy cableando para pensar que eso es lo acertado. Ahora te digo, en la naturaleza no existe el fracaso, solamente existe el ensayo y el error. ¿Qué significa esto? Si yo no lo hice bien la primera vez, aprendo algo y ejecuto mejor la segunda ocasión. Y en la segunda ocasión, si no me salió bien, aprendo algo de este segundo intento y ejecuto mejor en la tercera ocasión. De modo que el éxito consiste en no detenerme hasta conseguir lo que quiero. El fracaso en realidad es solamente detenerme y decir ya no voy a tratar más. En todo caso es un concepto, es una idea que aprendimos en el proceso evolutivo y que ahora podemos también desdeñar para lanzarnos directo al éxito de repetir y repetir hasta conseguir lo que deseamos.
1: Enrique Villanueva con nosotros en Misterios Ocultos y con ustedes. No sé si quieras compartir el Facebook, la página web o tu número telefónico, Enrique, lo que gustes.
2: Igual mi nombre en Facebook, pueden buscarme con Enrique Villanueva CHT, Enrique Villanueva CHT, y en YouTube, como dije, la ansiedad me tiene miedo. Así que ahí nos vemos.
1: Así será. Gracias, Enrique.
2: Gracias.
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1: A comienzos del siglo XX, un joven empleado de oficina cambió para siempre la forma en que entendemos la realidad. Su nombre, Albert Einstein. En 1905, publicó teorías que revolucionaron la ciencia. Propuso que el tiempo no es absoluto, que puede dilatarse y que el espacio puede curvarse. Así nació la teoría de la relatividad, una idea tan radical que transformó nuestra visión del universo. Su famosa ecuación, E igual a mc al cuadrado, reveló que la materia y la energía son la misma cosa. Una simple fórmula que explicaría desde la energía de las estrellas hasta el poder oculto del átomo. Pero Einstein también hablaba del misterio del cosmos. Decía que lo más incomprensible del universo es que sea comprensible. Para él, la ciencia y el asombro iban de la mano. ¿Descubrió simplemente leyes físicas? ¿O abrió la puerta a comprender la naturaleza profunda del tiempo y el espacio? 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
1: Uno de los propósitos de Misterios Ocultos, amigos, familia que nos escuchan en este preciso momento, es motivarlos, ayudarles a que venzan obstáculos en su vida y sobre todo dándoles las herramientas con temas de lujo. Nuestro invitado esta noche es Juan Corazón, ustedes lo conocen, ha estado con nosotros, lleva años en la radio y es nuestro amigo. Juan, buenas noches.
2: Mayra, muy buenas noches, amigos de Misterios Ocultos, gracias por la oportunidad, como siempre, gracias, gracias.
1: Transformando vidas, y sí se puede, obviamente teniendo las ganas de salir adelante y buscando la ayuda. Hay temas buenísimos. El que vamos a desarrollar en esta ocasión con Juan Corazón se llama Los tiburones de nuestra vida. ¿Me explicas, me platicas, por favor, Juan?
2: Bueno, resulta que todos en nuestra vida tenemos un propósito, un motivo, una inspiración, algo que nos mueve, algo que nos hace menearnos para acá, para allá. Algo nos trajo a los Estados Unidos, algo nos hizo cruzar la frontera y estar aquí buscando el sueño americano. Algo. Pero antes de seguir con esto, quiero platicarte una historia que me contó un amigo que se dedica a esto de los restaurantes, es restaurantero, y un día se le ocurrió abrir un restaurante de comida japonesa y se trajo a uno de los mejores sushis que encontró en Japón para, pues, abrir su negocio. Y el sushi le platicó a su vez una historia que se me hizo interesante. Resulta que hace muchos años los restauranteros de Japón se dieron cuenta que pues iba creciendo la industria, abrieron más restaurantes y el sushi se hizo tan popular que llegó a un punto en que se industrializó la cuestión de vender sushi. Y empezaron a tener ya no el pescado aquel que traían del mar y de ciertas profundidades y de ciertas distancias. Sí.
1: Sino las que características, ¿no?, que escogían.
2: Exacto, claro. Ahora empezaron a ponerlo en granjas, ¿no? Y ahí estaban las granjas con los peces listos para pescarse y llevarse a la mesa. Y todo empezó bien hasta que los comensales empezaron a tener problemas con el sabor del pescado. Ya no les sabía igual, algo estaba cambiando. Y empezó a cambiar la clientela también, como que se dieron cuenta que empezó a disminuir. Preocupados, entonces se dieron a la tarea de investigar qué era lo que realmente estaba pasando, pues si era el mismo tipo de pescado, y no había cambiado eso en la mesa, pero se dieron cuenta que lo que había cambiado es que el pescado había dejado de estar en el mar, había dejado de estar a una presión donde todo el tiempo era buscar su libertad, buscar salvar su vida y estar a salvo de los predadores, como en este caso los tiburones. Entonces, estos señores granjeros, se les ocurrió la brillante idea de meter a un pequeño tiburón en estas granjas de peces. Resulta que el tiburón, pues, al alimentarse de estos peces, empezaba a corretearlos y a generar la adrenalina, que es la que le estaba dando el sabor al pescado. Con esto resolvieron el problema estas personas y lograron una vez más traer a sus comensales de vuelta y tan asunto arreglado. Y es que si esto lo traemos hacia lo que nosotros los inmigrantes aquí en los Estados Unidos hemos vivido, es que traemos nosotros siempre detrás de nuestra existencia, en nuestras espaldas, un tiburón. El tiburón es aquello que nos provoca el motivo de levantarnos a las 3, 4 de la mañana, irnos a trabajar y ponernos las pilas en todo lo que hacemos. Muchas veces estamos en una zona de confort y ya no queremos hacer nada. Tenemos que despertar a ese tiburón para que nos lleve al siguiente nivel. Tenemos que despertar a ese tiburón para que nos haga reaccionar. Hay mucha gente que desafortunadamente dice, pues yo aquí nomás con esto que ya gano, ya la hice.
1: Con que me alcance para la renta y para las chelas del fin de semana, ya está.
2: Con que pague los biles, ya la hice. Bueno, pues todos debemos entender que en algún momento tenemos que volver a despertar ese tiburón que nos trajo aquí los Estados Unidos y ponerlo detrás de nosotros, que nos persiga para poder alcanzar obstáculos y para también servir de inspiración para nuestra familia. Si eres de esas personas que dicen, quiero triunfar, quiero lograr algo, quiero ser mejor, quiero dejar de ser un mediocre, bueno, los invitamos a que identifiques a tu tiburón. Recuerda qué te trajo aquí, recuerda qué mueve tu vida. Puede ser tu esposa, tus hijos, puede ser tus padres allá en tu tierra, puede ser el motivo de ser mejor. Muchas veces nosotros necesitamos recordar eso a cada momento. Y yo le aplaudo a muchos de mis paisanos que traen la fotografía de sus padres en su cartera, en su celular, que lo traen ahí en su lock screen, ahí la foto de su familia, que están viendo todo el tiempo el motivo de su inspiración. Ellos ya tienen su tiburón. Nada más hay que verlo para reaccionar y darnos cuenta de que tenemos que seguir adelante. El propósito de esta vida no es estancarnos, porque recuerden la frase aquella, el agua que se estanca se echa a perder. Así que yo les deseo de todo corazón que hoy, mañana y siempre reaccionen ante ese tiburón que se les ha olvidado. Así que por favorcito, a buscar a nuestros tiburones y ponerlos a trabajar. ¿Cómo ves?
1: Ay, me gusta. Me encanta cómo presentas estos temas, Juan, y este es tu propósito de vida, el transformar, el ayudar a que a través de esta plática que estamos teniendo ahorita, pues mucha gente efectivamente diga, bueno, ¿dónde quedó mi tiburón? ¿Qué me pasó? ¿Dónde me detuve? ¿Quién me detuvo? ¿O qué circunstancia en la vida me hizo frenar al no lograr mis sueños, mis objetivos? Es momento de que cada uno de nosotros reaccionemos, tomemos este tema como impulso para poder luchar y salir. Va uno de paso rapidísimo, ¿eh? Digo, yo ya tengo 41 tantos.
2: No digas.
1: Son poquitos, apenas voy pasando la raya de los 40, ya no crean que estoy muy viejita. Pero pues estamos aquí, ¿qué? ¿Cuántos? Otros, bueno, yo no sé, ¿verdad? Pero digo, otros 40 más o menos fuerte. Ya quisiera, pero.
2: O sea, es triste. Mira, yo acabo de tener una plática con un empresario que se dedica ahora a vender seguros de vida con beneficios, de esos nuevos seguros. Los seguros de vida han evolucionado. Y me platicaba de los nuevos seguros que ahora te dan los beneficios en vida. No necesitas morirte para recibir los beneficios del seguro. Y busca, hay marcas, hay muchas empresas que se dedican a eso. Pero es una tristeza que sacó estadísticas, y de nosotros los inmigrantes, de cada diez inmigrantes, solamente dos tienen un seguro con beneficios en vida. Solamente dos. Nos preocupamos más por el seguro del carro, el seguro de la tableta, el seguro de la computadora, el seguro del refrigerador, de la lavadora, de todo, menos por el de nuestras vidas o el de las vidas de nuestra familia.
1: Sigan a nuestro buen amigo Juan Corazón en todas sus plataformas y gracias por estar con nosotros esta noche en Misterios Ocultos. Hasta la próxima, Juan.
2: Hasta la próxima, Mayra, y no olviden, señora, señor, mientras estemos respirando, la estamos haciendo.
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1: Amigos, es un placer. Me encanta tenerlo con nosotros en el programa. El mejor chamán de Guadalajara, el chamán Paulino, nos acompaña. Un gusto saludarlo.
3: El gusto y el placer es mío de estar contigo esta noche, Mayra, y saludar a todo tu honorable y precioso auditorio.
1: Fíjense, amigos, que efectivamente mucha gente dice soñar y sueñan tan intensamente que a veces pueden adivinar lo que va a suceder. La adivinación a través de los sueños. Tumno, Casa 12, el don de los sueños. ¿De qué se trata esto, maestro? Por favor, platíquenos.
3: La oniromancia es el arte de adivinar el futuro por medio de sueños premonitorios y es uno de los artes más antiguos que conoce la humanidad. Desde hace 5.000 años, los griegos y los asirios, los egipcios, interpretaban el significado de los sueños. Hubo un griego llamado Artemidorus que hizo 4 volúmenes sobre la adivinación por medio de los sueños y escribió al respecto. Sigmund Freud también escribió al respecto. Varios psicoanalistas, varios psicólogos se han metido a explorar este campo del inconsciente queriendo encontrar las respuestas de cómo es posible que la gente pueda soñar con lo que va a pasar, pueda predecir el futuro a través de un sexto sentido. Exacto. Es decir, una forma de influir a la información por medio del conocimiento adquirido a través de los medios no comunes, a través de los sueños, que son la puerta de entrada al plano astral, y que es un lugar que es libre de tiempo y espacio. Entonces, existen diferentes tipos de sueños. Existen los sueños felices, las pesadillas, sí, los sueños astrales, los sueños premonitorios, los sueños dispersos, los sonidos en los sueños. Todo esto se ha estudiado y se ha llegado a la conclusión de que efectivamente muchas personas pueden predecir el futuro por medio de estos sueños. No toman en cuenta de ninguna manera las pesadillas. Las pesadillas no se utilizan para predecir el futuro, ya que según esta antigua tradición,
1: sí,
3: lo que sucede o lo que pasa con las pesadillas es que son provocadas por fuerzas oscuras o demonios, wow, o energías negativas.
1: Entonces, cuando se interpreta el sueño, pues se interpreta la imagen o se buscan pistas sobre un futuro. Pero si es una pesadilla, es definitivamente algún ente malévolo que nos está, entre comillas, como atacando, ¿no?
3: Efectivamente. Entonces, eso no se utiliza como una interpretación o como una premonición. Hay otros tipos de sueños que tienen algunas personas y que me han comentado a través de mi experiencia y de mi trabajo profesional, donde efectivamente hay personas que me decían: yo tengo miedo de dormirme porque no quiero soñar, porque todos mis sueños se vuelven realidad.
1: Sí.
3: Y la última vez que soñé con eso se murió mi abuelita y ya no quiero que eso pase. Y de verdad las personas están angustiadas y quieren bloquear y no duermen porque, sí, les causa una dificultad entender eso. Yo lo que le digo a las personas es de que tú no lo provocas, no te sientas ni poderoso ni culpable, tú no estás provocando eso, tú solamente estás accediendo al plano astral en donde se encuentran los archivos akáshicos y en donde se encuentran los campos morfogenéticos de información, y de ahí estás bajando la información de lo que va a pasar. Se te está avisando para que te prepares y se te está dando una oportunidad,
1: claro,
3: de hacerte consciente de lo que está pasando. Y es
1: una ventaja.
3: Uh-huh. Es una ventaja vivir con esa información. Entonces, de alguna manera hacemos este tipo de intervenciones con muchas personas, porque de verdad es son sueños tan vívidos, Mayra, que parece que lo estás viviendo en la realidad y te despiertas con la sensación hasta agitado, o claro, algunas personas se despiertan llorando o gritando. ¿Por qué? Porque sus sueños son de verdad como si estuvieras ahí en ese momento y estuviera pasando lo que está ocurriendo ahí en ese momento.
1: A veces incluso se puede como tipo soñar despierto, así como un trance, como tener una visión, y pueden ser como el reflejo de los pensamientos o de los sentimientos de una persona. Yo he tenido la oportunidad, según yo, ¿verdad? No sé si sea cierto, de ver a mis nietos. No los conozco,
3: ¿sí?,
1: pero he podido, y no tiene mucho que me pasó, y iba en plena autopista, y de repente volteé a mi lado derecho, miré a mi hija agachada, y mi nieto corría hacia mis brazos y me extendía las manos, y me dio mucha emoción porque sentí que lo vi anticipadamente. No existe, todavía no tengo nietos, pero creo yo que podría ser una posibilidad. No sé si tuve una visión a futuro, o no sé si fue un déjà vu, en realidad no sé qué fue, maestro.
3: Se llama flashback. Tuviste ese flashback, tuviste esa situación en la que pudiste ver y anticipar el futuro. Y yo creo firmemente, mi fe, mi lo que yo practico me dice que esto es cierto.
1: Claro, excelente plática, amigos. Por eso me gusta mucho tener al chamán Paulino con nosotros en Misterios Ocultos. Maestro, ¿dónde lo encontramos y cómo lo consultamos?
3: Bueno, consultan a través de videoconferencia, pueden contactarme a través de mi Facebook, Chamán Paulino Extrasensorial, en Facebook y YouTube, y puedes también seguirme a través de Instagram, Paulino Extrasensorial, y en mi WhatsApp, que es 521-33-28-34-57-53. 521-33-28-34-57-53.
1: Ha sido un...
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5: Perfecta.
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1: Amigos, una vez más, Guatemala dice presente en esta ocasión. Tenemos a Jami Estrella, es chamán. Precisamente está en aquel gran país. Y en esta ocasión va a hablar con nosotros del portal de Oasibet y la Cruz Dorada de Oasibet. Te doy la bienvenida, como siempre, Jami. Un placer estar contigo.
33: Muchas gracias por la invitación.
1: ¿Qué es Oasibet? ¿Nos hablas, por favor, de este origen o esta ley del universo?
33: Hola, buenas noches. Un tema más relacionado con lo que son los códigos sagrados. En esta ocasión vamos a hablar de lo que es el portal de Oasibet. Bueno, muchas veces oímos hablar de los códigos sagrados, más no sabemos de que a través de ellos podemos abrir portales hacia la divinidad. ¿Qué es el portal de Oasibet? Es una chispa divina que se crea en lo más profundo de nosotros, que es el altar del corazón. ¿Qué es lo que simboliza? Simboliza el altar de Dios. A través de este portal, nosotros podemos atraer a la divinidad. ¿De qué manera? Pues decretando con los mantras, con los códigos sagrados 45 veces, donde nosotros activamos la misericordia, pues de lo divino hacia nosotros. Este portal es un portal que nos da la oportunidad de crecer como guardianes, guardianes de la luz, como cuidadores de ese, de esa luz divina que nosotros tenemos. Es la lámpara que brilla en la oscuridad, porque a través de la fe, de la creación de nuestro interior, es como brillamos para poder dar esa luz al de adentro hacia afuera, ¿verdad?
1: Y ahorita que mencionaste es el 45, ¿qué tiene que ver ese número? ¿Por qué ese número?
33: Pues es un número divino, es un número que activa, es un número que hace que los ángeles, los seres de luz, se sientan atraídos, porque es como repetir un mantra, pero este es 45 veces, como una oración constante.
1: Ok, y fíjense, es bonito saber esto porque nosotros hacemos cosas y hay consecuencias, y a veces hay cosas buenas, hay milagros, hay cosas malas, pero todo esto a final de cuenta, de una o de otra forma, ¿no lo merecemos?
33: Bueno, dependiendo de las acciones que tenemos, ¿verdad? Ajá. Pero cuando nosotros entramos a trabajar con los códigos sagrados, nosotros estamos dispuestos pues a liberar situaciones negativas de nuestra vida para poder avanzar y poder pues crear y vibrar en alto, porque de nuestra vibración depende lo que nosotros estamos creando.
1: Bueno, y exacto, nosotros tenemos que crear cosas buenas para poder obtener cosas buenas, si no, pues prepárense para obtener lo mismo que estamos dispuestos a dar, ¿no? Eso es lo que se nos tiene que regresar.
33: Exactamente, así es, lo mismo que damos, la misma vibración de nuestra frecuencia, aunque en este mundo de los códigos sagrados, de la copa de Guasibet, de la cruz de Guasibet, del portal de Guasibet, cuando nosotros decidimos pues trabajar con ellos, estamos dispuestos a vibrar alto para poder atraer a nosotros pues ahí sí que todos los milagros que logramos atraer a nuestra vida a través de las repeticiones del mantra de los códigos sagrados. Se estarán preguntando mucho, ¿y cómo se abre el portal de Guasibet, que es el portal interno, el portal a lo divino? Pues sí, sería activando el código 147-62 45 veces. Para hacer esto, tenemos que estar muy seguros de lo que realmente queremos, porque vamos a empezar a ver la expresión de los seres de luz, la manifestación sería de ellos hacia nosotros, hacia nuestra vida. Porque nosotros cuando abrimos este portal, lo que estamos haciendo es pidiendo a la divinidad que esté con nosotros para ayudarnos a conceder los deseos, tanto físicos, mentales, como espirituales.
1: Entonces se repite este número, digamos, yo me siento, por poner un ejemplo, me siento en una habitación y digo 147-62, ¿cómo se hace? Ya físicamente, digamos, en práctica.
33: Okay, mira, se dice, bueno, de la siguiente manera. Yo, con el permiso del poder de Yo Soy Superior, pido permiso para activar e invoco a los seres de luz que me acompañan en este día, en esta hora y en este momento, para activar el portal del código 147-62. Entonces vamos 45 veces, 147-62, 147-62, 147-62, así hasta tener nuestras 45 repeticiones.
1: ¿Y qué se visualiza?
33: Ay, mira, para abrir el portal lo que tienes que visualizar es la luz brillante en ti, en tu interior. Entonces, con este código lo que haces realmente es abrir tu interior, abrirte a la aceptación de lo que te estás pidiendo. A través de este código puedes abrir no solo un portal, sino que también vas abriendo tus caminos. A la hora de que tú activas este portal, ya tienes la gracia de recibir y empezar a trabajar con lo que es la copa de Guasibet. Te preguntarás, ¿qué es la copa de Guasibet? Bueno, la copa de Guasibet es, bueno, la manera en la que se trabaja es para pedir deseos. Deseos de abundancia, deseos de salud, los deseos que tú sientes que de alguna u otra manera no pueden llegar a ti. Entonces, a través de esta copa, pues vas a anotar, vas a decretar y pues ahí es donde vas a ir viendo la manifestación de los seres.
1: Perfecto. Bueno, si algo se les pasó, tienen dudas o preguntas, Jami Estrella está en Guatemala, pero las redes sociales y la tecnología nos permiten estar muy cercas, no importando la distancia. ¿Quieres compartir con nosotros, Jami, cómo te pueden encontrar y hacerte preguntas o consulta?
33: Claro que sí, a través de WhatsApp con el +502 4876 0874. Lo repito, +502 4876 0874. Y en Facebook como Jami Estrella.
1: Te lo agradezco, Jami. Y no te digo adiós, sino hasta la próxima.
33: Que así sea. Muchas gracias por la invitación.
1: Amén.
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1: Fue cuando llegan aquí a Taxco, a este Real de Minas, donde se había descubierto después de la conquista que había grandes vetas de plata y oro. Se empiezan a construir los templos y es cuando empieza, pues, llegar todo este tipo de gente. Y cuenta la leyenda que a toda aquella mujer que era sorprendida o se sospechaba que le era infiel a su marido, en este caso a los españoles, porque era la clase que más imperaba,
2: sí. Pues
1: en una noche oscura se le hacía un juicio sumario a expensas de la Santa Inquisición, porque no está anotado en los libros de la Inquisición, investigamos, donde de una manera, pues, de acuerdo a la Iglesia, se le aplicaba un tormento a la desdichada, donde se le azotaba hasta que no confesara su pecado.
2: Wow.
1: De esta manera, pues, los que infringían el castigo eran padres, eran sacerdotes franciscanos, que con sus manos santas, al dar el castigo a esta desdichada mujer, pues purificaban su alma.
2: ¿Los padres creían esto, que al golpear a estas mujeres lograban la gloria?
1: Sí, o sea, con sus santas y puras manos santas, al infringir el castigo a la desdichada mujer, pues limpiaban el alma. O sea, tenía que padecer un castigo para limpiarla.
2: Uh-huh.
1: Entonces, era conducida por los subterráneos que existen en Taxco, y en una barranca, pues llegaba el de la Inquisición y le leía su edicto, es decir, le daba su sentencia.
2: Sí, la cartilla.
1: En el cual le decían que, pues, debía de morir estacada. Todavía existen en un museo conocido de la Casa Humboldt, hay varias piedras, donde se ponía una estaca, que eran atravesadas por sus partes íntimas o eran aventadas y atravesadas de espalda y pecho, y ahí morían en extractores agónicos, todo en presencia del español ofendido, que de esta manera limpiaba su honor. Todo esto se realizaba en la noche, a escondidas. La gente cuenta que aún se escuchan los gritos lastimeros de estas personas que fueron
2: lamentos.
1: Sacrificadas en aquellos años, en el siglo XVI, XVII, XVIII, y todavía en el siglo XIX se supo todavía que seguía esta barbarie traída de los países asiáticos. Se sabe que fue traído por parte de los mongoles. Era una tradición empalar a los hombres y mujeres, y en este caso lo trajeron aquí a América, al Nuevo Mundo, donde se lo aplicaron a las mujeres, una barbarie que nunca debió haber ocurrido y sin embargo se llevó a cabo en estas tierras, pues, de Taxco.
2: Exacto.
1: En aquellos siglos. Todavía existe la piedra, se le puede ver, inclusive se exhibe en el Museo de la Casa Humboldt, donde, pues, es mudo testigo de lo que ocurrió, de esa barbarie. Y todavía se cuenta que en las noches de lluvia se puede ver a la medianoche un grupo de mujeres vestidas de blanco que como nubes flotan y caminan alrededor de la piedra, donde un tipo vestido de oscuro, tipo charro, fumando su cigarro, las vigila. Se sabe que son almas en penas que murieron, tal vez maldiciendo su destino y a quien las había matado de esta manera. Esta es la leyenda de las estacadas que aún perdura aquí en estas tierras de Taxco.
2: Una pregunta, estos españoles obviamente se mezclaban con las mexicanas, entonces en su mayoría eran mujeres de Taxco.
1: Mira, eran mestizas, sin embargo se sabía que en aquellos tiempos los españoles, por trabajar sus minas, abandonaban a sus esposas por días o semanas, dado que andar sobre las vetas de plata, pues eran días o semanas o meses. Se sabía que también les ponían el famoso candado de la virginidad, o sea,
2: sí. Utilizaban
1: una especie de, como de malla tipo bikini, pero de metal, con una cerradura. De esta manera evitaban que la mujer, pues, les fuera infiel.
2: Pero que también provocaba muertes porque había infecciones, ¿no?
1: Claro, sí. Inclusive en una exhibición de aparatos de la Santa Inquisición aquí en Taxco, y pudimos constatar efectivamente esos aparatos diabólicos. Y también, pues, todavía tenemos ahí la piedra donde sacrificaban estas mujeres. Y te vuelvo a repetir, se sabe que en algunas noches de lluvia se dejan ver estas mujeres, almas en penas, y aún así se llegan a escuchar los gritos, las

0: primero la agonía de morir atravesadas por una estaca aquí en Taxco. Así son las leyendas que se cuentan.
1: ¿Y se ha intentado, amigo, darles descanso a través de rituales?
0: Sí, efectivamente, hace 3 o 4 años tuvimos la suerte de presenciar varias misas que se realizaron en ese tramo de esa calle que se le llama de las estacadas. El padre con su cáliz.
1: Otra vez el padre.
0: Uh-huh. Ajá. Los padres hicieron un recorrido con los devotos, con misas, para el descanso eterno de estas almas que todavía se sabe aún penan. No fue suficiente los rezos, las misas que se les hicieron. Y pues aún persiste esta leyenda aquí en Taxco, a pesar de esas misas que se les dieron a cabo para que descansaran en paz estas almas en pena. He tenido la oportunidad de ingresar a esta casa que está donde se salían de un subterráneo. Y sí, efectivamente, es una casa que se construyó sobre donde sacrificaban estas mujeres. Esta casa está encantada. Hay muchos hechos paranormales, muebles que se mueven. Había un piano, todavía recuerdo que se escuchaba a veces que alguien lo estaba tocando, se escuchan pasos. Ha habido gente que ha muerto cuando se remodeló por accidentes muy raros. He estado investigando ese lugar. Se sabe también que la habitó Diego Rivera, Frida Kahlo, parte de los Azcárraga. Allí se sabe que también oficiaban la santería. O sea que está vinculado también con la magia negra el lugar de las estacadas por el gran poder que tuvo la muerte de esas mujeres, que su sangre sirvió para esos ritos diabólicos.
1: Excelente. Gracias, amigo Antonio Gómez Castrejón, que nos acompañó esta noche en Misterios Ocultos. Hasta la próxima, Antonio.
0: Buenas noches.

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0: Eso fue todo. 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
3: Bienvenidos, bienvenidos nuevamente a Cuatro Gallos a las Cuatro. Yo soy Carlos Millán, le doy la bienvenida a nombre de todo el equipo que hace posible este programa y le agradecemos enormemente que cada tardecita pues ya tenga una cita con nosotros para disfrutar de la música de estos cuatro grandes de la canción mexicana. Y vamos a iniciar rápidamente ya con nuestro gallo número uno.
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1: Nuestro gallo número uno de esta tarde es Don Pedro Infante, con un tema que aparece en la película de 1952, Ahí viene Martín Corona. Pedro filmó muchas escenas en las que interpreta un tema acompañado por sus amigos en una cantina, fingiendo estar borracho, cuando Pedro Infante sabemos que no tomaba absolutamente nada o muy poco. Esas escenas combinan las alegres melodías de la ranchera tradicional con el contagioso sentido del humor que siempre demostraba Pedro Infante cuando actuaba en comedias. Dirigida por Miguel Zacarías, Ahí viene Martín Corona presenta también algunas canciones de otro de nuestros gallos, José Alfredo Jiménez, a quien precisamente vamos a escuchar hablando de lo que era la persona de Pedro Infante en contraste con la persona de Jorge Negrete, otro de nuestros gallos, con los que José Alfredo tuvo la oportunidad de trabajar muy de cerca. También José Alfredo Jiménez nos va a platicar de lo complicado que era la vida de Pedro Infante debido a tanta popularidad. Escuchemos entonces a nuestro gallo José Alfredo Jiménez hablando de Pedro Infante.
2: Entonces se contrastó completamente. Jorge, su carácter era duro, fuerte, grande, y Pedro se metió por el lado de la simpatía, el carpintero. Y le decía, él tenía una cosa y le decía a la gente, ya estoy yendo a la nocturna para escribir y poder firmarle sus autoras. Así él sabía, se las sabía todas. Él sufría mucho por la popularidad. Llegábamos a ciertos lugares y nos llevaban pues una comida, una vida, pero él no podía ir porque salía y la gente le quedaba encima completamente. No lo dejaban tranquilo. Porque nos llevamos a Guadalajara, al mejor hotel nosotros, y él lo tenía que alojar en el peor hotel allá. Claro, le acondicionaba muy bien su cuarto y todo eso, pero que no supieran que él estaba así. Fueron artistas muy grandes, la gente estaba con él, era un ídolo de ellos. Y su vida era pues sacrificada por tanta, tanta popularidad en Argentina. La gente lo adoraba en verdad.
1: Con eso queda de manifiesto que la vida de las grandes estrellas no es tan fácil como en un momento dado podemos imaginarla. Pero vamos a escuchar ahora ya de la película Ahí viene Martín Corona, de la inspiración de José Alfredo Jiménez, la canción Copa tras Copa, en la voz de nuestro gallo número uno, Pedro Infante.

que se la arrocó la compañera aquel. Vamos a cantar los dos, usted y yo, ya lo estoy viendo. Trae un juez de nevero, ¿verdad?

Una manera muy peculiar y con todo el estilo personal de Pedro Infante, esta interpretación de la canción Copa tras Copa. Pero vamos a continuar porque ya es momento de soltar a nuestro gallo número 2.

El gallo número 2 es don Javier Solís, que en su corta vida tuvo la oportunidad de participar en 33 películas. Hoy vamos a escuchar una canción sensacional, Escándalo, un bolero que aparece en la quinta película de Javier Solís, llamada Camino a la Horca, que se filmó en 1962. Una producción dirigida por Chano Urueta, en la que Javier comparte el reparto con dos grandes de la canción mexicana, Miguel Aceves Mejía y la señora Lola Beltrán. Una película con maravillosas canciones como El Loco, Poco a Poco, Qué Bonito Amor, y la que vamos a escuchar ahora, que es Escándalo, de la inspiración de don Rubén Fuentes, que nació en Ciudad Guzmán un 15 de febrero de 1926. Don Rubén fue un prolífico compositor y además fue el arreglista de muchas de las canciones de don José Alfredo Jiménez, que ya hemos platicado que no tenía muchos conocimientos musicales. Pero escuchemos entonces ahora Escándalo, de Rubén Fuentes, en la voz de Javier Solís.

Una canción maravillosa y no menos maravillosa la interpretación de don Javier Solís de esta canción Escándalo. Hoy es momento de soltar a nuestro gallo número 3. La

hacer. Es el turno del gallo número 3, don José Alfredo Jiménez, y hoy vamos a escuchar Que te vaya bonito, una de las canciones sobre corazones rotos que eran la especialidad de don José Alfredo. Un tema que también conoció la fama con la grabación de Vicente Fernández y también preferida por las mujeres, la grabaron Ana Gabriel, Jenny Rivera y Chabela Vargas, entre otras. Hoy la vamos a escuchar en la voz de su creador original. Que te vaya bonito con don José Alfredo Jiménez, nuestro gallo número 3.

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Y ahora les presentamos al cuarto gallo de la tarde, Jorge Negrete, con un tema que aparece en la película de 1943, Una carta de amor, dirigida por el veterano director Miguel Zacarías, en la que Jorge comparte reparto con su pareja de ese entonces, la bellísima actriz Gloria Marín. Esta película trata sobre una carta que se encuentra en la ropa de un joven liberal que está a punto de recuperar la libertad. La carta cuenta su historia de amor con una joven que lo ayudó cuando estaba herido. La película está situada en el tiempo de la intervención francesa en nuestro país y la canción Dulce Patria es un himno compuesto por Don Manuel Esperón, que musicalizó más de 500 películas y compuso 947 canciones. De una trayectoria de más de 80 años de duración, fue ingeniero de sonido, dibujante, amante de los autos, incluso Don Manuel Esperón corrió en Mónaco, impulsó las carreras de Pedro Infante y Jorge Negrete, hizo cantar a María Félix, Sara García y Prudencia Griffel juntas. Trabajó con Walt Disney, introdujo el mariachi al cine, pero bueno, fue una vida prolífica la de Don Manuel Esperón. Y vamos a escuchar con Jorge Negrete la canción o el himno Dulce Patria, esta tarde aquí en Cuatro Gallos a las 4.

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No cabe duda que temas como este de Dulce Patria, interpretado por Jorge Negrete, nos llevan a otros tiempos, a otras épocas, a sentir vivencias de otras situaciones que se vivieron en México, y asimismo nos muestran el grado de inspiración de un señor como Don Manuel Esperón. Pero vámonos a un corte comercial, regresamos porque Los Cuatro Gallos nos tienen dos invitados que van a compartir algo de su historia y van a compartir su talento con nosotros. Vamos a la pausa comercial, regresamos, esto es Cuatro Gallos a las 4.

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5: Estamos de regreso en Cuatro Gallos a las Cuatro. Qué bueno que nos siga acompañando. Y bueno, pues vamos a escuchar al primero de los dos invitados. En este caso es un dueto que ya es legendario y originario de México. Vamos a escucharlo. ¡Alá!

Así es, nuestros primeros invitados de esta tarde son Rita y José, un dueto formado por el compositor José Lorenzo Morales Pedraza y su esposa Rita. En los años 50, José, que nació en León, Guanajuato, un 19 de marzo de 1938, iba a ser uno de los compositores de uno de nuestros gallos, de Pedro Infante. Desgraciadamente, la muerte de Pedro Infante impidió, pero Pedro ya había escuchado sus canciones y le parecieron formidables. José Lorenzo Morales Pedraza, mejor conocido como El Conejito, así le decían a él. Bueno, pues ya les comentábamos que nació en León, Guanajuato, y a la edad de 5 años aprendió a tocar guitarra y a cantar sin que nadie le enseñara. Simplemente imitaba a los artistas que escuchaba en la radio y en las sinfonolas. Cuando contaba con 11 años de edad, su madre, influenciada por los constantes comentarios de que José Lorenzo podría llegar a ser un gran artista, se lo llevó a la Ciudad de México. Ahí empezaron a tocar puertas. A los 12 años, José Lorenzo compuso su primera canción, Prefiero Así, que grabó el dueto El Charro y La Adelita. A partir de esto, comenzó a colocar sus temas con varios artistas, a quienes contactaba fácilmente gracias a su calidad de músico. La obra del maestro José Lorenzo Morales Pedraza rebasa los 600 temas, de los cuales 380 han sido grabados profesionalmente, por lo que su trayectoria como compositor lo proyecta definitivamente como un orgullo para el pueblo mexicano. Algunos de los temas que don José Lorenzo Morales dejó son Me Haces Faltas Tú, Amorcito Lindo Lindo, La Tarde Azul, Canto en el Mar, Prefiero Así, Ausente de Ti, El Derrumbadero, Linda Norteña, Malvada Traición, Tristes Recuerdos, Mi Triste Amargura, entre otros temas que han grabado muchos, muchos artistas. Así que esta tarde vamos a escuchar dos de sus temas más recordados, Alma Enamorada y La Piedrecita. Esta tarde, Rita y José, invitados de Los Cuatro Gallos a las 4.

0: Sensacional interpretación y sensacional inspiración del dueto Rita y José, esa tarde invitados de Cuatro Gallos a las 4. Vamos a hacer una pausa comercial, regresamos porque tenemos nuestro segundo invitado, que en esta ocasión es una invitada de lujo realmente. Vamos a la pausa comercial, regresamos, esto es Cuatro Gallos a las 4.
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0: Estamos de regreso en Cuatro Gallos a las 4, qué bueno que nos sigue acompañando. Y la segunda invitada de nuestros gallos esta tarde es una dama, dueña de una voz pura y poderosa.

Así es, nuestra invitada esta tarde es Yolanda Jaén López, que nació en Pachuca, Hidalgo, un 27 de mayo de 1955. Yolanda Jaén López, mejor conocida como la señora Yolanda del

Ella es cantante y actriz mexicana del género ranchero que ha recorrido México por todo lo largo y por todo lo ancho. Yolanda creció escuchando a las damas de la canción ranchera como Lola Beltrán y Amalia Mendoza, y siguiendo su ejemplo, se convirtió en una de las mejores cantantes del género durante los años 70 y 80. Además, cuenta con una vasta filmografía que inició en 1969, siendo ya muy joven, con la película El Caballo Bayo, en donde ella no obtuvo créditos. Después estuvo presente en Lucio Vázquez, también sin crédito, solamente como extra, estaba ahí haciendo bola en un funeral. Presagio, de 1974, también sin créditos todavía. El Ministro y Yo, en 1975, también sin créditos. La Hija de Nadie, en 1976. Los Hombres No Deben Llorar, también del 76. Y de ahí para el real se vinieron muchas, muchas películas. Su discografía también es muy abundante, pero destaca obviamente La Hija de Nadie, de 1972, que fue el disco o el tema con el que se dio a conocer la señora Yolanda del Río. Y vamos a escuchar precisamente dos canciones sensacionales en la voz de Yolanda del Río: Tus Maletas en la Puerta y La Hija de Nadie. Esa tarde aquí, invitada de Los Cuatro Gallos a las 4.

0: una voz pura y poderosa, la de la señora Yolanda del Río, invitada hoy de Los Cuatro Gallos. Vamos a la pausa comercial, regresamos para cerrar nuestro programa con tres canciones de tres películas sensacionales de nuestros Cuatro Gallos. Vamos a la pausa comercial, regresamos. Esto es...
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0: Qué bueno que continúa con nosotros porque es momento de recordar a nuestros Cuatro Gallos, bueno, a tres de nuestros Cuatro Gallos con música de sus películas. La primera canción que vamos a escuchar la extraemos de la película Los Sánchez Deben Morir, en donde actúa el señor Javier Solís. Vamos a escuchar precisamente de esta película la canción Luz de Luna, en una magistral interpretación de nuestro gallo Javier Solís. Aquí está Luz de Luna de la película Los Sánchez Deben Morir.
3: Bueno, pues para corresponder su invitación, se la dedico.
4: Gracias, viejo.

0: Una voz maravillosa, no por nada la voz de terciopelo de nuestro gallo Don Javier Solís. Pero vamos ahora a escuchar de la película El Enamorado o Vuelve Martín Corona, fue la segunda parte de esta película del año 1952, dirigida por Miguel Zacarías, y la música es de Don Manuel Esperón. La fotografía es del señor Gabriel Figueroa, todo un maestro de la lente, no solo de México, sino del mundo realmente, el señor Gabriel Figueroa, y hablaremos más adelante de él. En esta película estaba Pedro Infante, acompañado de Sara Montiel, de Eulalio González El Piporro nuevamente, de Armando Silvestre, Florencio Casteló, José Pulido, Irma Dorantes y Armando Sáenz, entre otros. Incluso su hermano Ángel Infante andaba por ahí. Pero vamos a escuchar de esta película una canción titulada Viejos Amigos, en la interpretación de nuestro gallo Pedro Infante, esta tarde en Cuatro Gallos a las 4.
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Vaya, pues sin duda es una canción que a pesar de que es de 1952, de por allá que está esta grabación, sigue estando muy actual y más de alguno por ahí le queda la cancioncita. Pero vamos a continuar y vamos a escuchar ahora de la versión de Jorge Negrete de Allá en el Rancho Grande, de esta película que ya platicamos en algún programa anterior, que se grabó dos veces, primero con Tito Guízar y después la versión con Jorge Negrete. Vamos a escuchar unas coplas Huapango, un divertidísimo enfrentamiento de coplas entre Jorge Negrete y Luis Pérez Mesa, de la versión de 1949 de Allá en el Rancho Grande. Vamos a escucharlo esta tarde aquí en Cuatro Gallos a las 4.

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que suene el acordeón aquí en el 980, la mera mera de su radio. Mañanas musicales de 980, la mera mera. Muy, pero muy buenos días. ¿Cómo amanecieron en esta mañana de viernes 10 de julio? ¿Todo bien? Viernes de palenque, por cierto, ¿eh? Pero lo primero es lo primero. Quiero, primeramente, invitarle a dar gracias a Dios por este nuevo despertar, por este nuevo día. Agradecerle porque tenemos salud, trabajo. Agradezco yo siempre la grata compañía de cada uno de ustedes. Pido me envíe su Espíritu Santo para que me dé facilidad de palabra, poder entretener en esta mañana. Pido por los enfermos para que les dé su salud. Pido por las personas que tienen serios problemas para que les dé la solución. Todos los días pido por los clientes para que llamen, ¿verdad? Y que tengamos, pues, de alguna manera resultados y que digan, no, cuando yo me anuncio ahí en 980, la mera mera, la gente sí me llama. Y no que digan lo contrario, ¿verdad? No, yo me anuncio allí y ni la gente llama. Usted sabe que todas las estaciones de radio y televisión viven de la publicidad y es por eso que hay que seguir, pues de alguna manera, apoyando a los clientes, ¿verdad? Que son los que mandan. Y siempre le voy a recordar a usted que si cambia su forma de pensar, cambiará su manera de vivir, para que lo intente. Hoy viernes de palenque, hermanas Huerta contra las palomas contra las hermanas Huerta. Temperatura máxima para el día de hoy viernes será de 83 grados, la mínima descenderá a 65. El cielo está parcialmente nublado con temperatura de 65 grados. Muy, pero muy buenos días, 5:00 a.m. con exactamente 9 minutos. En un ratito se activará el veranazo, es el último día de este destino. Nueva York, porque habrá otro destino diferente la próxima semana, y yo siempre le indico, vea las reglas en el www.980lamelamera.com, www.980lamelamera.com, para que vea las reglas de cómo es que se va o se lleva a cabo el veranazo. Tengo saludos ya para nuestros amigos que mandan mensaje de texto, como dijera Albino, qué momento. Saludos para Rito Gutiérrez de Yagualica de González Gallo, para nuestra amiga Elvia, saludos, bendiciones también para usted, para nuestro amigo Mario Hernández, que está presente aquí en el 980, la mera mera del cuadrante. A los que van conduciendo, a los que trabajan de turno de noche, a la gente madrugadora, le mandamos un saludito cordial y como siempre, le digo a usted, buenos días, Los Ángeles. Y que suene el acordeón, pero que suene el acordeón de los cadetes de Linares.

0: Y que suene el acordeón aquí en el 980, la mera mera de su radio. Saludos al buen amigo Alfredo Alviso, que ya está presente también, saludando a sus hermanos Rogelio y a Helio, el panteonero. Oiga, pues vamos a activar el sistema de captura en estos momentos, porque hoy quiero que participe el mayor número de personas. Hoy termina el destino a Nueva York. ¿Quién será el ganador o la ganadora? Bueno, pues vamos a activar el mensaje de el número telefónico de los textos aquí en el 323-438-0000 para que usted me envíe la palabra Nueva York. Nueva York en el 323-438-0000 para que el sistema de captura reciba su mensaje de texto y usted, amiga, usted, amigo, pues pueda participar. A lo mejor el que madruga, Dios le ayuda, y este puede ser su día de suerte. Muchos de ustedes no querrán ir a ese viaje a Nueva York. Bueno, pues pueden optar por el billete, por el dinero, cambiar justamente el viaje de Nueva York por dinero. El costo del viaje. Así es de que le invito para que mande su mensaje de texto ahora en el 323-438-00.
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1: Cinco de la mañana con exactamente 30 minutos. Las noticias de la mañana de este viernes 10 de julio del 2026. Sale a la luz un nuevo video que muestra la persecución de agentes de ICE antes de que balearan a un inmigrante en Houston. La patrulla fronteriza redoblará esfuerzos para evitar que más migrantes crucen a Estados Unidos. Y suben los casos por brote de legionolisis aquí en Estados Unidos. Temperatura máxima el día de hoy será de 83, mínima de 65, el cielo parcialmente nublado con temperatura en este viernes a esta hora de la mañana de 65 grados. 980 Informa.

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1: El sistema de captura está abierto, amables amigas y amigos, para que envíe la palabra a Nueva York. Hoy es el último día de este destino. La próxima semana habrá otro destino diferente. Suerte para las personas que madrugan Nueva York, ¿eh? Nos puede enviar las palabras cada que, pues, justamente escuche la oportunidad para nuestro veranazo. Oiga, ¿ya tiene su fideicomiso, su testamento? Usted, mire, que va madrugando ahorita. ¿Por qué madruga tanto? Bueno, pues porque tiene que ir a trabajar para cumplir con los gastos del hogar. Y uno de ellos, el principal, es el pago de la casa. Mire, ¿y de qué sirve tanto esfuerzo si el día de mañana usted no tiene su fideicomiso, su testamento, su living trust? Mi amigo lo hace por 1995. Él tiene su oficina allí en Southgate, cerquitas de Huntington Park. Pero si usted no puede ir a su oficina, él puede ir a su casa sábados y domingos. Si le interesa, mándeme un mensaje de texto aquí al 323-438-0000, 323-438-0000, o llámeme directamente aquí al 844-980-9801 para darle el número telefónico de este amigo que hace el fideicomiso testamento Living Trust por $1,995. Todo completito. Si le interesa, ahí está el número telefónico. Que suene el acordeón con... Los Bravos del Norte del señor Ramón Ayala. 5:32. Buenos días, Los Ángeles.

El famoso tema del señor Macario Leiva, aquí en el 980, la mera mera de su radio, que suene el acordeón. Bueno, saluditos cordiales a todos los amigos que están participando en el veranazo. El tema que le voy a presentar a continuación de don Ramón Ayala, que en su momento también, ¿saben quién lo cantó? El señor Pedro Infante. Un tema del señor Felipe Valdés Leal, que habla de la despedida de pues de los que se van a ingresar a las filas del ejército o los soldados. Y habla del soldado mexicano que va justamente a entrar pues al batallón, a las filas de los valientes, como dice esta canción. Del señor Felipe Valdés Leal, en la voz del señor Ramón Ayala y sus Bravos del Norte, aquí en Que Suene el Acordeón, del 980, la mera mera.

0: 5:45. Y que suene el acordeón, nuestra amiga Margarita dice, buenos días, Alberto, deme el número telefónico de la persona que hace los fideicomisos. Tengo tiempo que lo escucho, pero ahora sí estoy lista para hacerlo. Es mejor, mi querida Margarita, porque uno nunca sabe cuándo, a qué horas, ni dónde. Y si usted no tiene eso preparado, cuando sus hijos lo necesiten, o cuando su pareja, amigo, lo necesite, les va a dejar un tremendo dolor de cabeza, ¿eh? 5:45, aquí en el 980, la mera mera de su radio, dice por acá, buenos días, señor, ¿pudiera explicar qué signifique? ¿Qué signifique? O a decir, ¿qué significa la palabra? Acaba de decir la enfermedad. Saludos a todos los de Michoacán, gracias. De la enfermedad que está presente aquí, están aumentando los casos de legionelosis se llama esta palabra, o esta enfermedad. Y lo que yo vi ayer en el reportaje que estaban dando a conocer de la legionelosis, es una infección respiratoria causada por una bacteria, la bacteria legionela, que es la que se contrae esta bacteria al inhalar vapor o microgotas de agua contaminada. Incluye dos formas de conocer esta enfermedad, que una es la que le conocen como la bacteria legionela y la otra la enfermedad de legionario, una neumonía grave, prácticamente así es como una neumonía grave. Y también se le conoce o está caracterizada por la fiebre de Pontiac, un cuadro leve similar a la gripe. Esta enfermedad legionario por la legionelosis está presente aquí en Estados Unidos, cada vez más hay más casos y bueno, los doctores, los expertos en la salud están dando a conocer de que si hay síntomas, ¿verdad? Pues lógicamente acudir a nuestro doctor. Las enfermedades de legionarios, así se llama, legionelosis se llama, así es esta enfermedad y están subiendo los casos según la información. ¿Verdad? Suben los casos por el brote de legionelosis en los Estados Unidos, ¿eh? Problemas respiratorios. Bueno, pues ahí está mi amigo de Michoacán, le mandamos un saludito especial. Bueno, continuamos aquí en Que Suene el Acordeón del 980 a la mera mera. Siempre es interesante, yo me recuerdo de muy niño, que será, tendría unos 9 o 10 años de edad, cuando mi papá tenía un Volkswagen. Cuando vivíamos ahí en la capital de México, en la Ciudad de México, y los sábados o los domingos que nos llevaba a la tienda o a los supermercados o a algún lugar, hay veces que ponía un cassette que le habían regalado de El Piporro, y a mí me causaba mucha gracia porque siempre empieza El Piporro, y el estilo único que él se caracterizó, Eulalio González El Piporro, es justamente por ese humor que le ponía, le impregnaba en sus canciones. Empezaba siempre El Piporro hablando, cantaba, a la mitad de la canción hablaba y terminaba hablando, o sea, algo chusco. Hacía las canciones con gracia. Y vamos a escuchar justamente aquí en... que suene el acordeón del 980, la mera mera, a Eulalio González El Piporro, el señor de por allá de el área de Monterrey, Nuevo León, México. Aquí le presento a el famoso Piporro. Oiga, empieza hablando.
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Ah, pues mándale una carta al tristón. Otra bohemia y otra carta al tristón. 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Pues sí, hombre, te he mandado 4 cartas. ¿No contestas ni una, criaturita?

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y que suene el acordeón. Oiga, vamos a finalizar pues este programa a esta hora de la mañana, 5:56 a.m. Dice, buenos días, Beto, salúdeme a mi hermosa esposa Doris, porque hoy es nuestro aniversario, hoy cumplimos 36 años de casados y parece que fue ayer. Bueno, pues muchas felicidades en su aniversario. Saludos a la familia Jaimes de la Villita Zacatecas. Saludos cordiales, ¿eh? Oiga, pues vamos a terminar justamente aquí el sonido tan peculiar de que suena el acordeón. Y vengo con llamadas telefónicas. Quiero ver si está activo el número telefónico para el palenque a las 9:00 a.m. El palenque entre las hermanas Huerta y las Palomas. Vamos a cerrar con broche de oro con los Coyotes del Río Bravo. Que suena el acordeón del 980, la mera mera. Buenos días.

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Échele pues.

Muy buenos días, vamos a felicitar en esta mañana de viernes, el 10 de julio, a las personas que estén de cumpleaños el día de hoy. Muchas felicidades. Las personas que llevan los nombres de Fermín, hoy es el día de San Fermín. De Rufina o de Rufino, hoy en el día de su cumpleaños, día de onomástico, de aniversario, como el de la señora Doris y su pareja, le mandamos un saludo cordial a todas las personas que el día de hoy estén de aniversario, de onomástico, de cumpleaños.

6 de la mañana con 13 minutos. Un saludito para todos los amigos de por allá de Atamajac, Juchipila, Zacateca. Les mandamos un saludo cordial y cariñoso aquí en el 980, la mera vera de su radio. En este viernes de Palenque, Hermanas Huerta contra las palomas contra las Hermanas Huerta. Oiga, el día de ayer tuvimos una junta con nuestros amigos de Friendship International Travel, en donde pues nos dan a conocer justamente lo de este viaje que estaremos realizando a China. Y todavía hay cupo, hay espacio para no muchas personas. Ya vamos a cerrar este viaje. Y me dice Arturo, dice, Alberto, se recibieron más de 100 llamadas. Yo me atrevo a decir que más de 120 llamadas para este viaje, muchas personas pidiendo información. Lo que nos llama la atención de este viaje, que cuando las personas nos llamaban, Alberto, estaban inseguras, o sea, pensaban que no se va a hacer el viaje por todos los conflictos que están pasando allá en Europa. Este viaje seguro porque en China, hasta el momento, y esperemos que de aquí en octubre, que yo pienso que no, vaya a pasar algo. Pero dice, no nos atrevimos a hacer un viaje, Alberto, por ejemplo, a Israel, a Jordania, a esos puntos donde la tensión está muy peligrosa. ¿Y para qué atrevernos o para qué arriesgarnos, esa es la palabra, a invitar a las personas a que se hagan o que se ilusionen a hacer un viaje a esos países o cercano a esos países cuando el conflicto está latente y es una realidad? Y acá en China no. Y vamos contra toda corriente, Alberto, porque sabemos que la economía ahorita como está en el país es muy, pues muy fuerte lo que nos está pasando aquí en Estados Unidos, la realidad. Pero bueno, algunas personas desean distraerse, algunas personas sí quieren salir, y Friendship International Travel confía en un servidor en que llevaremos alrededor de 30 personas a este viaje. 30 personas a este viaje, que es el número máximo de personas, porque me dice Arturo, y tiene razón, dice Alberto, a mí no me gusta hacer grupos grandes, porque después cuando llevamos a los puntos, imagínate estar con la responsabilidad de que 60 o 70 personas estén en el viaje. Es un poquito complicado, porque hay algunas personas que están en un lugar, pero se dispersan en esos lugares, y después para juntarlas, después en un grupo, en un camión va en un grupo, en otro camión va otro grupo, y no, es mejor ir en un solo grupo, unidos todos, ¿verdad? 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Y yo sé que usted quiere ir a China. ¡Vámonos a China! A 6:17 minutos, aquí en el 980, la mera mera, José Manuel Cárdenas, le mandamos saluditos.

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1: 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Feliz cumpleaños a Bochomo, Bochomo, de parte de su cuadrilla, el domingo de sus crafts, crafts. Bueno, pues un saludito cordiales a este cumpleañero también, el Bochomo, Bochomo. Oiga, ¿qué sucedió un día como hoy, 10 de julio? ¿Qué pasó en esta fecha? Un 10 de julio del año de 1821, Estados Unidos tomó posesión de la Florida comprándosela a España, era territorio español. Un día como hoy, 10 de julio de 1850, Miller Fillmore es nombrada, pues, es nombrado como el presidente número 13º de los Estados Unidos, Miller Fillmore. Un día como hoy, 10 de julio de 1890, Wyoming es admitido como el estado número 44 de la Unión Americana. Un 10 de julio, pero de 1913, en el Valle de la Muerte de California, se registra la primera temperatura más alta de la historia de los Estados Unidos, de 134 grados Fahrenheit. Y un 10 de julio de 1962, Estados Unidos lanzó el primer satélite de comunicaciones. Hechos históricos ocurridos un día como hoy, en esta mañana de viernes. Saludos al buen amigo Pepe Villaneda y a todos los amigos que madrugan tempranito por la mañana. Aquí en el 980, La Mera Mera de su radio, viernes, viernes 10 de julio. Oye, ¿ya hizo su fideicomiso, su testamento? ¿Todavía no lo tiene? ¿Es dueño de casa o de casas? ¿Las tenga o no las tenga pagadas? ¿Tiene que hacer este documento? Tengo este amigo que lo hace en $1,995, menos de $2,000, todo completito. Si usted no puede ir a su oficina Southgate, él puede ir hasta su casa. Él puede ir hasta su casa para que usted, amigo, usted, amiga, haga este documento que es tan importante. No se arriesgue porque en este país muchas cosas pueden pasar, ¿eh? Y uno nunca sabe cuándo, a qué horas ni en dónde, pero algo puede suceder que nuestros hijos o nuestros herederos o nuestra pareja vayan a necesitar ese documento tan importante. Así de que si le interesa, mándeme un mensaje de texto aquí en el 323.
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1: Ahí le va, compa Julio, para que vea lo que pasó en Guanacaste.

0: La voz de legendario Leo Dan, aquí en el 980, la Vera Vera. Saludamos a nuestra amiga La Chivis, también que ya va en estos momentos a la chamba, nubladita la mañana de viernes, aquí en el 980, 6:30. Buenos días.
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0: Pero sí a la información en esta mañana de viernes. Suben los casos por el brote de leogenolesis aquí en los Estados Unidos. Sale a la luz un nuevo video que muestra la persecución de agentes de ICE antes de que balearan a un inmigrante hispano-mexicano allá en Houston. La patrulla fronteriza de los Estados Unidos confirma que ha redoblado sus esfuerzos para evitar que más inmigrantes crucen ilegalmente a Estados Unidos. Temperatura máxima para el día de hoy será de 83 grados, la mínima descenderá a 65, cielo despejado. Temperatura en estos momentos de 66 grados. 980 informa.
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0: Así es. Acaban de escuchar, señoras, señores, vamos a iniciar con el sistema de captura en esta hora, este viernes, y esta hora puede ser de suerte para usted. Hoy terminamos con este destino. La próxima semana será otro destino diferente. Visite las reglas en el 980lamelamera.com para que vea cómo es el teje y el maneje del veranazo. Así es de que le deseo suerte, suerte a esta hora de la mañana con la palabra Nueva York. Nueva York. Son 15 minutitos a partir de ya. En el 323-438-0000, Nueva York. A nuestra amiga Ofe Roa y a José Vences, amigos de Querétaro, les mandamos saluditos. Se activa el sistema de captura y el veranazo está en el aire. ¡Suerte!

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0: El estilo de la hidalguense Yolanda del Río y el tema de Camas Separadas, de sus más grandes éxitos musicales al inicio de su carrera, con la que se dio, me atrevo a decir, a conocer. Tenemos que vivir en la misma casa, pero en camas separadas. Y hay muchas personas que están de esta manera ya, ¿verdad? Dice Alberto, ¿cómo se escribe en Nueva York? Pues así como lo escribió, exactamente así, ¿eh? Oiga, le quedan 4 minutitos para que cierre el sistema de captura de esta mañana de viernes. Hoy se despide este destino de Nueva York. En nuestro veranazo, el próximo lunes, habrá otro destino diferente. Así es de que, pues hoy puede ser su día de suerte, ¿eh? Uno nunca sabe, ¿eh? Gracias a las personas que nos están acompañando en esta mañana. No sé si ya me esté escuchando, si no, en un ratito también le vuelvo a mandar su saludito a nuestro amigo Nicasio y a su esposa Adela Carrillo de Colima. Nicasio, déjeme decirle, él repara lavadoras, secadoras y refrigeradores a domicilio. Muy bueno, ¿eh? Si usted por ahí tiene problemas con su lavadora, su secadora o su refrigerador y necesita a alguien de confianza, bueno, bonito y barato que se lo repare, ahí está el amigo Nicasio. Si le interesa, pues mándame un mensaje de texto y le doy el número telefónico del buen amigo Nicasio para que le arregle su lavadora, su secadora, le repare su refrigerador. Ahí le mandamos saluditos, Nicasio y Adela Carrillo de Puro Colima. Al buen amigo Enrique Morales del International Loop y a todo su equipo, allí en Commerce, familia Morales y don Enrique Morales y don René, el trailero y todos los traileros. Amigos del Twin Stroke Chrome y del M&E Truck Parts y del M&E Loop and Repair allá en la ciudad de Banning, saludos. 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Oiga, vamos a iniciar con los horóscopos en esta mañana de viernes, y el primero que viene en la lista siempre es Aries. Aries, vivirás un día donde la determinación será importante, pero la estrategia marcará la diferencia, Aries. Una situación que parecía depender únicamente de la rapidez podría requerir inteligencia emocional y una misión más amplia. Tómate tu tiempo, tranquilo, tranquila, Aries. Para ti, que eres del signo de Tauro, puedes recibir este viernes, Tauro, una señal para salir de una zona conocida y explorar nuevas posibilidades, sobre todo en el amor, Tauro, Aunque la seguridad es fundamental para este signo, algunos cambios pueden convertirse en oportunidades de crecimiento. Analízalas bien, Tauro. Géminis, hoy viernes tendrás una jornada o un día marcado por la curiosidad y la búsqueda de respuestas. Una conversación, una noticia, una idea puede convertirse en el inicio de algo muy, muy importante. Cáncer, Manuelito. Encontrarás una oportunidad para fortalecer su seguridad emocional y reconocer todo lo que ha superado. Este viernes, Cáncer puede ser ideal para reorganizar prioridades y dedicar atención a asuntos que habías dejado pendientes. Hay que seguir, continuar y terminar esos asuntos, Cáncer. Leo, tendrás un momento para demostrar que el liderazgo también implica saber acompañar y escuchar, Leo. Una nueva responsabilidad puede mostrar una faceta de tu talento que aún no habías explorado. Virgo, podrás transformar una preocupación en una oportunidad para mejorar. Tu mente analítica te va a ayudar a encontrar respuestas donde otros solamente ven complicaciones. En el trabajo, Virgo, la organización y la disciplina serán factores decisivos. Libra, era del signo Libra. Tendrás un día para tomar decisiones desde la seguridad personal y no únicamente desde el deseo de mantener contentos a los demás, Libra. Una situación puede pedirte establecer límites o expresar una opinión que habías reservado. Es importante hablar, es importante expresar. 6:45 a.m. Oiga, hágame un favorcito. Hace ratito tenía 3 líneas telefónicas que iba a sacar al aire para saludar y de repente, ¡fum!, las 3 se desaparecieron. Así como por arte de magia. Así como se desaparece el cheque los días primeros del mes, ¿verdad? Que hay que cumplir con los gastos del mes. Quiero activar la línea telefónica porque quiero estar seguro de que el teléfono vaya a estar al 100 a la hora del palenque a las 9:00 a.m. para poderle saludar en vivo y a todo color en el 844-980-9081, por favorcito, 844-980-9081, para que usted me marque y pueda saludarle en vivo. 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

0: Vamos a las líneas telefónicas para ver si está funcionando al 100 el número telefónico de aquí de cabina. Vamos por este lado. Hola, ¿qué tal? Buenos días.
1: Buenos días.
0: Buenos días. ¿Con quién tengo el gusto por acá?
1: José Romero.
0: Mi amigo José Pepe Romero. ¿De dónde se reporta Pepe Romero, oiga?
1: De aquí, de Bell, California.
0: De la ciudad de Bell, originario. ¿De dónde, Pepe Romero?
1: Guadalajara.
0: De la perra tapatía, Guadalajara en un llano, México en una laguna, ¿verdad?
1: Así es, exactamente.
0: Saluditos. Bueno, pues un saludito. Parece ser que sí nos estamos escuchando muy bien en el teléfono que tenemos por acá. Bueno, en la línea telefónica, sí. Que es importante. Muchas gracias. ¿Algún saludo que tenga para alguien en especial, oiga?
1: Pues saludo a todos los de Guadalajara, Jalisco.
0: Bueno, pues para todos ellos les mandamos un saludo cordial y cariñoso a través de el 980, la mera mera. Yo sé que a esta hora también nos va escuchando el buen amigo Freddy Krueger, gran compositor y cantante de por allá de Guatemala, de Cuauhtémoc, así se llama, ¿verdad? Cuauhtémoc, de Quetzaltenango. Le mandamos un saludito a todos los chapines que están presentes a esta hora de la mañana aquí en el 980, la mera mera. Buenos días, ¿con quién tengo el gusto por este lado? Buenos días.
2: Acá con Rubén el Chivita.
0: Rubén el Chivita, ¿de dónde se reporta Rubén el Chivita?
2: Aquí del cerro, de Palos Verdes.
0: De el señor de Palos Verdes, ¿y originario de dónde, oiga?
2: De allá de Jalisco, San Miguel el Alto, Jalas, Otitlán, allí.
0: Ándele, de por allá de los altos de Jalisco, ¿verdad?
2: Sí, bueno, puro de allá.
0: Bueno, pues un saludito. La línea está funcionando. Me da mucho gusto. Dice por acá. Ah, ok, perfecto. El señor dice, bueno, sí, es Alberto. Mándale un saludo a la gente de Nigromante, Veracruz, que ya estamos enlistándonos para la chamba. En especial a mi esposa, Lucy Lozano, que ya me preparó el lonche. A Jorgito Rubalcaba también le mandamos un saludito cordial. A todos los amigos que nos están acompañando. Jorgito Rubalcaba, del Cuidado Tepetongo, Zacatecas, que nos manda mensaje de texto. Dice, un saludo para Fernando Bartolo Joaquín. Está listo para el Palenque el día de hoy. Es su compañero de trabajo, así se llama, Fernando Bartolo Joaquín, ¿verdad? Le mandamos un saludito también para los amigos del Majestic, allí para Rito y sus chalanes, para Chon Rodríguez, que seguramente los están escuchando. Vengo con el resto de los horóscopos enseguidita.

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¡Échele, Manuelito! Saludos especiales aquí en el 980 La Mera Mera al Quimiches, el cazador, que se está reportando desde Ventura, California. Dice, mándale un saludo al Tomate y al Hombre Bala y al Tomatito Junior, también la Don Chava del Rancho Domínguez. Los Pajaretes de Chiva. Dice, Alberto, mándeme el número telefónico del señor que dice que repara refrigeradores. Es el señor Nicasio. Es que el señor Mónaco, no, es el señor Nicasio. Le mando un saludito a mi querido Nicasio y a su esposa Adela Carrillo de Colima. Ahorita se lo mando con mucho gusto a mi amigo Nicasio, que repara lavadoras, secadoras y refrigeradores a domicilio. Buenísimo, ¿eh? Por años él me ha arreglado las lavadoras, las secadoras. Ayer tuve la oportunidad de que fuera a arreglar un liqueo que tiene mi refrigerador y fue. Y hoy va a ir a ponerle la parte el buen amigo Nicasio. Yo sé que hay veces que falla la lavadora, ¿verdad? Hay veces que falla la secadora. Hay veces que falla el refrigerador. ¿Y ahora qué hacemos? ¿A quién le llamamos? Y ahí buscan el internet y nada más por el hecho de ir ya le cobran hasta $150. Y aquí mi amigo Nicasio va y le hace el trabajo, ¿eh? Por si alguien le quiere el número telefónico, mándeme mensaje de texto como esta persona y les damos el teléfono del buen amigo Nicasio. A don Pablo Aguilera, que lleva la chamba, dice, salúdame a Pancha, a mi esposa Pancha y a su hermana Lupe, que nos están escuchando en estos momentos. Saludos cordiales aquí en el 980, la mera mera de su radio. Vamos a acabar con los horóscopos y ahora continuamos con nuestros amigos de Escorpio. Escorpio, podría sentir la necesidad de cerrar una etapa y comenzar otra con una mentalidad renovada. Este viernes favorecen los cambios interno, la renovación de objetivos y la liberación de cargas innecesarias. Sagitario, tendrás un impulso para ampliar tus horizontes y recuperar el entusiasmo por una meta personal. Una nueva posibilidad, Sagitario, puede aparecer cuando se permita pensar diferente. Para las personas de Capricornio, recibirás un recordatorio de que la constancia también merece reconocimiento, Capricornio. Este viernes puede ser un buen momento para observar tus logros y ajustar aquellos que necesitan mejorar. Acuario, encontrarás inspiración al romper con viejas formas de pensar. Tu capacidad para imaginar soluciones diferentes será especialmente útil durante esta jornada. En nuevos proyectos, una idea original puede convertirse en una oportunidad inesperada. Piscis, para terminar con los signos, Piscis, tendrás un viernes donde la intuición y la creatividad puede guiarte hacia decisiones importantes. Una experiencia reciente puede mostrarte una enseñanza que todavía no has descubierto. Bueno, pues ahí está. 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Ahorita le doy el teléfono y dice, yo lo ocupo para la lavadora. El teléfono de Nicasio. Y hoy me reclamaron por venir a verte, pero no me sé rajar.

Mañanas musicales, de Novia 80, la mera mera, Rafito Ojeda, la famosa Rafaela de Jerez, Zacatecas, dice que esa canción de No Me Sé Rajar, la cantaba cuando iba a ver a la novia, a rayar, así se dice allá en nuestro pueblo, ¿verdad? Cuando iba a rayar de Jerez a Huejucan, y que lo amenazaban, ¿verdad? Pero él no sabía rajarse, y esa la cantaba, ¿verdad? Le mandamos un saludito a la Rafaela, Rafita Ojeda. Saludos cordiales, dice Alberto, deme el número telefónico de la persona que hace los fideicomisos. Mi nombre es el señor López. Siempre lo escucho desde hace años a usted y me inspira mucha confianza en todo lo que dice. Y vamos a empezar con informarnos primero. Seguro que sí, amigo, ahorita le mando el número telefónico para que lo tenga. El fideicomiso, el testamento, el living trust, es muy importante tener este documento. Es mejor tenerlo y no ocuparlo que ocuparlo y no tenerlo. Como dice el buen amigo Eulogio López, el orgullo de Curimeo y dueño de Curimeo, Michoacán. A las personas que me pidieron el número telefónico también de mi amigo Nicasio, de por allá de Colima, y su esposa Adela Carrillo, le mando un saludito. Él tiene años que yo lo conozco, y que cuando se descompone la lavadora, la secadora, hay que hablarle a Nicasio. Porque la mujer luego quiere lavadora nueva y secadora nueva, ¿y para qué quiere? No, Nicasio la repara. Y barato, ¿verdad? Y también refrigeradores. Ayer tuve la oportunidad de que estuviera en mi casa, de estar reparando el refrigerador. De repente le salió un liqueo allí en la manguerita de atrás que conecta al filtro. Le va a cambiar la parte, ya lo ordenó, yo la voy a instalar y dije, pues mi querido Nicasio, muchas personas tienen refrigerador que no le funciona, la lavadora, la secadora que le hace ruido, o que no seca bien, o que no lava bien, ahí está Nicasio, si le interesa, mándeme un texto y le doy el número telefónico de mi amigo Nicasio, el de Colima, y su esposa Adela Carrillo. Dice, buenos días Alberto, quiero que me le mande un saludo a mi hermana Irene, que hoy cumple años, dígale que la quiero. Además, que es mi hermana favorita, póngale una canción, que esa Irene es bien bailadora, póngale una viejita canción, la del pelo largo, también para recordar a mi papá, gracias. Bueno, pues primeramente, ¿qué le parece si empezamos con las mañanitas para saludarla y felicitarla?

muchas felicidades, que cumpla muchos años más y que pues usted tenga la oportunidad de divertirse el día de hoy viernes, mañana sábado y el domingo, que haya parranda alegre y feliz. Irene, que le mandan un saludito especial y una felicitación, las personas que le quieren y que le estiman. ¡Felicidades!

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0: Quiero hablar con Pancha.
1: Bueno, ¿quién habla? ¿Pancha grande o Pancha chica? Pues me confundí porque están iguales de panchona las dos, ¿eh?
0: No está Panchita. Se fue para el otro lado. A las pizcas. Con razón, yo lo estoy cantando polka. Ya está allá con los güeros. Pues le voy a cantar rock and roll ranchero. Échale.

¡Párenle! ¡Párenle rock and roll! ¡Qué bonito acabaron, hombre! Igual que empezaron. ¡Ya llegó Pancha, raza! Bueno, Pancha, ahí estás. ¿Cuándo llegaste? ¡Estás panchando! ¡Válgame Dios, qué mujer tan hacendosa! ¡Pues ya que estás aquí, que venga la polca!

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1: Buenos días. La información en esta mañana, más de una decena de centros de detención migratorios en Estados Unidos llevan años sin inspección. Pudiera ser que nunca se sepa la cifra real de las personas que perdieron la vida en los terremotos de Venezuela. Hasta el momento hay más de 3.200 personas fallecidas. Precisamente Estados Unidos activó un puente aéreo entre Miami y Venezuela para enviar más ayuda. Los Ángeles, el cielo parcialmente nublado. Temperatura máxima esperada para hoy será de 83, mínima de 65. Ahorita en Los Ángeles...
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1: Reporte una temperatura de 67 grados. 980 Informa.
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1: Bueno, señoras, señores, vamos a activar el sistema de captura. Serán 15 minutitos para que envíe la palabra a Nueva York. Hoy se despide este destino de Nueva York. Vamos a ver quién decide ir a Nueva York y estar por 3 días allá. Estas mismas días que se convertirán en noches serán 3 noches de estadía en un lindo hotel allá en Manhattan. Si no quiere el viaje a Nueva York, puede elegir el costo del viaje, que es el billullo. Así es de que el número telefónico 323-438-0000 para que envíe su mensaje de texto en estos momentos con la palabra Nueva York. Le deseo toda la suerte del mundo. Saludos cordiales para el buen amigo Ezequiel Ortega, a los amigos que están en el Potrillo Mil Market de parte de Jaime Ruiz y el Chava, que lo están acompañando, el Chino Hernández y toda la gente de Tonala, Jalisco. Tonila, Jalisco, debo decir, y un saludo para todos los carrillos de Tenexcamilpa y Colima. Les mandamos saluditos cordiales a todos los amigos también que nos están acompañando. Dice, hola Alberto, buenos días. Antes que nada, muchas gracias por tan lindo programa. Mire, yo hago trabajos de soldadura, reparo puertas, ventanas, puertas corredizas y demás. Mi nombre es Rogelio. Si alguien también necesita de mis servicios, ahí estamos a la orden. Ah, bueno, ya nos dejó su número telefónico por si alguien necesita algún tipo de este trabajo de soldadura, de reparar puertas, ventanas o puertas corredizas. El buen amigo Rogelio ofrece servicios, ¿eh? ¡Órale! Nueva York, 15 minutitos, Nueva York. 15 minutitos, suerte, el veranazo está en el aire. Hoy hay palenque, hermanas Huerta y las Palomas. Verónica Vega García, saluditos. Hola.

0: Hoy comienza mi vida, una página más. Hay veces, mi querido José, de que hay que darle pues vuelta a la página, porque así es. Mire, los problemas nunca se van a terminar. Y hay veces que uno, me ha pasado a mí, nos estamos ahogando en un vaso de agua, pero ¿qué podemos hacer? ¿Qué podemos hacer? Porque en este país hay que enfrentar muchas cosas. Y mire, muchas de las veces uno tiene que estar preparado para poderle dar resolución a los problemas. Tiene uno que ser fuerte y decir, mire, si usted se agobia y se preocupa más por darle solución a ese problema y por preocupar y que no puede hacer nada más que solucionar el problema, ¿verdad? Saludos a los amigos de Villanueva que lo están acompañando. Sigue el sistema de captura abierto con la palabra Nueva York. Ustedes saben que yo muchas de las veces no hablo de mis cosas personales, familiares, pero para que se dé un ejemplo, todos tenemos problemas, ¿eh? Ustedes me escuchan aquí, no sé, a lo mejor eso pienso que escuchen de mí, que me escuchen feliz y contento aquí en el 980, pero muchas de las veces nosotros estamos como marionetas, o como dice la canción de Javier Solís, como payasos aquí detrás del micrófono, sin saber lo que estamos pasando. Y hay veces que se nos acumulan cosas que uno no esperaba. Mire, por ejemplo, yo le voy a dar a conocer, y esto no lo comparto, pero lo voy a decir para darle a usted un poquito de aliento de que todos tenemos problemas y que tenemos que salir adelante. Yo tuve una vuelta de emergencia a México, ustedes se dieron cuenta, no lo conté en el aire, ¿verdad? En esos días se me descompuso mi carro. Yo dejé de pagar la garantía del carro porque era un pago extra que estaba haciendo cada mes. Dije, ya no la voy a pagar. Hace 6 meses dejé de pagarla. Pues mire, bendito el día que la dejé de pagar, me prendió el tablero de la computadora de mi carro, está en el dealer, ayer me mandaron decir que ya llegó la parte después de una semana y media y lo está reparando, y a mí me va a salir, ¿sabe cuánto me va a salir el reparo de mi carro? $6,500. $6,500. Y le tengo que hacer frente después de los gastos que tuve ya en México. Aparte, tuve que ayudar a mi hijo para su baby shower, que me pidió ayuda, el primer baby shower de mi hijo y de mi nieto, ¿verdad? Y se acumulan los gastos y los problemas, y son problemas que todo mundo tiene. Peor cuando una persona pierde a un hijo, pierde a un hermano, peor de ser querido. Y son cosas que esas son pues más dolorosas, porque esas ya no se pueden remediar. Pero, por ejemplo, Nicasio ayer me dio solución al refrigerador. Tengo que trabajar horas extras aquí. Yo creo que me voy a quedar 2 días sin ir a mi casa para trabajar horas extras aquí y poder pagar el costo de mi carro. Pero pues, ¿qué hacemos? ¿Qué hacemos? Hay que hacerle frente a la vida, ¿verdad? Ayer, fíjense, también me di cuenta. Ahora por las redes sociales todo se da uno cuenta. Mi amigo Chon Rodríguez también y la familia Rodríguez del Cuidado Tepetongo, Zacatecas, están pasando también por una etapa muy triste de la vida al haber perdido a un hermano que falleció. Y ayer una amiga que siempre le mando saludos y se llama Lucy, la güera, la famosa güera Lucy Almaguer. Ayer, estando en el Facebook, me doy cuenta de que le estaban mandando mensajes de texto y que lo sentimos mucho, que mis condolencias, pues yo no sé qué pasaría con mi querida y buena amiga Lucy. Más tarde me doy cuenta, pone una foto de su hijo el mayor. ¡Su hijo el mayor! No tiene ni 40 años, me atrevo a decir. Falleció. Y son golpes que nos da la vida, que tenemos que enfrentarlos. Tenemos que salir adelante. Y le mando un saludo, ya le mandé un abrazo y unas palabras de consuelo, de aliento a nuestra amiga Lucy, por este momento difícil, porque lo que uno como padre nunca quiere escuchar, ¿verdad? Uno se da cuenta de la vida cuando a otras personas les toca el dolor así, porque mire, cuando pierde uno a un padre, a una madre, uno se queda huérfano. Cuando uno pierde a la esposa, a la pareja, se queda viuda o se queda viudo. Pero cuando un padre pierde a sus hijos, no hay nombre. Yo creo que es lo más terrible que le puede pasar a un padre, perder a un hijo, ¿verdad? Y mi querida Lucy, te mando un saludo muy, muy especial y estamos contigo en este duro golpe que te ha dado la vida.
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0: Chayito Valdés la cantó. Ya viene los ochentas a las ocho. Dice, cómprese un Telsa, Alberto, y se olvida de tanta mecánica. Pues sí, de la mecánica, pero después del recibo de la luz. Yo tengo amigos que compraron unos de esos y tuvieron que instalar, pues donde se carga, en su casa, ¿verdad? Para que se cargue. Lo que se ahorraban de gasolina ahora lo están pagando de electricidad. O sea, es una cosa por otra, ¿verdad? Y agradezco a las personas. Es que uno piensa que la vida es fácil, pero la vida no es fácil, ¿verdad? No sé si usted, esa entrevista está, y no para enardecer o halagar al señor Rafael Caro Quintero, ¿verdad? Está la entrevista en YouTube, si la puede ver cuando lo capturaron, una entrevista muy vieja. No sé quién lo está entrevistando de Televisa, y le preguntan a Rafael Caro Quintero, dice, oiga, señor, ¿y por qué eligió este camino de tan fácil? No, señorita, nada es fácil en esta vida. ¿Quién le dijo que esto era fácil? O sea, dijeron, no, esto también es trabajo, ¿verdad? O sea, el ser de ese tipo de personas, ¿verdad? Pero así, muy curioso, le contesta Rafael Caro Quintero, no, señor, ¿quién le dijo que esto era fácil? Esto no es fácil. No, nada es fácil en la vida, ¿eh? Le agradezco, dice, hola, señor Alberto Murillo, ¿cuánto lo siento? A su carro, $6,000 es mucho, mi carito, se me descompuso la computadora y el mecánico, bien bueno, me costó $950, ya tenemos mucho con él y entregó lo que dependa que necesita su carro. Soy Flor Luna, gracias, Florecita. No, yo sé, mi carro también, mis amigos del taller mecánico Cocula también me ofrecieron lo mismo, dice, pero como ya se trata de un BMW y la computadora de allí un poco trabajosa, como algunas personas, ¿verdad? Pues mejor al dealer, y en el dealer ya sabe que le sacan uno los ojos. Le quieren cobrar hasta el tornillo.
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0: Yo que le falta, ¿verdad? Y el tornillo, en vez de vendérselo a dólar, se lo venden a $100.
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Saludosos al buen amigo Tito Rolón, que ya está presente en los 80s a las 8 del 9:80, la mera mera. Gracias de todo corazón a las personas que nos están acompañando en esta mañana de viernes, viernes de Palenque. Al buen amigo Nicasio, le mandamos un saludo junto con su esposa Adela Carrillo del mero Colima. Nicasio, que me pidieron varias personas el número telefónico de Nicasio. Lo conozco de hace muchos años, él siempre me ha reparado mis lavadoras, mis secadoras y ahora el refrigerador. Por si alguien necesita su número telefónico, con gusto se los damos vía texto, ¿verdad? Porque hay veces que falla. Y ahí anda uno buscando quién, y va uno al internet, y va uno al teléfono, y usted llama, oh sí, le cobramos $150 por ir, por... No, naranjas dulces, limones partidos, ahí está Nicasio, que no raja Nicasio. Ahí le mando saludazos mi buen amigo Nicasio, y gracias por su ayuda, Dice, Alberto, yo no sé por qué ya sale a las 10, usted debería de salir hasta las 11, es hora que le quitaron, nos hace mucha falta, y no me gusta cuando se sube al helicóptero. Pues, ¿en qué nos vamos? No tenemos carro ahorita. 8:16 a.m. Al buen amigo Casimiro de Charapas, Michoacán, le mandamos un saludo. A mis amigos del taller mecánico Cocuna, saludos Luis. Ahí le mandamos saluditos a todo el equipazo. A Sergio Junior, a Luis Beto, al Sammy y a Raulito de los Reyes de California. Saludos cordiales a todo el equipo del taller mecánico Cocuna. A los choferes del Sanduicheto, el buen amigo El Huito, ya nos va acompañando rumbo a la ciudad de Paramount. Allí por Alondra, las ricas empanadas de carne y ricos sándwiches también. Allí el orgullo de Jiquilpan, Michoacán, el Huito Soria del Sandwicheto. A don Rafita del Sereno Meat Market en la ciudad del Sereno, le mandamos saluditos, mi que buen amigo don Rafita, y todos los carniceros ahí para su hijo, sus hijos y sus hermanos en el Sereno Meat Market de la ciudad del Sereno, saludos cordiales. 15 éxitos musicales de los Relámpagos del Norte, donde pues ahí venía el tema que le voy a presentar a continuación, de la autoría del señor Cornelio Reina Cisneros. Nadie me puede ver en tu casa, todos me miran con gran desprecio, dicen que yo no valgo la pena para merecer tu amor y tus besos. Pero qué tal si te compro a como el kilo, la libra. Mira. Los Relámpagos del Norte en los 80s a las 8. Ahí viene el Palenque, las Palomas y las Hermanas Huerta.

0: Somos 980, la mera mera. Mañanas musicales de 980 con su amigo Alberto Murillo. Dice por acá: buenos días, señor Alberto. No voy a dar mi nombre. A mí se me descompuso mi refrigerador y mi esposo buscó una persona en el internet. Y cuando vino, no estaba mi esposo y me faltó respeto. Ya sabrá cómo. Ah, bueno, pues es que, ¿sí? Uno nunca sabe, pero aquí yo estoy recomendando a Nicasio, porque pues a Nicasio lo conozco por muchos años, ¿verdad? Pero sí, hay personas que, ahorita estaba leyendo también una nota, fíjense, ya agarraron una persona que trabaja para Uber y que quiso abusar sexualmente de una mujer. La mujer lo acusó y ya lo agarraron. Es que uno nunca sabe cuando uno conoce a las personas. ¿Verdad? Es pues importante conocer a las personas. Vamos en estos momentos a la pausa y regresamos enseguidita porque el palenque se va a poner emocionante. El palenque van a estar las palomas, estas palomas que le encantan tanto a mi mamá, las canciones de las palomas, se van a enfrentar a las hermanas Huerta. Mi mamá, si estuviera escuchando la radio, se iba a morder las uñas con sus palomas.
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0: bonita finca de adobe, puerta de encino y mezquite, en el 980 La Mera Mera de su radio. Saludos a todos los amigos de El Palmar, Jalisco, de parte del buen amigo Ricardo. Ahorita le doy el número telefónico de Living Trust para la persona que me lo pidió, y también el número telefónico de el buen amigo Nicasio también, que nos lo está pidiendo. Pues que se pongan en contacto con el amigo Nicasio. Oiga, pendientes, vamos a ver quién acierta en el pronóstico del palenque de las hermanas Huerta contra las palomas contra las hermanas Huerta, que se van a enfrentar a partir de las 9 de la mañana. Vamos a ver qué dice el público, y me dice, ¿por qué dijo que su mamá, si escuchaba el palenque, ya no lo escucha? No, es que ya no se escucha el internet allá en México, me han pedido, yo he hablado aquí, hoy tengo una junta justamente con los machuchones, y les voy a decir, pues que la gente quiere escuchar el internet allá en otras partes de México, Centro y Sudamérica, para que lo activen y lo puedan escuchar. Y es el comentario porque mi mamá, Alegres de Terán, Jilguerillas, Las Palomas, ni se diga, y mi mamá iba a estar súper contenta de escuchar a sus palomas en el palenque, pero bueno, vamos a ver qué pasa, ¿eh? A ver quién acierta, el que acierte se va a llevar el certificado de $50 cortesía de Mariscos Colima, o Rigo's Taco, que puede ver allí los partidos del Mundial en Mariscos Colima, si usted llama al 818-487-0880, don Fernando, Tocayo Beto, Luisito, don Rigo Meléndez, saludos especiales, y como siempre, ahí te miro, Sandrita.
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0: La mayoría de los estadounidenses dicen que el presidente Donald Trump está usando su cargo para beneficiarse él mismo. Se triplican las ofertas de trabajo para quienes dominan la inteligencia artificial. Más de una decena de centros de detención en Estados Unidos. Centros de detenciones migratorios llevan años sin inspecciones. Máxima el día de hoy, 83, mínima 65. El cielo despejado, temperatura de 69 grados. 980 informa.
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0: Bueno, pues ahí está la información, señoras, señores, y la invitación más bien para que activemos el sistema de captura. Serán 15 minutos con la palabra Nueva York. La palabra Nueva York. ¡Suerte! 15 minutitos. Los 80 a las 8, Vicente Chente Fernández.

Y arriba Michoacán, saludos cordiales al buen amigo Héctor Morales y a su esposa. Para la otra dijo la bailadora, mi querido Héctor, estamos a la orden, ahí le mandamos un saludito muy especial y cordial. Aquí en los 80s a las 8, al buen amigo Elías Alcalá y a todos los amigos de Jalpa, Zacatecas. Oiga, hay una gran oportunidad de trabajo, se solicita una cajera con experiencia para trabajar en la ciudad de Paramount, para trabajar part-time. Si usted tiene la experiencia y quiere trabajar en el área de Paramount, hay esta oportunidad para que trabajen allí. Este es el número telefónico, área 310-895-9377. Pueden llamar ahorita, están solicitando una cajera con experiencia para part-time al área de Paramount, 310-895-9377. Si usted conoce a alguien, probablemente su hija, su hijo están de vacaciones, tienen experiencia y los chamacos aprenden de volada, llame ahorita para que pues puedan trabajar de cajeras, cajeros con experiencia en la ciudad de Paramount, 310-895-9377, área 310-895-9377. El sistema de captura está abierto, con la palabra Nueva York. Cerrará a las 8:52 en esta hora, que puede ser su suerte. Hoy se despide este destino Nueva York. Si no quiere ir a Nueva York, pues se lleva el billete, suerte, Nueva York. Nueva York. Vamos a escuchar una versión de los Traileros del Norte que le escribieron a una persona, a una mujer de nombre Marilyn. Mire qué suerte tenía esta mujer. Esta mujer, porque no únicamente le escribieron una canción, sino le hicieron un disco. Sí, le hice un disco a Marilyn con aprecio y con cariño. Pero desafortunadamente, en la carta que recibió, le decían que había fallecido Marilyn. Pero no fue una canción, fue un disco. Si no escucha la versión, aquí en los 80s a las 8. Hay chamba en el 310-895-9377. Cajero, cajera con experiencia part-time.

0: al estilo de los traileros del norte. En los 80s a las 8, buenos días.
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0: morir. El Benitito Guerrero, la tierra de Benito Santa María, el tema de Alejandro Rivera y un cancionero lloró aquí en el 980, la mera mera de su radio. Vamos a cerrar con broche de oro. Ya en este momento le resto un minutito el sistema de captura para que cierre con la palabra Nueva York. En la siguiente hora, en la hora del palenque, tendremos otra oportunidad. Ahí viene el palenque, señoras, señores. Silencio, señores. Éntrele a la pelea. El buliqué de Lorenzo Benavides contra el gallo de oro de San Pedro de la Pasión. Hagan sus apuestas, señores.
1: Señores, éntrenle a la pelea. El buliqué de Lorenzo Benavides contra el gallo de oro de San Pedro de la Pasión. ¡Hagan su apuesta!
0: El señor Benjamín Sánchez Mota con la grandota de Camargo, Chihuahua, en los 80s a las 8, 1983. 15 éxitos de Lucha Villa. El famoso gallo de oro.

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0: Señoras y señores, bienvenidas, bienvenidos, sean todos y cada uno de ustedes al Palenque Musical de 980 La Mera Mera. Estamos ya listos, prestos y dispuestos con la invitación para que marque ahorita al 844-980-981. El Palenque Musical está en el aire. De el norte del país, las Tamaulipecas, hermanas Huerta.

Las hermanas Huerta, ¿quién recibe el primer voto? Con ese arrancamos en el 844-980-981. Márquele, márquele, márquele, márquele. 844-980-981. Las hermanas Carolina y Elvira. El dueto Las Palomas.

0: Vamos a ver quién acierta. El pronóstico está por arriba de los 120 para cada una de ellas aquí en el Palenque Musical. Llamadas telefónicas en el aire. Si le gustan las dos, puede votar en un voto por una y en otro voto por una. O también usted estará votando por su preferida, digo, por su pronóstico que dio en el Palenque y desde luego por su preferida o preferido. Vamos con llamadas telefónicas. Hola, buenos días. ¿Para quién es su voto? Buenos días.
1: Para las Huerta.
0: Para las hermanas Huerta, que se preparen en el escenario. Las hermanas Huerta. El primero en la frente para las hermanas Huerta. 844-980-981. ¿Qué dice el público? Hola, buenos días. ¿Por quién vota usted? Buenos días.
1: Buenos días para las hermanas Huerta.
0: Para las hermanas Huerta. Dos votos para las hermanas Huerta. Vamos a ver si las palomas también reciben voto. Hola, buenos días. ¿Por quién vota usted?
2: Buenos días. Las palomas.
0: Para las palomas. Ahí está el público de las palomas. El primero en la frente. Hola, buenos días. ¿Para quién es su voto? Buenos días.
3: Para las palomas.
0: Para las palomas. Dos para las palomas. Dos para las hermanas Huerta. Hola, buenos días. ¿Para quién es el voto? Buenos días. ¿Por quién?
4: Es de frente a frente, señor Alberto. Soy Timoteo.
0: Timoteo, las hermanas Huerta y las palomas. Las palomas y las hermanas Huerta.
4: Hermanas Huerta.
0: Las hermanas Huerta, dice Timoteo. Tres para las Huerta. Dos para las palomas. Hola, ¿qué tal? Buenos días. ¿Por quién vota usted? ¿Por quién?
5: Hermanas Huerta.
0: Las hermanas Huerta. Cuatro para las Huerta. Dos para las palomas. Hola, ¿qué tal? Buenos días. ¿Por quién vota usted? ¿Por quién?
6: Murillo, por las palomas.
0: Las palomas. Tres votos para las palomas. Cuatro para las hermanas Huerta. Esto apenas comienza. En el 844-980-981. El Palenque Musical está en el aire. Vamos a ver quién acierta. Tinelli gane.

0: Señoras y señores, por ahora y solo por ahora, 12 votos para las hermanas Huerta. 16 votos para las Palomas. Oiga, hace mucho que no tenía este mensaje de texto. Le mando un saludito. Qué bueno que ya regresó, ¿eh? Gracias, nuestra amiga Sandra López de North Hollywood. Para Miguel Pelayo, que le mande un saludo a su compadre Benito Sevilla en su cumpleaños mañana en North Hollywood y en Baldwin Park. Gracias, Benito Sevilla. Saludos a los amigos de los raqueros de Pacific Plastic que nos están escuchando. Vamos con llamadas telefónicas, señoras, señores. Recién está el palenque comenzando. Que se prepare el dueto Las Palomas. Vamos con llamadas telefónicas. Buenos días, ¿por quién vota usted? Se desmayó. Otra llamada por acá. Buenos días, ¿para quién es su voto? Buenos días.
1: Hola. Para las Palomas.
0: Para las Palomas, 17 votos para las Palomas, 12 para los hermanos Huerta. Hola, ¿qué tal? Buenos días, ¿por quién vota usted? ¿Por quién?
1: Las Palomas.
0: Las Palomas, 18 votos para las Palomas, 12 para los hermanos Huerta. Buenos días, ¿por quién?
2: Buenos días, por las Huertas.
0: Por las hermanas Huerta, 13 para las hermanas Huerta, 18 para las Palomas. Hola, buenos días, ¿por quién vota usted?
3: Buenos días. Las Palomas.
0: Las Palomas, 19 votos para las Palomas, 13 para las hermanas Huerta. Hola, buenos días, ¿para quién es su voto? ¿Por quién?
3: Las Palomas.
0: Las Palomas, que han llegado a 20 votos contra 13 de las hermanas Huerta. En el 844-980-981. Apenas empieza el palenque y las Palomas arrancan vuelo. ¡Y vuelo alto! 20 votos las Palomas. 13 las hermanas Huerta. Márquele. El palenque musical está en el aire.
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0: Vámonos con llamadas telefónicas, señoras, señores. 28 votos para el dueto Las Palomas. 21 para las hermanas Huerta. Que no paren las llamadas. Vamos a ver quién acierta. Arriba de los 120 para cada una de ellas, ¿eh? Hola, buenos días. ¿Por quién vota usted?
1: Las Palomas.
0: Las Palomas que llegan a 29 contra 21 de las Huerta. Buenos días. ¿Su voto es para quién? Buenos días.
2: Las hermanas.
0: Las hermanas Huerta. 22 votos para las hermanas Huerta. 29 para las Palomas. 844-980-981. ¿Su voto es para quién? Buenos días.
3: Las Huertas.
0: Las hermanas Huerta. Ahí vienen las hermanas Huerta. 23 contra 29. Hola, buenos días. ¿Por quién vota usted? ¿Por quién?
2: Las Palomas.
0: Las Palomas. 30 votos para las Palomas. 23 para las hermanas Huerta. Buenos días. ¿Por quién? ¿Por quién vota?
1: Por las Palomas.
0: Por las Palomas que no se rajan. 31 para las Palomas. 23 para las hermanas Huerta. El talento musical está en el aire. ¡Hola, mis Huerta!
4: 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Una botella de vino.
1: Alberto, por las hermanas Huerta.
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1: Por las Palomas.
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1: Buenos días, las hermanas.

0: Las hermanas muertas. Hermana Huerta.
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2: Hola, Huerta.
0: Y en la cantina del mundo. Las palomas.
3: 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Y entre botellas a pelo.
4: Mis hermanas Huerta.

0: Las hermanas Huerta presentes en el Palenque, señores, señores, por ahora y solo por ahora, 43 votos para las Palomas. 38 votos tienen las hermanas Huerta. Saludos a la paisana Chuyita de Majadas, Villanueva, Zacatecas, en Ambel, haciendo unas lentejas caldudas, quesadillas de flor de calabaza y unas tacachotas estilo Zacatecas, Villanueva. Órale, paisana. Ahí le mandamos saluditos, échame de ganas. Vamos con llamadas telefónicas por acá de este lado. Buenos días, ¿por quién vota?
1: Buenos días, por las hermanas Huerta.
0: Las hermanas Huerta, que con este llegan a 39, se vienen acercando contra 43 de las Palomas. 844-980-981. Buenos días,
1: ¿por quién?
0: Por las Huerta. 40 votos para las hermanas Huerta en este gran palenque musical de 980 la mera mera. Vamos a ver por este otro lado en esta llamada telefónica. Buenos días, ¿por quién? Buenos días, hola, hola. Hola, a la una. Hola.
1: Buenos días.
0: ¿Por quién vota?
1: Por las Huerta.
0: Por las Huerta, 41 para las hermanas Huerta contra 43 de las Palomas. Hola, buenos días, ¿por quién?
2: Buenos días, por las hermanas Huerta.
0: Las hermanas Huerta, 42 para las hermanas Huerta. Ah, caray, la cosa se pone interesante. Buenos días, ¿por quién vota? Por las Palomas, que no se dejan, 44 contra 42. Esta llamada por acá, buenos días, ¿por quién vota? ¿Por quién?
1: Por las Palomitas.
0: Por las Palomitas, 45, dice el Ronco de Jacona. Esa voz es del Ronco de Jacona. Buenos días, ¿por quién vota? ¿Por quién?
1: Por las hermanas Huerta.
0: Por las hermanas Huerta, 43 para las hermanas Huerta, 45 para las Palomas. Hola, ¿qué tal? Buenos días, ¿por quién vota? ¿Por quién?
1: Las Palomas.
0: Las Palomas, 46 votos para las Palomas, 43 para las hermanas Huerta. El palenque musical está en el aire. Aquí están las Palomas. El palenque musical en vivo y a todo color, 844-980-981.

0: Saluditos, saluditos para el buen amigo Rutilio Serrano de Tolinga, Zacatecas, la estancia Tolinga, Zacatecas y pegadito ahí el rancho Colamuchas. A Josefina y al Lufo, la familia Serrano y al Güero y al Gallo. En la ciudad de Campton, el buen amigo Rutilio Serrano arreglando la maquinaria de todos los jardineros. 9:20 a.m, estamos en el Palenque Musical. Tenemos por ahora y solo por ahora, señores, señores, 51 votos para Las Palomas. 46 Las Hermanas Huerta. El Palenque Musical está en el aire en el 844-980-9081, el número telefónico para que vote.
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0: Vamos con llamadas telefónicas aquí en el Palenque Musical de 980 La Mera Mera. Saludos a todos los amigos que nos están acompañando, dice aquí, pelando cacahuates y escuchando el Palenque. No se me vayan a... Es peligroso, comer cacahuates y reírse, Es peligroso, De verdad, en serio, No lo haga, Si está comiendo cacahuates, mejor ni hable, Vamos con llamadas telefónicas. 51 votos para las Palomas. 46 para las Hermanas Huerta. ¿Qué dice el público? Hola, buenos días. ¿Para quién es su voto? Buenos días.
5: Para la Huerta.
0: Para las Hermanas Huerta. 47 votos con este para las Hermanas Huerta. Contra 51 de las Palomas. Buenos días. ¿Por quién? Buenos días. ¿Por quién?
6: Por las Huerta.
0: Por las Huerta. 48 para las Hermanas Huerta. Se vienen acercando peligrosamente. Contra 51 de las Palomas. Esta línea por acá. Buenos días. ¿Por quién vota usted? Buenos días.
5: Las Huerta.
0: Las Huerta. 49 para las Hermanas Huerta. Contra 51 de las Palomas. Hola, buenos días, ¿por quién vota?
5: Por las Palomas.
0: Por las Palomas, que no se dejan. 52 votos para las Palomas, 49 para las Hermanas Huerta. Hola, buenos días, ¿por quién vota usted? Buenos días, hola, hola.
6: Hermanas Huerta.
0: Las Hermanas Huerta, 50 para las Hermanas Huerta, 52 para las Palomas. En el Palenque Musical de 980, La Mera Mera. No deje de marcar.

0: El Huito Soria del Sanducheto se está mordiendo los dedos. La cosa se está poniendo emocionante, señoras y señores. Las palomas que se están preparando en el ruedo. 63 votos. Contra 60 de las hermanas Huerta. Vamos con otra tanda de llamadas telefónicas, señoras, señores, el palenque musical está en el aire. Hola, ¿qué tal? Buenos días, ¿para quién es su voto? ¿Por quién?
1: Las hermanas Huertas.
0: Las hermanas Huertas se vienen acercando, 61 contra 63. Buenos días, ¿para quién es el voto? ¿Por quién?
1: Con las hermanas Huertas.
0: Las hermanas Huertas, 62, señoras y señores, contra 63 de las palomas. Buenos días, ¿por quién vota usted? Buenos días.
1: Hermanas Huertas.
0: Las hermanas Huertas, señoras, señores, tenemos palenque. 63 votos para las hermanas Huertas. 63 para las palomas. Márquele, márquele, márquele, márquele. El palenque musical está empatado. 844-980-981. 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
1: Las hermanas Huertas.

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2: Por los concesionarios Toyota, el sur de California, señoras, señores, el veranazo está en el aire. Mande la palabra Nueva York. Hoy se termina este destino, tiene 15 minutos para que envíe la palabra Nueva York. Le deseo toda la suerte del mundo en el 323-438-0000, la palabra Nueva York. Oiga, le cuento y le platico que quien acierte en el pronóstico que dieron el miércoles para este duelo se llevará el certificado de 50 dolarotes, cortesía de Mariscos Colima Rigos Taco. 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Por ahora y solo por ahora, 68 votos tienen las hermanas Huerta. 68 votos las hermanas Huerta. Las Palomas tienen 69. Vamos con otra tanda de llamadas telefónicas. Aquí en el 844-980-981. Buenos días. ¿Para quién es el voto? ¿Por quién?
3: Las Huertas.
2: Las Huertas. 69 para las hermanas Huerta. Contra 69 de las Palomas. Esto se vuelve a empatar. Hola, ¿qué tal? Buenos días. ¿Para quién es el voto? ¿Por quién? Buenos días.
3: Para las Palomas.
2: Para las Palomas. 70 votos para las Palomas. 69 para las hermanas Huerta. Buenos días. ¿Por quién vota usted? Buenos días.
4: Para las Palomas.
2: Para las Palomas. 71 para las Palomas. 69 para las hermanas Huerta. Hola, buenos días. ¿Por quién? ¿Por quién vota usted?
5: Las Palomas.
2: Las Palomas. 72 votos para las Palomas. 69, hermanos Huerta. Buenos días. ¿Por quién?
4: Hola, hola. Las Palomas.
2: Las Palomas. 73 votos para las Palomas. 69 para las hermanas Huerta. Hola, buenos días. ¿Por quién? Buenos días. Las hermanas Huerta que llegan a 70, señoras y señores. El palenque musical está en el aire. Rosita Cepeda de Mazamitla, Jalisco. Saludos cordiales. Aquí están las tamaulipecas, hermanas Huerta, con 70 votos, las Palomas 73. Márquele, márquele, márquele, 844-980-981.

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0: Señoras, señores, ahí estaban las hermanas Huerta. El veranazo está en el aire, el sistema de captura está abierto, ¿eh? Sigue enviando su texto con la palabra Nueva York, quizás en esta hora sea la hora de su suerte, ¿eh? Para este destino, si no quiere ir a Nueva York, se lleva el dinero. Se han ido arriba las hermanas Huerta. 80 votos para las Huerta contra 79 de las Palomas. Vamos a ver qué dice el público. La cosa se está poniendo emocionante en este cierre del Palenque. Buenos días, ¿para quién es el voto? ¿Por quién?
1: Las Palomas.
0: Las Palomas. 80 votos para las Palomas. 80 para las hermanas Huerta. 844-980-981. Buenos días, ¿por quién? Buenos días, ¿para quién es el voto?
2: Hermanas Huerta.
0: Las hermanas Huerta. 81 para las hermanas Huerta. 80 para las Palomas. Hola, buenos días. ¿Por quién vota usted? Buenos días.
3: Buenos días. Las Palomas.
0: Las Palomas. 81 para las Palomas. 81 para las hermanas Huerta. Hola, buenos días, ¿por quién? ¿Por qué votos?
3: Hermanas Huerta.
0: Las hermanas Huerta, 82 para las Huerta, 81 para las Palomas, van uno y uno, ¿eh? Hola, buenos días, ¿por quién vota usted? Buenos días, hola, hola, hola. Nadie dijo yo, vamos a la siguiente, no perdamos tiempo. Buenos días, ¿por quién vota usted? Buenos días, hola.
3: Para las Palomas.
0: Para las Palomas, 82 votos para las Palomas, 82 para las Huerta. Buenos días, ¿por quién vota?
3: Buenos días, las hermanas.
0: Las hermanas Huerta, 83 para las hermanas Huerta, 82 para las Palomas. Buenos días, ¿por quién vota?
4: Las Huerta.
0: Las Huerta, 84 para las Huerta, 82 para las Palomas. Hola, buenos días, ¿por quién vota usted? Buenos días. Las hermanas Huerta, 85 contra 82 de las Palomas. Señoras, señores, que se anime el público de las Palomas que cantan así.

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0: Por ahora y solo por ahora, 99 votos para las hermanas Huerta, 96 para las Palomas. En la recta final, aquí en el 844-980-981, oiga, quedan 4 minutos para que el sistema de captura cierre con la palabra Nueva York. Le deseo toda la suerte del mundo aquí en el 844-980-981 y suerte, suerte, suerte para las personas que están participando. Vamos a regresar en breve en el Palenque Musical de 980, La Mera Mera.
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0: 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Son las 9:43. Gracias a todos los amigos que nos están acompañando en esta mañanita. 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Oiga, nos vamos a China. Escuche.
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0: Vamos a escuchar dos melodías, uno de cada una de las participantes para cerrar el palenque musical, señores, señores. Tenemos por ahora 96 para las Palomas contra 99 de las Hermanas Huerta. ¿Qué dice el público? Hola, ¿qué tal? Buenos días. ¿Para quién es el voto? ¿Por quién?
7: Para las Hermanas Huerta.
0: Las Hermanas Huerta, que han llegado a 100. 844-980-981. Buenos días. ¿Por quién? ¿Por quién vota usted?
8: Las Palomas.
0: Las Palomas, que llegan a 97. Otra llamada por acá. Buenos días. ¿Por quién vota? Hola.
7: Por las Palomas.
0: Las Palomas, que llegan a 98. Se vienen acercando, señoras, señores, en la recta final. Hola, buenos días. ¿Por quién vota usted? Buenos días.
8: Roberto, por las Hermanas Huertas.
0: Las Hermanas Huertas, 101 para las Huertas, 98 para las Palomas. Hola, buenos días. ¿Por quién vota usted? Buenos días.
7: Por las Hermanas Huertas.
0: Las Hermanas Huertas, que llegan a 102, señoras, señores, contra 98, contra 98 de las Palomas en la recta final. Márquele, márquele, márquele, márquele, a ver si acierta, ¿eh?

Señoras, señores, por ahora y solo por ahora, en la recta final, 116 para las tamaulipecas, hermanas Huerta. 112 para las palomas. Vengo con llamadas telefónicas para cerrar el palenque. Vamos a ver quién se lleva el palenque y quién atina en acierta en atina y gane. 112, las palomas que cantan así se despiden. Contra 116 de las Huerta. Vengo con llamadas telefónicas para los votos finales.

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0: Hermanas huertas.
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0: Las palomas.
1: Huertas, me acerqué a cantar.
0: Buenos días para las palomas.

0: señoras y señores, el palenque musical de 9 y 80, La Mera Mera, tiene como ganadoras a las hermanas Huerta. Las hermanas Huerta, que llegaron a 126 votos contra 118 de Las Palomas. Vamos a ver quién acertó en el pronóstico que dieron. Vamos a ver quién acertó en el pronóstico que dieron en estos momentos. 126. Las hermanas Huerta, ay, aquí hay uno, Oscar, 126, pero dijo 125, y miren este otro, 118 contra 122, las hermanas Huerta. Uno que diga, ay, ay, ay, aquí está el ganador. Si hay una persona quien acertó, vamos a hacer contacto con él. Hay una persona que acertó.
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0: ya estoy por acá haciendo contacto. ¿Quién acertó? El buen amigo Jesús Chuy Jiménez. Buenos días. Ahí está el amigo Jesús Guillén, perdón, Jesús Guillén, ¿verdad? Es Jesús Guillén. ¿Ahí me escucha Jesús Guillén?
1: Sí, aquí me escucho.
0: Buenos días, ¿de dónde, en qué ciudad nos escucha Jesús Guillén?
1: Aquí en Los Ángeles.
0: ¿Y originario de dónde, Jesús?
1: De Michoacán.
0: De Michoacán, ¿no será pariente de Rosita Guillén? ¿No será de Zaguayo usted?
1: No. No, soy de Ixtlán de los Herbores, Michoacán.
0: Ixtlán de los Herbores. Pues usted dijo, Hermanas Huertas 126, el dueto de las Palomas 118, y así fue como quedó el palenque. ¡Felicidades!
1: Gracias, gracias.
0: Permítame la línea, Chuy, permítame la línea para tomarle sus datos. Este muñeco cambia de aparador. Mañana regresamos a las 8 de la mañana al programa del abogado Bernardo de la Torre. Se quedan en buenas manos con Irma Olmedo. Aquí en el 980, la mera mera, nos vamos para San Diego.
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0: Muy buenos días, señores, muy buenos días. Qué gusto de saludarlos, de estar con ustedes nuevamente, de llegar a mi segunda casa, a 980, la mera mera, en este día 10. Es viernes, señores. Gracias a Dios es viernes, ¿verdad? Los que descansan mañana y el domingo. ¿Cómo está usted y cómo anda ese corazoncito, eh? ¡Ánimo! Por favor, mucho ánimo. Buenos días. Alberto Murillo ya se retiró, que le vaya muy bien. Él regresa el lunes a su horario habitual. Me quedo con ustedes hasta las 2 de la tarde. ¿Qué le parece que comenzamos? Y usted sabe que yo no comienzo si no le pido permiso a mi Padre Dios. Y eso ustedes ya lo saben, ¿verdad? Que seas tú, Señor, quien me acompaña, quien me dirige. Y que seas tú, Padre Santo, quien está en mi corazón en todo momento. Mire, si va a ir a hacer un examen, va a ser lo que sea, una entrevista de trabajo con el juez, Ave María Purísima, persígnese, encomiéndese a Dios. Se lo digo de todo corazón y con todo el respeto, ¿eh? Muy buenos días a todos, soy su amiga Irma Olmedo. Señores, es así como comenzamos. Esta va para toda mi gente, oiga. ¡Ay, hoy no más! ¡Qué chula de maíz prieto, señores!
1: ¡Gente alegre!
0: Sí, meritito, sí, señor. Buenos días.

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Señores, qué bueno que continúan con nosotros. Muy, pero muy buenos días. Encantada de compartir este día con usted. Bueno, fíjese que siempre resultan cositas. Quiero decirle que estamos viendo lo que vamos a hacer para nuestro viaje, si Dios nos da licencia. Vamos a tener nuestro viaje para octubre. Ya les estaré dando la información. Se está planeando en caso, ¿verdad?, de lo de Egipto. Egipto no hay ningún problema. En Egipto, en realidad, no hay nada. Nadie ataca a Egipto, gracias a Dios. ¿Verdad? Hay un poco de incertidumbre por Jordania, no por Egipto. Entonces, vamos a ver, ¿verdad? Estamos viendo el plan B para irnos, si Dios quiere, a nuestro viaje el 29 de octubre. Así que yo le estaré informando, esté muy atento. Si Dios quiere, estamos viendo porque... Pues Egipto, como le menciono, no hay problema. Egipto es neutral, no lo están atacando. A donde sí hay que, yo quiero ser siempre bien honesta, a donde sí atacaron fue en las bases de Estados Unidos en Jordania, no a Jordania en sí, pero en la base de Estados Unidos, ahí es donde atacaron. No al pueblo, no a Jordania, no a los civiles, no. Pero sí le tiraron a las bases estadounidenses en Jordania. En Egipto no hay ningún problema, Egipto es más neutral, nadie no le tira, no tira ni nada. Así que yo le tengo información, le tendré información para nuestro viaje, si Dios nos da licencia, del 29 de octubre, con el favor de Dios. Así que estamos viendo el plan B, para que se prepare, para que si Dios nos da licencia poder salir el 29 de octubre, ya les estaré informando, así que prepárense mis amigos. Usted sabe que estos viajes siempre han sido viajes muy bonitos, viajes con muchísimo éxito. Yo de todo corazón, y lo sigo diciendo y lo voy a seguir diciendo, mi alma desea conocer no solamente Egipto, pero el Monte Sinaí. Mi alma lo desea de todo corazón, así que como dice mi madre, hija, a ese lugar van solamente gente muy privilegiada, mija. Siempre lo ha dicho mi madre. Hija, ir a Israel y pisar el monte Sinaí, mija, es un gran regalo de Dios. Ahí dice, como dice mi madre, y no porque lo diga mi madre, es la pura verdad. En el monte Sinaí estuvo la presencia, dice mi madre, del Todopoderoso, hija. Del Dios verdadero, mija. Así que pídele a Dios que te conceda llegar, hija, al monte Sinaí un día, porque ese será un gran privilegio que Dios te da. Ahí no estuvo un santito, no estuvo, dice mi madre, ahí estuvo, hija, el Todopoderoso. Así que esa energía va a seguir, yo creo que por toda la eternidad, ¿verdad? Y tocar ahí, mi alma lo desea, señores. Así que, como le menciono, en Egipto no hay problema, no hay nada. Hay que aclararlo. Y siempre yo voy a decir y honestamente las cosas. Donde hubo y donde llegaron fue los ataques, fue a Jordania, pero no al pueblo ni a los civiles. Fue a la base de Estados Unidos. Eso es todo. Así que me imagino que tienen incertidumbre, que dirán qué va a pasar. Y lo comprendo muy bien. A mí me encantaría ir a Egipto, se lo digo, pero por el monte Sinaí, por toda la historia que hay allá, es algo muy especial. Pero sobre todo el monte Sinaí. Así que, señores, si no hacemos ese, vamos a ver qué hacemos. Puede ser Egipto y otro país, o pueden ser otros dos países que ya se está preparando. Así que, con el favor de Dios, viajaremos en octubre. Prepárese, porque los viajes de su amiga Irma Olmedo, no por mí, son por los países, por los lugares que vamos, siempre gracias a Dios, han sido un éxito. Así que continuamos, señores, muy buenos días, 10 de la mañana con 35 minutos. En un ratito le platico ahora lo que está buscando ICE. Buenos días, somos la mera mera, Vega.

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0: Continuamos, señores. 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

bueno que está con nosotros. Señores, muy buenos días. Ya van a ser las 11 de la mañana. Les saludo con muchísimo gusto. La línea está abierta para cuando usted guste llamar. El 844-980-981. 844-980-981. Han estado preguntando en la agencia si vamos a hacer el viaje de Egipto y Jordania. Eso estamos viendo. Como lo mencioné hace un momento, en Egipto no hay ningún problema. En Jordania, a donde llegaron, donde atacaron, fue a las bases estadounidenses, no al pueblo. Entonces, eso es la estamos viendo. Y si no, pues tenemos una segunda opción, el plan B. Como le mencioné, yo personalmente deseo de todo corazón ir a Egipto. Por supuesto, a Jordania también, pero no sé qué quieran nuestros viajeros, ¿verdad? Entonces, no sé qué va a pasar en ese aspecto, que si tengan ese temor de ir para Medio Oriente, o ya tenemos, estamos buscando el plan B para, si Dios nos da licencia, viajar así como lo tenemos el 29 de octubre. Lo vuelvo a decir. En Egipto no hay ningún problema, en Egipto está neutral, no hay problema allá, pero no sé si nuestros viajeros quieran ir para allá. Así que está primeramente en Dios y primeramente en ellos, si quieran ir tal vez Egipto y Turquía, no lo sé, o se está viendo el plan B. Ya les estaré informando, por lo pronto pues continuamos, pero antes también quiero platicarle, informarle que ICE busca deportar a 3 inmigrantes que fueron testigos de la muerte de Lorenzo Salgado. Denuncian que ICE detuvo a 3 personas ligadas al inmigrante asesinado, Lorenzo Salgado, y que presuntamente los está presionando para abandonar Estados Unidos. ¿Cuánta injusticia, señores, está sucediendo aquí? Este país era un país de reglas, un país de leyes. Lo que pasa es de que las personas que iban con este hombre, con este señor Salgado, al que mataron, ellos dijeron que en ningún momento este hombre les echó la camioneta encima. Ellos dijeron lo que vieron, ellos dijeron lo que verdaderamente pasó. El Servicio de Inmigración y Control de Aduanas, ICE, está ejerciendo presión en contra de 3 personas cercanas al mexicano Lorenzo Salgado, inmigrante muerto a balazos por uno de los oficiales en Houston, Texas. Este incidente se produjo, recuerde, apenas este miércoles 7, a las 7, el miércoles, hoy es viernes, hace 2 días, a las 7 de la mañana, cuando el hombre pasaba a recoger a sus trabajadores. De acuerdo con un comunicado divulgado por la agencia federal, este hombre de origen mexicano de 52 años, supuestamente, no solamente se negó a cooperar con las autoridades durante un operativo de control migratorio donde se le pidió, supuestamente, descender del vehículo que conducía, sino que en lugar de ello trató de atropellar un oficial de ICE. Eso es lo que dicen. Pero las fuentes con las que iban con él dicen que no fue así. Entonces ahora están buscando deportar a esos tres inmigrantes que fueron los testigos de la muerte del señor Lorenzo Salgado. ¿Por qué tanto odio, verdad? ¿Por qué tanto odio en contra de la comunidad? ¿Por qué tanto odio en contra y en sí más de los mexicanos, oiga? ¿Será porque somos frontera? ¿Será porque estamos aquí al cruzar 2-3 pasos? No lo entiendo. Este país ha sido un país de legitimidad, de reglas y de leyes. No sé ahora qué es lo que está pasando. Yo solamente le pido a Dios que Dios nos cuide y que por favor todas las personas que no tengan sus documentos, que tengan cuidado porque ahora

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7: Qué pronto se pasa el tiempo, ¿verdad? Fíjese, son las 11 de la mañana ya con 5 minutitos. Yo feliz de estar aquí con ustedes, de compartir mi día a través de estos micrófonos de 980. Muy buenos días a todos. Tengo llamadas que quiero atender con muchísimo gusto. Vamos a la línea. Buenos días. Hablo aquí con José Jesús Rodríguez, ¿verdad, Jesús?
8: Sí, así es, Irmita.
7: ¿Cómo está? Buenos días.
8: Buenos días, Irmita. Pues mire, yo le voy a decir algo. Me siento tan, ¿cómo le dijera? Pues una cosa que no sé explicar, de haber entrado a su programa, porque yo la escucho desde hace mucho tiempo.
7: Muchas gracias.
8: Entonces, siempre la traigo en mi carro. Yo, soy jubilado.
7: Sí.
8: Y siempre ando recogiendo a mis nietos. Los llevo a la escuela, bueno, ahorita están de vacaciones, los llevo a la escuela, luego los reparto en sus casas y siempre ando ayudándole a mis hijos.
7: Qué
8: y
7: bueno.
8: Siempre ando yo en eso, fíjese.
7: Me da mucho gusto. ¿De dónde es usted, Jesús?
8: De Celaya, Guanajuato.
7: Un saludo para todos los de Celaya. ¿De dónde me llama? ¿De qué ciudad, Jesús?
8: Pues mire, a lo mejor usted ni la conoce, pero la ciudad se llama Lake Forest. Está como a media hora de Santana, que es la más conocida.
7: Está re lejos de aquí, de donde yo estoy trabajando, pero emocionalmente usted y yo no estamos nada de lejos. Me da mucho gusto que todos los días me escuche, Jesús.
8: Pues para mí usted, su programa que tiene es tan hermoso y siempre habla de nosotros, los latinos, los mexicanos, o de todos los latinos de donde seamos, ¿verdad? Ya sea de Guatemala, de El Salvador, de Honduras. Nosotros somos y hemos sido unas personas muy trabajadoras y pues desgraciadamente ahorita hay mucho racismo con nosotros.
7: Así es, definitivamente. Y son los de todos los países, de donde quiera que el país está en esa condición, la economía está muy bien, todo está muy bien, porque el latino trabaja, sabe respetar, sabe echarle las ganas, sabe salir adelante.
8: Sí.
7: Así que
8: sí.
7: Muchísimas gracias a usted y a todas las personas que me escuchan todos los días, Jesús.
8: Muchísimas gracias por usted, que es muy amable y muy atenta, Irmita, y de veras, yo tengo una satisfacción muy grande de haber entrado a su programa y escucharla hablar conmigo. Es una gran alegría, una gran satisfacción.
7: Gracias,
8: que uno
7: Jesús.
8: Siente.
7: Gracias, Jesús. ¿Con quién vive
8: usted?
7: Le
8: voy a decir algo.
7: Dígame.
8: ¿Mandé?
7: Dígame.
8: No, yo vivo con mi esposa nada más.
7: Qué bien, qué bueno.
8: En un apartamento y pues mis hijos viven aparte. Tengo
7: sí.
8: Tres hijos. Y ellos pues tienen su casa con sus hijos.
7: Sí.
8: Y yo vivo en un apartamento nada más con mi esposa. y siempre que sale, salgo con mi esposa, ya sea donde sea. Esa estación, Irmita, le voy a ser sincero, sí, no me está viendo usted ni me está escuchando cuando yo salgo, pero nunca la quito, nunca la quito, esa estación de mi radio.
7: Qué bueno, ¿no? Me da mucho gusto escuchar eso, ¿eh, Jesús?
8: Y no se vaya a enojar, yo no le voy a decir, tengo toda mi vida yéndole a la América.
7: ¿Cómo así? Jesús, también que iba la plática, Jesús. Íbamos re bien, Jesús.
8: Sí, pues.
7: Íbamos re bien. Y tan halagada que yo me estaba sintiendo con tanta palabra tan bonita, Jesús. ¿Cómo así, Jesús?
8: Fíjense nada más, Irmita.
7: Íbamos re
8: bien.
7: Yo
8: soy americanista.
7: Fíjese nomás, y todavía me lo recalca, Jesús. Muchas gracias.
8: Ay, Irmita,
7: no, yo estaba re emocionada con todo lo que me estaba diciendo usted. Re bonito, no, y me sale con el América, Jesús.
8: No, pero eso que le dije me salió del corazón, de verdad.
7: Entonces,
8: te lo,
7: eso
8: te lo
7: es
8: juro.
7: ¿Verdad?
8: No, lo que le dije,
7: sí,
8: lo que de lo de usted y todo y su programa, a mí me sale de mi corazón, porque eso es cierto, ¿eh?
7: Sí.
8: Eso de que le voy a la América, pues es a punto y aparte, pues bueno, digo, porque usted, yo sé que ha echado pleito con un muchacho o señor, no sé, que,
7: sí,
8: que le va a la América y usted.
7: Cada,
8: sí,
7: ratito,
8: cada rato
7: echamos pleito con José de Jesús. Sí, con Felipe de Jesús he hecho pleito cada ratito, pero...
8: Ah, ya ve, yo la escucho, por eso le digo.
7: Pero muchas gracias, Jesús, le agradezco ese cariño tan bonito. Y como dice usted, pues punto y aparte de que le va a la América.
8: Sí, eso,
7: ¿verdad?
8: Eso, Irmita, yo le voy a decir, y le soy sincero, eso ya nunca se me va a quitar.
7: Pues ahí está lo malo.
8: Yo de todo, yo de todos modos a usted le estimo... Y me gusta mucho su programa porque usted es una persona, bueno, ni tengo palabras como expresarme de usted, tan linda, tan, bueno, tan, todo tiene usted, Irmita.
7: Muchas gracias, Jesús. Le agradezco mucho y gracias por tanta palabra tan bonita, pues aunque le vaya a la América.
8: Sí, pues.
7: Muchas gracias, Jesús, le mando un fuerte abrazo, ¿eh?
8: Y, igual, Irmita, y quiero que no se olvide que me ponga mi canción con José Alfredo Jiménez, Caminos de Guanajuato, ¿eh?
7: ¡Hoy no más!
8: ¡Ay, ay, ay!
7: ¡Hoy no más! ¡Qué chula de maíz prieto, señores! Esa es mi gente, sí, señor. No, pero...

Señores, qué bueno que continúan con nosotros. Un saludo para Armida, para Hugo. Gracias por ese cariño tan bonito, de veras que sí. Quiero también enviar un saludo a todos y cada uno de mis viajeros que están esperando, que sé que están llamando a la agencia, esperando el plan B o qué es lo que vamos a hacer. Fíjese nomás, oiga. No, pues qué bonito. De verdad, muchísimas gracias por ese cariño tan bonito que mi Padre Dios me ha regalado a través de ustedes. Porque eso es lo que es. El cariño de ustedes es que Dios me lo manda. El cariño de Él a través de mi audiencia, mis viajeros, señores. De veras, muchísimas gracias. Ya verá, le tendremos el plan B porque, pues, seguramente muchas personas temen ir, ¿verdad?, al Medio Oriente ahora. Como le digo, Egipto no hay ningún problema, pero yo lo comprendo y estamos viendo el plan B. Que el plan B ya lo conozco, pero quiero confirmarlo primero. Primero confirmarlo para decírselo a mi audiencia y sé que les va a gustar. Yo sé que les va a gustar muchísimo. Todos los viajes que Dios nuestro Señor nos ha regalado han sido un gran éxito, bendito sea Dios. Así que este también así lo será, si Dios quiere. Quiero enviar un saludo al señor Chava Martínez. Le digo, ¿cómo le va con el calorón, Chava? Pues aquí, dice Irmita, dice, con agüita de cebada, lo toreo. También un saludo para Benito, que mañana es su cumpleaños. Dice que le salude a la Corita. ¿Cómo no? A Jovita me pide ingratos ojos míos. Señor José de Jesús, me cayó re bien. Pues nomás que hay un detallito, pues, ¿verdad? Siempre hay un detalle, oiga. Pues le va a la América. Pero muchas gracias por ese cariño tan bonito, José Jesús Rodríguez, de allá de Celaya, Guanajuato. Fíjese, oiga, lo que le voy a platicar. Madre mía de Guadalupe, ¿cómo así que suceden estas cosas? Oiga, de veras que hay veces que uno dice, ¿por qué pasa esto? Mire, un joven, es que de verdad dice uno, ¿por qué pasa esto, madre mía? Bueno, este muchacho, un joven inmigrante, se ganó la lotería. Fíjese nomás. Terminó detenido por ICE, allá en Florida. Sí, señor, así como usted lo escucha. Resulta que el premio lo intentó cobrar su papá. Pero como tenía la licencia vencida por el fin del TPS, para nicaragüenses, retuvieron ese boleto. Boleto ganador de la lotería, señores. Poco después, los agentes llegaron a su domicilio para arrestarlos. El padre lo mandaron a su país. El hijo sigue en custodia de ICE. ¿Se da cuenta lo que está pasando? ¿Se da cuenta? Este joven fue ganador de la lotería. Terminó detenido por ICE. Su padre quiso cobrar el boleto y no lo pudo cobrar porque tenía su licencia vencida por el TPS. Luego llegaron a la casa ICE para arrestarlo. A él lo mandaron a su país. El hijo sigue detenido. Madre Santísima de Guadalupe. Hoy no más. Hoy no más. Esto, señores, este es un canal.

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Continuamos, señores. Muy buenas tardes, ¿no? Buenos días todavía. Quiero mandar el saludo para la señora Marta Lidia Esquivel de parte de Panchito. Panchito, nuestro viajero. Le saludo con muchísimo gusto a él y a todos mis viajeros, ¿eh? Que he tenido la fortuna de platicar, de caminar, de conversar, de tomarnos un refresquito, un cafecito, un vinito, una cervecita de veras, no, oiga, porque la cervecita a mí como que me da un cansancio, oiga, y en vez de dar energía, madre mía, un cansancio. Eso sí, un saludo para nuestros amigos que sí se toman su cervecita en los viajes. Les saludo con muchísimo gusto, ¿eh? A todos ustedes. Esperen nuestro viaje, si Dios quiere, creo que tenemos el plan B por las personas, pues, que yo entiendo que no quieran ir a Egipto. En Egipto no hay ningún problema, como lo he estado mencionando. Donde hubo un problema, donde mandaron esos tiros o esa descargas, ¿verdad? Esos misiles fue en Jordania, ahí en las bases militares estadounidenses. Así que yo comprendo, ¿verdad?, la situación. Como le menciono, Egipto no hay ningún problema, es neutral. Hasta el día de hoy no ha pasado nada, gracias a Dios. Entonces ya le tenemos, se está planeando el plan B para salir, si Dios nos da licencia, el 29 de octubre, con el favor de Dios. Así que yo sé que le va a gustar mucho ese viaje. Se está arreglando, se está acomodando rápido, inmediatamente, para que usted lo tenga y lo tenga a más tardar. Pues esperamos hoy más tarde, a más tardar el lunes, que ya lo tenga, si Dios nos da licencia. Así que un saludo para todos mis viajeros y de antemano, gracias por su paciencia. Gracias de todo corazón por ese apoyo tan bonito. Continuamos, hoy no más. Este es la mal sentada, oiga. Somos la mera mera, señores.

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Qué bonitas canciones, oiga, qué barbaridad. Y luego con la voz de este hombre, ¿verdad? Voz inigualable. No hay otra voz más hermosa que la de Javier Solís. Muy buenos días, señores. Fíjense, nomás ya van a ser las 12 del mediodía. ¿Dónde andan mis choferes, eh? ¿Dónde andan esos hombres trabajadores? Que les saludo con, mire, con todo mi cariño para ustedes. Mire, quiero también enviar un saludo a la señora María Torres, ella es de Sonora, nos escucha en Southgate, dice, oiga Irma, yo todos los días la escucho, mándeme Nadie es Eterno, ¿por qué no ponen esa canción? Pues es que está re triste esa canción, oiga, ay madre mía de Guadalupe, cuando yo escucho esa canción me deprime, lo debo de decir, me deprimo. Entonces dice, mándemela, se la voy a mandar porque ella la solicitó con muchísimo gusto. También quiero mandar un saludo para Silvia Rodríguez, que anda en su jardín. ¿Qué jardín tan hermoso tiene esa mujer, de veras, oiga? ¡Qué jardín tan precioso! Ahí se pierde, haga de cuenta como que es una selva, una selvita ahí. Mucho trabajo, mucho amor que le pone la señora Silvia a sus plantas y a sus animalitos. Ya conocí su jardín, está bien bonito, Silvita, le mando un fuerte abrazo, ¿eh? Ahorita tiene una cosecha de chilacayotes, anda en la cosecha de los chilacayotes. Le saludo a usted, a la familia Rodríguez y a su esposo Uriel, con mucho gusto. Tengo muchos saludos y en un ratito se los voy a enviar, mensajes de texto. Hoy día 10 de julio, señores, se celebra a San Cristóbal de Licia. Él fue muy conocido por una tradición muy popular, como, ¿sabe cómo? ¿Por qué es el, de quién es el patrono él? El patrono de los viajeros, de los peregrinos, de los conductores. Su nombre significa portador de Cristo. Recordando la ley, hay una leyenda tan bonita, oiga, que si usted la leyera, de veras tan bonita, esa, no sé si es verdad o es leyenda. Pero esa leyenda es de aquel gigante que ayudaba a cruzar un río y cargó sobre sus hombros al niño Jesús. Es una leyenda re bonita. Dicen que es leyenda. No sé, solamente Dios sabe, ¿verdad? Así que un saludo para todos los que lleven Cristóbal. Buenos días a todos, a San Cristóbal de Licia. Él es el conocido patrono de los viajeros y de los peregrinos y de los conductores.

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señores, muy buenas tardes. Continuamos saludándole con muchísimo gusto, acompañándole aquí a través de 980 La Mera Mera. Soy su amiga Irma Olmedo. Señores, cuánta algarabía, cuánta emoción hay con eso del fútbol, ¿verdad? Madre Santísima, aunque sí debo decir, bajó esa emoción, de, por lo menos con nosotros los mexicanos, así como que, porque nuestra selección como que bajó un poquito el ritmo. Tengo muchos mensajes, tengo muchos saludos, me dicen, pidiéndole un gran favor, un saludo para mi compadre Benito Sevilla por su cumpleaños, mañana 11 de julio, de parte de su compadre Miguel Pelayo, que mucho lo estima. Yo vivo en North Hollywood y él vive en Baldwin Park. Gracias y bendiciones. Buenos días, dice, buenos días a la novia de la radio, Irma Olmedo. Dice que todos los que la escuchamos estamos pendientes a escucharla. Que tenga un bendecido día y feliz fin de semana. Por favor, nos pone el caballo Canelo con los César. Gracias. Que Dios te dé mucha vida. Que yo pienso vivir 100 años y escucharte. Muchas gracias. Oiga, qué bonito, un saludo para el susto. Dice, hola preciosa, te saluda el susto con mucho cariño y que estés bien y que tengas un día a todo dar. Dice también, si tienes tiempo, pones traigo un amor. Qué barbaridad. También para que tengas un lindo fin de semana. Cuídate, preciosa. Otro mensaje dice, buenos días, hermosa. Qué gusto escuchar tu voz angelical nuevamente en este maravilloso día que Dios nos regala. Aquí escuchándote, mis compañeros y yo en el trabajo, en la ciudad de Gardena. Saludos a toda tu fiel audiencia. Oraciones para todos los enfermos, Irmita. Y puedes poner la canción de Eres Divino, por favor, para mi esposo y para todos los hombres que saben amar y valorar a su mujer. Y que tengas un fin de semana espectacular, que Dios te acompañe en todo momento. Eres muy linda, Irmita. Soy la señora Rosa. Un saludo para usted, señora Rosa, con mucho cariño. ¿Cómo no? En un ratito voy a poner esa canción. Por lo pronto, pues, señores, continuamos saludándole, acompañándole. Y bueno, pues, preparando la opción B para nuestro viaje. Si Dios nos da licencia, que estoy emocionada, estoy contenta, porque bueno, me imagino que muchas personas pueden decir, no, es que no quiero ir para allá. Hay muchas personas que están llamando a la agencia y dicen, sí, yo sí quiero ir. En Egipto no está pasando nada, señores. En Jordania, usted sabe lo que pasó. Yo siempre voy a decir lo que es. Siempre voy a decir lo que es. En Jordania tiraron los misiles a las bases de estadounidenses. No fue a los civiles, no fue al pueblo, pero yo comprendo que las personas digan, no, pues mejor para allá no. Lo entiendo, lo comprendo muy bien. Entonces, se está trabajando en el plan B. Si no se los alcanzo a tener hoy al salir, entonces pueden llamar a la agencia el fin de semana y si seguramente el lunes, con el favor de Dios, ya tenemos armado todo nuestro próximo viaje. Que yo lo voy a seguir diciendo. Mi alma añora, mi alma desea conocer Egipto. No por Egipto, por el monte Sinaí. Mi alma lo desea. Pero como dice mi madre, hija, ahí estuvo la presencia divina. Estuvo la presencia del Todopoderoso, hija. Pídele a Dios que te dé licencia, Irma, si tanto añoras conocer ahí, mija. Porque yo creo que ahí va solamente los privilegiados. Esa energía, como dice mi madre, va a estar por la eternidad. Porque ahí estuvo Dios Padre, la presencia de Dios Padre. Es por eso que Moisés bajó del monte Sinaí y no lo podían ver todos los hebreos. No lo podían ver porque él venía iluminado con la fuerza divina de Dios Padre. Imagínese usted, señores, estar en ese lugar, el lugar más sagrado de la tierra. Sabemos que donde quiere está Dios, lo sabemos, está aquí conmigo, está con usted, Dios está con el que esté con él. Así es, así es.
Porque si alguien está con el enemigo, Dios no va a estar ahí. A mí me pasan a perdonar. Dios está con el que está con él. Pero la diferencia es de que allí en el monte Sinaí estuvo en presencia. Ahí estuvo para entregarle las tablas de los mandamientos y de las leyes a Moisés. Dios me dé licencia, Dios quiera. Y si no, puede que hasta en mis vacaciones vaya, oiga, en diciembre. De verdad, porque yo deseo conocer ahí. Yo deseo estar ahí, Dios me permita. Pero eso sí le digo, el lunes, si Dios me da licencia, ya vamos a tener el plan B completito con el favor de Dios. Y le va a encantar, porque nuestros viajes, gracias a Dios, siempre son muy bonitos y son bendecidos y son con mucho éxito. Gracias a Dios y gracias a mi público.

esta canción de las perlitas del Mariachi México, se me afigura que ando en los bailables allá de la escuela, oiga, o del kiosco, pa' allá y pa' acá, pa' allá y pa' acá. Son ya las 12 del mediodía con 39 minutos. Quiero enviar un saludo para Verónica Gloria, Verónica Campos Olivo, que está de cumpleaños, de parte de sus padres, que la quieren muchísimo, sus padres Horacio Campos y Gloria. Un saludo para ellos, para toda la familia Campos, que me hacen el favor de escuchar todos los días. Que la pasen bien bonito, bien bonito. Tengo mensajes, dice, buenos días, Irmita, para desearles un bonito fin de semana para usted y todo su radio escuchas. La llevamos en nuestro corazón, somos Héctor y Carmelita, la queremos mucho, si puede poner para mi Carmelita, te amaré vida mía con Cuco Sánchez, bendiciones. Claro que sí, con mucho gusto, yo también lo llevo en mi corazón, créanme que sí, fueron mis viajeros en el viaje de Portugal, ¿verdad? Ahí fue. ¡Qué bonito fue ese viaje, oiga! ¡Qué bonito! Todos los viajes son diferentes, son bonitos, pero fue uno de los más bonitos, yo pudiera decir. Cuando conocimos a la Virgen de Fátima, a la Virgen de Lourdes, ¡qué viaje, qué barbaridad! Les saludo con mucho gusto. Señores, cambiando de tema, más de 140 mil firmantes exigen aclarar la muerte de Lorenzo Salgado, abatido por un agente de ICE. Voy y vengo y les platico. Continuamos. Somos 980, señores. La línea está disponible para usted. 844-980-980.

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Señores, buenas tardes. Buenas tardes. Me hizo reír mucho un saludo, oiga. Dice, Irmita, sus traileros, échenos un saludo por vida suya, dice. Son los saludos de allá de los pueblos, los más bonitos de todo el mundo, oiga. Una vez cuando andábamos allá en París, oiga, esas calles tan bonitas, tan todo. Y miré, necesitábamos un taxi. ¡Taxi, oiga, señor! ¡Ay, Dios mío, cómo así! ¡Oiga, señor! Y luego me dice un muchacho español que iba con nosotros. Manuel, en ese tiempo era nuestro acompañante. Irma dice, aquí ellos no entienden en el español y menos eso de oiga, dice. Mira, sí me entendió porque se devolvió, le dije. Y sí, se devolvió el del taxi. ¿Taxi? Sí, señor, taxi, le dije. Hay que llevar lo nuestro, pues, para donde sea, oiga. Sea París, sea donde sea. Oiga, señor. Son momentos tan bonitos. Bueno, continuamos saludándole con el cariño de siempre. Saludos para Miguel Ayala, que está con el mecánico Manuel. Saluda a Tere y Antonio Zúñiga del Marisco Las Palmas. Saludos a la señora Yolanda de Chihuahua. Nos escucha en el monte. Qué bonitas sus palabras, Yolanda. Muchas gracias. Muchísimas gracias, de veras. Dice, mire.

0: ¿se acuerda que le dije que hay una historia bien bonita que no se sabe si es una leyenda? Y yo le dije, es muy bonita. Dice este mensaje. Hola Irma, dice, buenos días. Mira, yo leí la historia, dice, sagrada de San Cristóbal y me gustó tanto, pero tanto que a uno de mis hijos le puse Cristóbal. Así mismo es. Que tengas buen día, por favor, me pones mi canción Jesús Maldonado, tu ferviente seguidora al pie del cañón, Cristina de Anaheim. Cristina, la recuerdo con cariño. Ella viajó con nosotros allá a Marruecos. Ella fue con nosotros a Marruecos, un saludo. Es una historia bien bonita, la que le mencioné, que dicen que era un gigante que atravesaba, que ayudaba al niño Jesús a atravesar los ríos. Vamos a la línea, oiga. Buenas tardes. Bájele el volumen a su radio, de radio, por piedad. Vamos a ver con quién hablo.
1: Quería felicitar Chinonis de su cumpleaños. Ahora soy su mejor amiga, Esther.
0: ¿Cómo se llama su mejor amiga que cumple años, Esther?
1: Se llama Chinonis.
0: Chinonis. Ay, ¿dónde nos escucha Chinonis?
1: Aquí en Long Beach.
0: ¿Y usted cómo se llama?
1: Yo me llamo Esther Garibay.
0: Ah, pues muchas felicidades a su amiga Chinonis. ¿Qué le quiere decir a su amiga?
1: Le quiero decir que la quiero mucho, como una hermana. Fuimos a la escuela juntos.
0: Qué bonito,
1: y
0: qué bonito.
1: Quiero felicitar mucho, mucho con toda mi alma.
0: Ay, qué bonito saludo, Esther. Un saludo para la señora Chinonis. Feliz cumpleaños. Y le deseamos lo mejor de lo mejor hoy en su día, ¿verdad?
1: Sí, le podía poner la canción porque ella canta con mariachi y le gusta Creí.
0: ¿La de Creí?
1: Ah, la canción Creí.
0: Claro que sí, con mucho gusto. Se la mandamos a Chinonis y que cumpla muchos años más.
1: Gracias, muchísimas gracias, te lo agradezco mucho.
0: No, no tiene nada que agradecer, ando buscando su canción de Creí.
1: Creí.
0: Ándale pues, muchas gracias.
1: Gracias. Ok, que te vaya bien ahora, gracias.
0: Continuamos, feliz cumpleaños a Chinonis y a todas las personas que lo celebran hoy en su día. Señores traileros, buenas tardes. ¿Dónde andan mis choferes hermosos?

0: continuamos, señores. Buenas tardes. Buenas tardes. Bueno, vamos a la línea. Tengo aquí, vamos a ver, alguien. Tengo varias llamadas. ¿Con quién hablo? Buenas tardes.
1: Buenas tardes, Irma, con el señor Luis Aguiñe acá de Riverside.
0: ¿Cómo está, Luis?
1: Aquí, mira, aguantando la carrocita por acá en Riverside, está calientito.
0: Está calientito, ¿verdad? Sí, platíqueme, sí. Platíqueme, Luis.
1: Mire, nada más le llamaba para si, pues, su lindo público, dice, por ahí algún músico que tenga por ahí. Sigo igual buscando un órgano Yamaha 45.
0: Sí.
1: O igual un DX7 Yamaha también, o un Cork. Sea el PA900 o PA700, pues para hacer un poquito de música. Y si por ahí alguien lo tenga, oiga, pues que me llame al área 951-203-7462. Área 951-203-7462. Bendiciones, hermano.
0: Muchísimas gracias. Al 951-203-7462, ¿verdad?
1: Perfecto, que Dios me la bendiga, se la llena de salud, Irma.
0: Muchas gracias, qué bonitas bendiciones. Señores, ese es mi gente, oiga, vamos a la línea. Buenas tardes, hablo aquí con quién.
2: ¿Se fue?
0: Sí, aquí estamos, buenas tardes.
2: Buenas tardes,
0: sí.
2: ¿Estás hablando a mi hermita?
0: Sí, a usted, Merita, a ver, vamos sí, por partes. ¿Cómo se llama usted?
2: Yo, mi nombre es Lorena, y yo ando buscando a mi amiga que se llama Trinidad Gómez. Yo, ella vivía yo con ella allí en la Vermont y Olympic.
0: Sí.
2: Y no la he encontrado, ya no puedo ir a su casa porque pusieron reja y está cerrado.
0: Ah, qué caray, ¿y cuánto hace que no ve a su amiga?
2: Uy, hace yo creo como 20 años, pero he andado buscándola desde el 2018.
0: Sí.
2: Y no, yo no he podido encontrarla.
0: ¿Usted cuando vino de México, usted vivieron en ese mismo lugar? Sí. Platíqueme.
2: Sí, cuando yo vine de México, allí viví con ella.
0: Sí.
2: Allí en la Vermont y Olympic, allí viví como un año, dos años viví con ella. Ya
0: y fueron buenas amigas.
2: Sí, mi mejor amiga.
0: Hasta que se casó.
2: Sí. Y luego ya me fui yo con mi esposo. Y ya la anduve buscando, iba de vez en cuando a verla, pero no la encontraba. Allá enfrente de su casa había una señora que no le caía bien yo.
0: Sí.
2: Siempre me decía, ay, ¿por qué la buscas? No tienes que venir a buscar, no está.
0: ¿Qué señora tan fea, ¿verdad?
2: Sí, una señora que no, desde que yo vivía con ella no le caía, porque siempre cuando me llegaban mis cartas, ahí siempre me las agarraba ella, y yo le decía que no me las agarrara porque yo tenía a mi papá enfermo.
0: Sí.
2: Y ya después ya ella le dijo, mi amiga le dijo que no agarrara mis cartas porque no eran, pues eran privadas, ¿verdad?
0: Claro.
2: Sí. Y ya después ya no las agarró, pero ya después yo, como le digo, me casé y yo traté de buscarla, pero ya no, ella señora me la negaba.
0: Qué barbaridad. ¿Cómo se llama su amiga? ¿Cómo se llama?
2: Trinidad Gómez.
0: ¿Ella se llama?
2: Hijo, sí, Trinidad Gómez, y tiene un hijo que se llama, ¿cómo se llamaba su marido? Un hijo que se llama José, y uno que se llama, ¿cómo se llamaba su marido? Ay, no me acuerdo cómo se llamaba su marido.
0: ¿Y de dónde es ella? ¿De dónde es Trinidad Gómez?
2: Ah, yo sé que es de México, pero no me acuerdo su pueblo.
0: ¿Cómo no? Si alguien la conoce, a Trinidad, ¿en qué ciudad vivieron, dice usted?
2: En Los Ángeles.
0: ¿En los Merititos Ángeles?
2: Sí, fue en la Vermont y la Olympic.
0: Si alguien la conoce o ella misma nos está escuchando, comuníquese con Lorena.
2: Sí, Lorena, ella me conoce nomás con Lorena, pero ahorita soy Domínguez, con el apellido de mi esposo.
0: ¿Cómo no? ¿A dónde le puede llamar si alguien la escucha?
2: Sí, es el 310-618-9563.
0: 310-618-9563. Lorena Domínguez está buscando a su mejor amiga Trinidad Gómez, que hace muchos años que no la ve. Que se comunique al 310-618-9563, ¿verdad?
2: Sí, sí.
0: Ándele, pues. ¿Cómo
2: muchas
0: no?
2: Gracias. Muchas gracias.
0: Muchas.
2: Que tenga un bonito fin de semana.
0: Muchas gracias a usted. Gracias. Sí, ojalá que la encuentre. Tarde. Buenas tardes.
2: Buenas tardes. Hasta luego.
0: Continuamos, señores. Un saludo para Luis, quien solicitó esta canción. Una canción bien bonita. Cuando el amor llega, ¿verdad? ¡Ay, qué bonito es el amor, oiga! Lo felicito. Si usted tiene una nueva ilusión, buenas tardes.

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0: bonito, en lo bonito, señores. Muy buenas tardes. Buenas tardes a todos. Me están preguntando por el número de la agencia. Puede llamar al 818-822-0640. Como le he mencionado, nuestro viaje, pues lo teníamos planeado para Egipto y Jordania, ¿verdad? Porque a mí me han dicho, yo la verdad, Egipto lo quiero conocer por el monte Sinaí, como le he explicado. Jordania, hay tantas personas que les ha fascinado ir a Jordania por Petra, por todo lo que es Jordania. Así que en Egipto no hay ningún problema, ¿verdad? Pero lo que sí debo decir, en Jordania sí tiraron misiles a las bases estadounidenses, no a la población, pero hay que decir siempre lo que es, señores. Siempre hay que decir lo que es. Entonces, tenemos el plan B para nuestro viaje, saliendo el 29 de octubre, con el favor de Dios. El lunes ya se los tengo todo acomodadito. Hay personas que ya llevaron el depósito y que dicen, bueno, si no nos toca ir a Egipto, nos vamos a donde tiene planeado Irma. Entonces, muchísimas gracias de verdad a todos por esa confianza que le tienen a su amiga Irma Olmedo. Lo agradezco de verdad de todo corazón. Gracias. Personas que ya llevaron su dinero, dijeron, vamos a esperar, si no es a este, vamos a dejar ahí el dinero. Ya acaban de dejar el depósito el día de ayer. Personas que pagaron con tarjeta también. Entonces, sí, quieren esperar para el anuncio el lunes de dónde nos vamos con el favor de Dios. Así que, mire, todo está, como me dice mi madre, hija, si tu anhelo es, si tu alma desea de verdad conocer el monte Sinaí, pídele a Dios, hija, porque ahí es el lugar más sagrado. Dice, ahí no estuvo un santito, hija, ahí estuvo la presencia del Todopoderoso, Irma. Así que el que le tocó ir, mire, hay personas que les ha tocado ir que me dicen, oh, yo fui ahí, pero lo toman así como sin importancia, así como, ¿cómo fui? No me gustó, era un monte nomás, era un cerro. Señores, ¿cómo así, por el amor de Dios? Es ahí donde estuvo la presencia, la energía de Dios. Es por eso que Moisés en las Sagradas Escrituras indica cómo bajó, así nadie le podía ver la cara. Todos los hebreos que estaban ahí esperándolo no lo podían ver porque venía alumbrado de tanta energía que Dios nuestro Señor estaba ahí. Entonces imagínese usted, Dios me conceda, como bien dice mi madre, pídele a Dios, hija. Eso es para gente que muy privilegiada, y sí lo creo. Así que vamos a ver, yo la mera verdad, sí le voy a ser bien sincera. Puede que en mis vacaciones me vaya para allá, mis vacaciones de diciembre. Si Dios me permite, oiga, si Dios me deja, porque ese lugar es sagrado, es el lugar más sagrado de toda la tierra. Señores, no estuvo un santo, no estuvo ahí nada, estuvo ahí el Todopoderoso, imagínese usted, qué barbaridad. Dios quiera que sí, nos dé licencia, pero ya le tendré aviso el lunes, con certeza, qué vamos a hacer con el favor de Dios. Si Dios quiere, yo me voy en mis vacaciones, ¿eh? Si Dios me da vida y me deja ir allá. En mis vacaciones yo sí me voy para allá, oiga. 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Me piden mensajes, dice, hola Irma, le pido por favor la canción de Una Página Más con Cheque Peña para mi hermana Chuy, radica en Los Ángeles, de parte de María Guadalupe Ballesteros de Colima. Saludos y gracias. Otro mensaje dice, Irmita, un saludo con mucho cariño, escuchándola y recordando. Saludos a todos sus viajeros de parte de Humberto y Silvia. Lo llevo en mi corazón, Humberto y Silvia. Silvita fue la que me ha recomendado ir, que me decía, ella ya fue a conocer Petra, la séptima maravilla del mundo. Y ella dice que ella siempre quiere regresar. Ellos son mis viajeros. Les saludo con mucho gusto. Así que me voy a tomar la llamada 4. Vamos a ver. Esta es la llamada 1. Muchas gracias. La llamada 2. La 3. La 3. Y esta es la 4. Buenas tardes. Si le baje el volumen, por piedad. A ver quién se lleva el certificado. Buenas tardes. Bueno, mire, me voy a tomar otra llamada. Es que de verdad no le escucho. Si está en la línea para entrar para el certificado, bájele todo su volumen. Vamos a ver. Buenas tardes. Buenas tardes. Bueno, otra llamada. Bájele el volumen. Buenas tardes.
1: Bueno.
0: Sí, buenas tardes. ¿Con quién hablo?
1: Buenas tardes, con María Macías.
0: María, ¿de dónde me llama, María?
1: De aquí de Pacoima, Irmita.
0: Pues le va a quedar recerquitas o bien el Rigo's Taco o Mariscos Colima, ¿eh?
1: Ay, muchas gracias, Irmita. Dios me la bendiga y es la locutora número 1 de la mera mera.
0: Muchísimas gracias, María.
1: Y de todos lados, Irmita.
0: Muchas gracias. Dígame, ¿de dónde es usted, María?
1: Yo soy de Jiquilpan, Jiquilpan, Michoacán.
0: Un saludo para todos los de Jiquilpan. Espéreme, ¿quiere mandar un saludito?
1: Sí, a todos los de Jiquilpan y de Totolán, de Fresno, Michoacán, de todos los alrededores ahí del municipio de Jiquilpan.
0: Ándele pues, espéreme la línea para tomarle sus datos, ¿eh, María?
1: Sí, muchas gracias. Dios me la bendiga, Irmita. Oh, qué bueno, gracias. Que alcancé a entrar. Gracias a Dios y a usted.

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bueno que está con nosotros. Señores, muy buenas tardes. Solamente 10 minutos ya para que sean las 2 de la tarde. Les saludo a mis enfermitos, oiga. A todos ustedes, a todos donde quiera que se encuentre y hasta donde llegue mi voz, gracias de todo corazón. A todos mis viajeros, que tenemos grandes recuerdos, bonitos recuerdos, anécdotas con cada uno de ellos. Qué bonitos recuerdos y qué bonito es volver a vivirlos, recordar es volver a vivir. Un saludo a todos y cada uno de mis viajeros que me han dado la oportunidad de viajar con ustedes. Y donde hemos reído, muchas veces hemos llorado también, lo reconozco. Nos hemos llevado sorpresas, nos hemos llevado sustos, nos hemos llevado unas alegrías y unas sorpresas bellísimas también. Así que un saludo para todos ustedes. El lunes ya tendremos todo, pues, para el plan B, ¿verdad? Porque, pues, muchas personas no van a querer ir a Egipto, que Egipto no está pasando nada, pero en Jordania sí tiraron unos misiles. Hay que ser honestos y hay que decir la verdad. Así que el lunes, si Dios quiere, ya les tendré todo en la respuesta ya para que se inscriban con el favor de Dios. Yo sé que les va a gustar ese viaje. Señores, cambiando de tema. ICE se niega a divulgar el nombre de la gente que le disparó y mató a un mexicano en Texas. Dicen que podría enfrentar amenazas de muerte, están argumentando. La agencia no quiere responder sobre cuánto tiempo ha trabajado ese oficial para la dependencia o si algún involucrado en el tiroteo está en licencia administrativa. Ya juntaron 140,000+ firmas, pues para que se investigue a fondo esa situación, porque hay cámaras que están diciendo algo diferente a lo que están diciendo los oficiales. Que no se puede ir matando a gente por la vida, oiga. No se puede ir así por la vida matando gente. ¡Qué barbaridad!

La voz más bonita que ha dado México, ¿verdad? Javier Solís. Muy buenas tardes, señores. Quiero mandar un saludo con mucho cariño para María Soto, para Pedro Rangel, también para Elsa, mi cuñada, con el permiso de todos ustedes, para mi tío Jesús Olmedo, que vino de visita de allá de Jalisco, que estuvimos el fin de semana del 4 de julio, estuvimos todos tan contentos. Quiero decirle a María, qué bonito me recibiste, María, de verdad me sentí muy querida, me sentí muy bien recibida de verdad de todo corazón, muchísimas gracias. Cómo me quisieron, gracias de veras, Mari, María Soto y Pedro Rangel, su esposo, un saludo y un abrazo para ustedes. La pasé ese fin de semana acampando con ellos, bien bonito. También es bueno a veces un poquito alejarse, ¿verdad?, de la ciudad y estar ahí. Estuvimos ahí en el río. Yo no me metí, no me zambullí, ¿no? Pero sí estuve un poquito ahí metí mis pies, bien contentos. Bien bonito la pasamos. María, muchas gracias por ese cariño tan bonito. Pedro, gracias, de veras. Me hicieron sentir muy bien, me hicieron sentir muy querida. Señores, gracias por el favor de su atención. Soy su amiga Irma Olmedo. Si Dios quiere, el lunes estaré de nueva cuenta con ustedes. Que pase usted buenas tardes. Con permiso.

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0: hoy es fin de semana
1: y me voy a divertir. ¿Eh? No, estamos bien jodidillos, no, ni siquiera, a ver, coordinemos bien, compa Lupe.
0: No, pues es que usted se queda atrás, Marita.
1: Sí. Bueno, es viernes, mi gente hermosa, ¿cómo están? Ésole. Aquí llegamos ya, Mayra Berenice en vivo, el compa Lupe y su servidora, a todo lo que da, felices de que llegó el fin de semana, de que, pues, en realidad uno lo ocupa para limpiar la casa, lavar el carro, ir al mandado y prepararse para la otra semana.
0: Yo estoy bien feliz y esperando que den las seis, pues para ya no verla, ¿verdad?
1: Compa Lupe, ¿y mañana? No se escapa. Ay, y luego Dios en la santo. Nochecilla en Misterios a veces me echo una mano también, pues.
0: Sí, tiene razón.
1: Solo Marita. El domingo retiro tiene usted frío.
0: Retiro lo dicho, Marita. Bueno. Tiene mucha razón.
1: Oigan, mi gente, ya saben que más tardecito, a las 3:30 de la tarde, a toda madre, a las 4, los cuatro gallos, a las 5, los chistecillos, y compartimos con ustedes el mundo mundial, las notas macabronas. ¿Cómo? Está México. Y bueno, la verdad es que estamos... pues bendecidos porque ahí está la audiencia, compa Lupe, en sintonía.
0: Ey, ahí están mis muchachillas fieles.
1: Las de 85, ¿verdad? Las 100 de 100 y menos. 100 y menos, perdón.
0: 100 pues, y menos, bueno, Mayrita.
1: Sus ladies.
0: Esas pues, muchachillas, Mayrita, que de repente pues rechina de la llanta del lado derecho, del lado izquierdo. De la que maderita. El asiento, que el respaldo ya le escala un poquito, ¿verdad?
1: Ajá, sí. Ya están enfadadas.
0: Hay que conseguirles
1: no poderse acomodar, ¿verdad?
0: Un cojín ortopédico.
1: Para que estén bien alconchonaditas.
0: Sí, Mayrita.
1: Ándele, compa Lupe. Bueno, pues a ver, chiflidito, pues, para sus ladies de 85.
0: Chiquillas.
1: Con todo el cariñote. Compa Lupe, ¿qué me trajo hoy? Porque traigo hambrita, papá, y luego es viernes.
0: Mire, fíjese que le traje dos en uno.
1: A ver.
0: Le traje dos enfrijoladas y dos entomatadas.
1: Nomás dos, papá, de cada una.
0: Son de tortillas hechas a mano, así.
1: Grandecillas.
0: Sí, marca Jumbo. Ah, bueno. Tan grandes, pues.
1: Ah, bueno, marca Jumbo está bien.
0: Sí, usted, creo que nomás se va a acabar una y una. ¿A cómo están? Ah, bueno. Yo pienso que sí.
1: Una y una, bueno, está bueno, gracias.
0: Pero le traje las cuatro, por si.
1: Por si las flies, por anda si quedó con
0: hambre.
1: Corta.
0: Sí, anda con hambre, pues se las zampa las cuatro.
1: Ándele, bien, bien, fritos, los frijolitos, bien refritos, bien aguaditos, caldositos, bien rellenaditas, compa Lupe.
0: Sí, Marita.
1: Quesito, papá.
0: Pues ahí le tuve que hacer un mix de quesos porque ya no tenía más, Marita. Ajá. Entonces le puse
1: una revolvedera.
0: Le puse ahí de panela, de fresco, de Monterrey, ya era lo que quedaba.
1: Lo que quedaba. Entonces, bueno,
0: para completar pues lo revolví.
1: Como quiera que sea, se le agradece, su intención es la que vale, compa Lupe. Yo sé que están buenos. Así que thank you very much.
0: Pues mírese. ¿Con qué ganas de devorárselas las mira?
1: ¿Ese qué quiere decir, compa Lupe?
0: Pues eso quiere decir que trae mucha hambre en este momento y bueno. Se las va a devorar.
1: Ya dijo, pues. No me agarré, compa Lupe, Mayrita. No ve que estamos al aire.
0: O sea, yo, mire, Mayrita, yo me esmero en cocinar, en hervir esos tomates, echarle los condimentos para preparar esas ricas entomatadas y luego, hervir bien y echarle los condimentos a los frijolitos para preparar esas enfrijoladas. Y usted viene y se ríe.
1: Bueno, pues estoy alegre, mijo, estoy alegre. Pues ahí estamos ya.
0: No parece que está alegre, Mayrita, sí, no parece.
1: Persínese porque ya vamos a arrancar, ándele, una persinadita.
0: Usted por mí.
1: En el nombre sea de Dios y nos vamos con la buena música de 980 AM. La

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1: Y esto se llama ser o tener. Los años pasan y cuando nos damos cuenta nos olvidamos de lo más importante: vivir y ser felices. A veces para ser feliz no es imprescindible tener. Lo más importante en la vida es ser. Ser no es tarea fácil. Debemos dejar de correr detrás del tener y empezar a caminar paso a paso para ser. Ser amados, ser cristianos. Tengo la certeza de que cuando decidimos ser, somos mucho más felices que si solo decidimos tener. El ser necesita de toda una vida. Tener se puede conseguir mucho más rápido. Claro que el ser no se acaba ni se pierde nunca. Y por el contrario, el tener puede desaparecer inesperadamente. El ser, una vez conseguido, es eterno. Tener, aunque dure mucho tiempo, es algo pasajero y no hay garantía de que nos dé la felicidad. Decide ser y sentirás una felicidad sin precio. Inténtalo permanentemente, lo eterno, lo que más valor tiene y te da.

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2: Arrancamos con ¿cómo
3: está México?
2: Oigan, este hombre gacho. Han detenido a este hombre en la Ciudad de México cuando intentaba esconder los restos mutilados de su pareja, una morrita de 19 años, compa Lupe.
4: Ándele.
2: Los vecinos escucharon gritos, oyeron golpes y dijeron, what the... y llamaron a las autoridades.
4: Something happened.
2: Y es un hombre de 28 años, fue detenido por elementos de la Secretaría de Seguridad Ciudadana en Ciudad de México, después de que lo sorprendieron cuando intentaba ocultar el cuerpo de su pareja, una morrita de 19 años. Una mujer, o sea, una vecina, observó movimientos inusuales de uno de los habitantes que, pues, manipulaba bolsas negras en el patio y, pues, dijo, ¿qué onda? ¿Qué está pasando aquí?
4: Eso no es normal, ¿verdad?
2: No, compa Lupe. O sea, mantenía una relación sentimental esta chica de 19 años con él y pues la mató. Menos mal que lo agarraron, compa Lupe. Ahora bueno. Sí le van a dar
3: pa' adentro.
2: Por otro lado, ¿en cómo
3: está México?
2: Sheinbaum le está pidiendo a la Fiscalía de México esclarecer por qué el piloto del vuelo del Mayo Zambada fue deportado a Estados Unidos. La mandataria mexicana solicitó ver las condiciones en las cuales se entregó al piloto a las autoridades de Estados Unidos después de ser capturado en México. Lo curioso, bueno, hay algunos videos que están circulando, obviamente ahorita pues no sabemos si todo es real, etcétera, pero bueno, hay unos videos que están circulando, donde cuando llega el avión con el Mayo a Estados Unidos, el piloto sale como si nada. Y se supone que si estaba la FBI, la DEA y todos los de Estados Unidos, pues si bajan a uno, bajan a todos.
4: Sí.
2: ¿Cómo fue que salió caminando nomás el piloto como si nada? Y luego después fue capturado en México. ¿Pero por qué se tardaron? ¿Qué pasó? ¡I don't know! Uy, eso no suena muy bien, compa Lupe.
4: Pues seguramente ya había enterrado a sus billetillos por ahí, Mayrita.
2: ¿El piloto?
4: Ey.
2: Bueno, pues es que todos deben de saber, ¿verdad? Ni modo que no sepa que llevaba al Mayo y al otro.
4: Claro.
2: Bueno. Oigan, por otro lado, ¿en cómo
3: está México?
2: Nos están matando. Los habitantes de una comunidad en Guerrero claman por la ayuda por los ataques con drones del narco. A través de videos, los habitantes reportaron detonaciones, disparos de arma de alto calibre y el lanzamiento de artefactos explosivos desde los drones. Allí en Guerrero está muy, muy lamentable el asunto. De acuerdo con testimonios difundidos por los propios pobladores, los ataques comenzaron desde las primeras horas del miércoles, cuando hombres armados presuntamente vinculados al grupo criminal La Familia Michoacana, pues se metieron allá a las comunidades y empezaron a hacer de las suyas. O sea que ahí se pelean mucho ese terreno, compa Lupe, desde hace mucho tiempo.
4: Pues quieren pueblos desolados para así pues, habitarlos ellos y apoderarse de las parcelitas de ellos para
2: hacer sembrar el business.
4: Claro, Marita.

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1: Ay, ay, ay, amigos de Mayra Berenice, en vivo 980 AM, la mera mera. Compa Lupe, se puso intensa la cosa entre España y Bélgica, papá.
2: Para no decirlo de otra manera, ¿verdad?
1: Es que faltando bien poquito, mijo, podía irse para cualquier lado de los dos lados.
2: Pero pues ya la llevaba a la delantera.
1: No, estaban uno y uno, y en cuanto entró el que reemplazó, ese mismo jugador en otro partido, faltando 5 minutos, metió también otro gol.
2: O sea
1: gol
2: que en
1: importante.
2: Esa descuidada que fui a voltear las tortillas.
1: En eso se hizo la machaca, compa Lupe.
2: Ay, Dios santo, Jesucristo bendito.
1: ¿Cómo es el del TikTok? Ay, Dios. Atención,
2: Jesús, padre mío.
1: Bueno, pues vamos a tener una semifinal muy interesante, compa Lupe. Bueno, España, Bélgica, 2-1. El próximo martes en Dallas, España, Francia, mijito. Y vamos a ver, pues, cómo se arma ahí la machaca, compa Lupe.
2: Va a estar bueno.
1: Va a estar bueno.
2: Va a estar bueno.
1: Vale, pues, familia, ya saben, en la próxima hora, el A Toda Madre, y a las 4 de la tarde, hoy vamos a tener como invitados en Los Cuatro Gallos a los Cardenales, compa Lupe.
2: Los Cardenales.
1: Y es, papá.
2: Ay, espejo de cantina.
1: Vámonos, pues, con esta Mayra Berenice en vivo.

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1: Excelente viernes, amigos de Mayra Berenice, en vivo a 2:52 de la tarde con Palupe. Casi una hora de programación, estamos al puro tirante y usted se está refinando una manzanita.
2: De Canatlán de las Manzanas, Durango, por favor, Mayrita. Okay.
1: Tiene que ser de allá, no de acá de Washington, compa Lupe.
2: De vez en cuando, de vez en cuando.
1: De vez en cuando del Washington.
2: Las buenas, buenas son de ahí, de Canatlán de las Manzanas, Durango.
1: Huele desde que viene uno de Durango, que va uno para Chihuahua, que huele bien sabroso cuando uno pasa por ahí, compa Lupe.
2: A 2-3 kilómetros le va llegando el olor a manzana.
1: A manzanita, bueno, pues ahí está. Oigan, pues, ponte al día con la tecnología. Esos podrían parecer locuras, compa Lupe, y hasta cierto punto es así como que, pues qué onda, ¿no? Se matrimoniaron, pues dos robots. ¿Usted va a querer eso, compa Lupe? ¿Y cómo van a hacer cositas los robots? No, los robots no van a poder disfrutar nada, pues. A ver, méteme el fierro, pues no. Bueno, yo no lo quiero decir así, ¿verdad?
2: Pues, ¿qué pasó,
1: verdad? Bueno, suena un poquito groserita, ¿verdad? Miren, Roberta y Matilda, así se llaman. Perdón, Robert. Roberto y Matilda intercambiaron
2: ¿y
1: votos.
2: ¿Y Matilda cómo se dice en inglés?
1: Matilda.
2: Matilda.
1: Matilda, yes. Aprenda, por favor, compa Lupe. Miren, se celebró la primera boda entre robots en Rusia en la biblioteca Pushkin en Moscú. Casi como Putin.
2: Pushkin.
1: Pushkin, sí. Oh, Heineken.
2: Pushkin.
1: Eso, ahí está. Oigan, y pues, ¿cómo se llaman? Robert y Matilda intercambiaron votos y brazaletes de matrimonio. What? La subdirectora general de allí, Ana, no sé cómo se llama, señaló que con este evento quiere demostrar cómo la automatización del trabajo puede favorecer que las personas tengan más tiempo libre para el arte, para el desarrollo de la creatividad y una vida más armónica. Pues no entiendo, ¿qué? Entonces los robots van a hacer toda nuestra chamba, compa Lupe, van a apoderarse de todo, ¿o qué onda?
2: Mire, yo sí quisiera conseguir uno, Marita, para llevarlo para el rancho.
1: Para que trabaje allá en las tierras.
2: Que necesito alcanzar un animal, ey, ve, alcánzalo y te lo traes, ándale.
1: Sí estaría bien, ¿verdad? Para ese tipo de
2: jales. Que tengo que ir a sembrar, ey, váyase temprano y vaya sembrando bien, que no quede ralo el surco ahí, ¿ok?
1: Ponerlos a chambear. Ahí esas son las maneras positivas de ver... pues esto que son, que los robots ya estén empoderándose, pero y al rato si se ponen truchas y se ponen más inteligentes que nosotros, compa.
2: Que ahí quiera arrancar frijol, ey, júntense unos cuantos y váyanse a...
1: y los traen en joda, frijol, ¿verdad? Sí. Los va a traer en joda. Y si se nos voltean, y si le dicen, no, pues no, y luego me lo joden.
2: Le quito las pilas.
1: Bueno, pues sí. Pues sí, ¿verdad? De volada.
2: Sí, ya se me puso rejego, lo desconecto y ya estuvo.
1: Ándale. Bueno, pues ojalá que fuera así de sencillo, pero...
2: No, pues ojalá, Marita.
1: Pues veremos a ver cómo está la cosa. Bueno, compa Lupe, ahí está, ponte al día con la tecnología. Mayra Berenice en vivo. Aquí estamos, mi gente bonita. 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

0: música es la música de 980 AM, la mera mera, compa Lupe. Recuerden que tenemos el veranazo.
1: Y el que veranazo,
0: nos vamos a New York, papá. Nueva York, tan bonito que está,
1: Nueva York,
0: bonita. No, pues quisiera yo, pero no se puede, compa Lupe. Oigan, pero no? Ustedes sí pueden. No, pues no, es para nuestros radioescuchas. Manden la palabra Nueva York al 323-438-0000. Tienen 15 minutos para hacerlo a partir de este momento, compa Lupe. Ton. Apúrense.
1: New York.
0: Yes, Nueva York o New York. De todas maneras, como quiera que sea, se entiende. Nomás no lo escriban en chino.
1: Viene siendo lo mismo.
0: Es lo mismo, New York o Nueva York. No cambia mucho, compa Lupe. Ok, el 323-438-0000. Tienes 15 minutos para mandar esta palabra. Recuerden que cada semana damos un viaje, ¿verdad? Para un diferente estado. Incluye estadía, incluye el avionazo, papá.
1: Un avionazo.
0: El avionazo, sí. No vayan a pensar que decía avionazo, no. El avionazo de avión, avión.
1: ¿De cuál, maldita?
0: No, estoy jugando, compa Lupe.
2: Dice que le gusta.
0: Dice que es lo que le gusta. Oiga, New York, ¿ok? Al 323-438-0000, manda la palabra Nueva York en este momento. Si no quieres el viaje porque, pues, eres una persona muy ocupada, entonces te damos el billete. Tú nomás pregunta, venga. No, y si me vieran cómo le hago con la mano, pregunta.

Bueno, no, es cotorreo. 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Nos vamos con esta, compa Lupe. Dos gotitas de agua. Uy. Bueno, 323-438-0000. ¿Sale? Vámonos, 980 AM. 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
1: Nos vamos a lanzar con las notas
2: macabronas.
1: Oigan, primero, una niña de 8 años murió tras ser alcanzada por un rayo mientras corría hacia su casa en Illinois. Un adolescente es acusado de matar a su madre después de discutir por una publicación del Facebook. Y esto pasó en Alabama. Y un hombre asesina a su expareja, a su hija adolescente y de pilón a un sargento de policía antes de quitarse la vida. En Ohio, este sí estaba bien.
2: En Ohio.
1: Nos vamos con las notas
2: macabronas.
1: Oigan, qué lástima esta niña, pues allí en Illinois, de 8 añitos, pues perdió la vida. O sea, ¿qué probabilidad hay de que te caiga un rayo y luego que sí sucedió y que le cae a la niña, compa Lupe?
3: Mire,
1: ya le tocaba, ¿verdad?
3: No vamos lejos, Marita, aquí en la creo que aquí en la ciudad de Pico Rivera también sucedió eso. A una señora que traía unos perritos, Mayrita, no hace mucho tiempo, ese caso, no, un año, 2 años.
1: Y luego ahí por el 5, cerca de Glendale, ahí donde hay como una torrecilla, como un puentecillo, ahí cerca del río, algo así. También una vez una señora salió, pero también estaba como lloviendo, como nublado, y pues fue a correr allí, y justo le dio el... Ya tiene tiempo también de ese, pero pasa.
3: Hay más posibilidad cuando usted trae artefactos de metal, Mayri.
1: A lo mejor como llevaba perrito y llevaba la cuerda.
3: La
1: pues,
3: cadenita.
1: Miren, la víctima fue identificada como Kisley Tishida. Ella estaba jugando en el jardín de su casa y desafortunadamente el impacto del rayo le quitó la vida. Oigan, en Alabama, este adolescente es acusado de matar a su mamá. Un vecino aseguró que escuchó una fuerte discusión por publicaciones del Facebook. Pero la que hacía las publicaciones era la mamá. O sea, la mamá publicaba que el hijo no se portaba bien y este enojado se la echó con Palupe. Las autoridades identificaron al sospechoso como Brandon Baker, quien presuntamente atacó con un cuchillo de cocina a su mamá, Samantha Baker, de 37 años, y a su papá también, de 46, luego de esta discusión.
3: Crea
1: familia.
3: Cuervos y te sacarán los ojos.
1: Qué miedo eso, compa Lupe.
3: ¿Eh?
1: Bueno, y por último, un hombre asesina a su expareja, a su hija adolescente, y de pilón se aventó al sargento de la policía antes de quitarse la vida. Brandon Facecas, 38 años, asesinó a balazos a su expareja y también a la chiquilla de 13 años y luego al sargento, compa Lupe. Y luego, pues...
3: Ni pa' ti ni pa' mí.
1: Yes. Después se quitó la vida y ya estuvo.
3: Está crítico eso, ¿verdad? De no aceptar que su expareja esté pues disfrutando de la vida.
1: Tal vez con otra alguien persona, más. A veces
3: y se vea más feliz que con usted.
1: Y qué gacho, ¿verdad? Como las canciones de José José, que sí. Ahora te estás poniendo el vestido que nunca te pusiste y que quién sabe qué tanto.
3: O así la otra pasa. Canción que dice la bolsa que te regalé.
1: ¿Y qué hubo? ¿Ya la luces con el otro? Mendiga. Bueno, pues así es. Estas fueron las...

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2: Amigos de 980 AM, la mera mera, noche a noche, en punto de las 10 de la noche y hasta las 12 de la noche, tenemos una cita en nuestra programación de Misterios Ocultos con Mayra Berenice. Programa pionero en Estados Unidos, en habla hispana, de llevarte estos temas noche a noche, los misterios del mundo. Yo te invito a que nos sigas en redes sociales, en Instagram, bajo Misterios Ocultos con Mayra Berenice, porque hoy precisamente estamos compartiendo contigo allí, en nuestras plataformas, lo que viene siendo el tercer ojo. Desde hace miles de años, distintas civilizaciones han hablado de un misterioso punto de poder ubicado entre las cejas, conocido como el tercer ojo o Ajna Chakra. Para el hinduismo y el budismo, representa el centro de la intuición y la conciencia. Para el antiguo Egipto, el simbolismo del ojo de Horus guarda sorprendentemente similitudes con la forma de la glándula pineal, mientras que en otras culturas lo consideraban una puerta hacia una percepción más profunda de la realidad. Curiosamente, la ciencia también ha puesto su atención en este tema. La glándula pineal, situada en el centro del cerebro, responde a la luz y regula nuestros ciclos de sueño mediante la producción de melatonina. Y aunque no existen evidencias científicas de que otorgue habilidades sobrenaturales, su ubicación y función ha alimentado durante siglos el debate entre la ciencia, la filosofía y la espiritualidad. Quienes practican la meditación aseguran que el despertar del tercer ojo fortalece la intuición, aporta claridad mental, favorece los sueños lúcidos y ayuda a percibir patrones que normalmente pasan desapercibidos. Para algunos es una metáfora del crecimiento interior, pero para otros una capacidad latente del ser humano que aún no comprendemos por completo. Otro dato fascinante es que el famoso ojo de todo lo ve representa y lo vemos en el billete de un dólar. También ha sido relacionado con el concepto del tercer ojo y con la búsqueda del conocimiento, aunque su origen histórico pertenece a otros contextos simbólicos. Entonces, ¿es el tercer ojo un símbolo espiritual, una función de la mente o una puerta hacia la conciencia superior? La respuesta sigue siendo uno de los grandes misterios de la humanidad. Los temas que desarrollamos en Misterios Ocultos con Mayra Berenice noche a noche. Y te invitamos para que estés con nosotros. No se te olvide seguirnos en nuestras plataformas, Instagram, Facebook, YouTube, bajo Misterios Ocultos con Mayra Berenice. Nos resta decir que el misterio continúa. Con nosotros cada noche, familia, ¿ok? Aquí en 980 AM, la mera mera, de 10 a 12 de la noche.

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0: segmento a toda madre lo conocen. Nos llama la esposa, se queja del marido, lo acusamos con su mamá. Yo estoy aquí para ayudarles. Tengo a Soledad. Cholek, por favor, mi niña, cuéntame qué está pasando en tu casa.
1: Mayra, pues, ¿qué te cuento? Mi marido embarazó a su sobrina, mi sobrina, y la verdad, la embarazó, y quiero decirle a mi suegra, quiero contarle lo que pasó.
0: Eso está muy difícil, mami. ¿Sobrina por parte tuya o parte de él?
1: Por parte de él, Mayra.
0: Chale, entonces se metió con la hija de su hermano. Eso es grave, mamita, no te preocupes, ahorita te vamos a ayudar. Aguántame poquitito, Mayra Berenice, en vivo esto será a toda madre.

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2: Estamos a toda madre aquí en Mayra Berenice en vivo. Tengo a Soledad. Soledad dice que quiere acusar a su marido con su mamá porque resulta que este condenado se metió con la sobrina y la embarazó. Pero ¿cómo fue a pasar esto? A ver, Soledad, platícame un poco más cómo está la situación.
3: Pues, ¿cómo decírtelo? Vicky es la sobrina de mi marido, Mario, y pues se peleó con su marido. Y pues, ya sabes, como familia, según hay que apoyarnos y todo, y pues le dije, pues mira, vente para acá, aquí estamos, me ayudas con los niños. Le di apoyo para que ella me apoyara, ¿no? Y de la nada empiezo a ver cambios, empiezo a ver que ella se sienta mucho al lado de mi marido, empiezo a ver mucha jijiji, jajaja, y cuando menos me lo esperaba, mi hijo entra en videollamada conmigo y entra al cuarto de su papá y ahí estaban ellos. Yo no lo creí, la verdad, quiero pues contarle a mi suegra porque ahorita me sale la chamaca que tiene 4 meses de embarazo y que es de mi marido. Así que oiga, no sé qué me aconsejas. Ahora sí que estoy entre que sí es o que es del chamaquito Toño. Entonces, porque pues también el chamaco iba a ver a Vicky, a la sobrina de mi marido, a la casa. Entonces no sé si es de Juan o de Toño, de Pedro, de quién. No sé, la verdad, Mayra, ¿qué me aconsejas?
2: Está bien duro, Soledad, pero mira, ya tengo a tu suegra y ahora sí que no hay vuelta de hoja. Vamos a contarle a ver cómo ella pues nos ayuda a resolver esto. Páseme a la señora María. Señora Mari, ¿cómo está?
4: Sí, dígame.
2: Mamita, gracias por atender nuestra llamada. Tengo a Soledad, su nuera.
4: Hola, suegra. Necesito contarle algo que la verdad a mí en su momento me quedó muy muy feo en la cabeza. Su hijo Mario se metió con Vicky, su nieta. Y pues lamentablemente de estar íntimamente pasó a que Vicky tiene 4 meses de embarazo. Y no sé cómo decirle a usted, y le estoy diciendo, y menos cómo decirle a Sergio, su hijo, y que no se arme aquí un show más grande de lo que es. Espero y me entienda y comprenda y pues me ayude a resolver.
5: No, hombre, no me digas eso. ¿Estás segura, Soledad, que lo que estás diciendo es real? O sea, que sí está embarazada, que sí se metió conmigo, porque para mí va a ser un golpe doloroso, o sea, decirle a mi otro hijo que mi hijo embarazó a su propia sobrina. Tienes que estar muy segura de lo que estás diciendo, porque hacer una acusación así o hacer eso, pues la verdad sí está cañón. Me entristece escuchar esas cosas porque pues yo no le enseñé eso a mis hijos.
4: Sí, sí, suegra, se lo puedo decir y pues lamentablemente yo me di cuenta porque hice videollamada con Rodrigo y pues él entró al cuarto de nosotros y ahí estaba Vicky y Mario y pues lo vi y el niño también lo vio y es lo más.
2: O sea, que prueba física, mamá, de que tuvieron relaciones o de que estuvieron juntos existen. Aquí la pregunta es de quién es el bebé, porque está diciendo Soledad que además llega el ex de su nieta a visitarla.
6: Salió de casco ligero la muchacha.
2: Pues sí, hay que ver dónde quedó la bolita.
5: Pero mi hijo está mal, o sea, también en haber hecho eso porque es su sobrina. Ella puede ser como sea, pero pues, ¿y qué dice Mario? O sea,
2: pues ahorita vamos a hablar con él. Aguánteme poquito, señora. Vamos a buscar pues la respuesta a este gran problema, muchachos.
6: La tentación mató al gato, Marita.
2: Ajá. Aguánteme poquito, mamita.

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1: Seguimos a toda madre aquí en Mayra Berenice en vivo. Muy difícil la situación en esta ocasión, muchachos. Bueno, tengo a Soledad, dice que su esposo se metió con su sobrina, o sea, porque pues ella tenía una necesidad de dónde vivir, la metieron a la casa, se metió con él, la embarazó, es su sobrina, hija de su carnal, y él cometió el error. El problema es que ahora ella está embarazada y no se sabe si ese bebé le pertenece a él, pero le vamos a hacer la pregunta directamente a Mario. Pásemelo, compa Lupe.
2: Ahí está ya.
1: Soy Mayra Berenice de la radio. ¿Cómo estás, hijo?
3: Bien, bien.
1: Hijo, tengo a tu esposa y tengo a tu madre en la línea telefónica. Ya sabemos lo que pasó. Sabemos que hay evidencia que muestra que tú te metiste con tu sobrina, hijo, y la situación se está poniendo color de hormiga. Tengo a las dos en la línea telefónica y queremos saber qué pasó. ¿Te metiste con tu sobrina, hijo?
3: Bueno, acepto que sí me metí con...
4: Es al revés, Mayra. Se lo metió a la sobrina, ¿no?
1: Mario, ¿por qué hiciste eso, hijo?
3: Pues la verdad me sentía solo y pues me ganó la tentación y pues...
2: Seguramente su esposa siempre traía dolor de cabeza. Siempre estaba cansada.
3: Ella nunca está en casa.
1: Fallaste, hijo, y le fallaste a todo mundo, porque ahí está tu madre. O sea, le fallaste a tu jefa, le fallaste a tu carnal, le fallaste a tu sobrina, le fallaste a tu esposa. Hijo, no. De la calle para afuera lo que quieras, pero la casa se respeta, papá. Es tu templo. A ver, señora Soledad, ¿ya escuchó de su propio hijo que se metió con su sobrina? ¿Usted qué le quiere decir?
5: Pues para empezar, que pues está mal lo que hizo, ¿verdad? Pero pues sobre todas las cosas, pues es mi hijo también él y es mi hijo el otro también es mi hijo y pues ella es mi nieta. Yo lo que quisiera es, pues ya él está aceptando la culpa. Está aceptando la culpa que sí lo hizo y pues también no sabemos, aunque me duele decirlo, no sabemos de quién realmente tuvo la culpa porque ni tanto es culpa del hombre como de la mujer a veces. Entonces, pero bueno, ya el hecho ya está. Entonces a mí yo lo que quisiera pues que no lo supiera mi otro hijo hasta que realmente, pues, estemos seguros de que el hijo realmente es de él.
6: Quiere llorar, porque quiere también... llorar, quiere llorar.
1: Qué bárbaro, compa Lupe, pobre señora, está en un...
2: Es nomás para que se dé cuenta de la clase de personita que creó.
1: Bueno, pues sí, compa Lupe, un error. Mario, ¿qué vamos a hacer, hijo?
3: Pues, la verdad, yo quisiera que no le hicieran a mi carnal, porque no sé cómo reaccionaría a él.
1: Imagínate con qué cara, papá, lo vas a ver a los ojos y le voy, me metí con tu hija. No, hijo, eso está muy feo. Señora María, ¿tú qué dices, mamita?
5: Pues yo pienso que hasta que nazca el bebé, pues que si es de él, pues ya que se haga responsable, pues ya afrontaremos las consecuencias con mi otro hijo. Pero si no, pues que no digamos nada, que quede en secreto. ¿Cómo ves tú, Soledad?
7: Pues, aunque no me gusta la idea, pues creo que es lo mejor. No encuentro otra solución hasta que el final del embarazo y pues se haga la prueba a ver quién de los dos, si Toño, la expareja de Vicky o mi marido, porque así evitaremos problemas y aunque no me gusten, el caso es que usted no salga perjudicada afuera y me le vaya a venir a dar un infarto o algo por culpa de su pequeño retoño y pues Sergio y Mario se terminen golpeando.
1: A ver, Mario, tienes una buena mujer, carnal. Tienes una buena mujer. Si no, esta mujer hubiera ido a decirle derechito a tu carnal y ahorita fuera un desmadre, hijo. Está muy duro esto, muchachos.
2: La tentación, Mayrita, no, la tentación, carne fresca.
1: A mí también
2: carne
1: me puede fresca, dar tentación, pero no por eso me voy a echar a cualquiera que... Bueno, depende, ¿verdad? No. A ver, Mario, afrontar esta realidad y esperar a que nazca el bebé si están de acuerdo tanto tu mamá como tu esposa. Si resulta ser hijo, pues ahí te voy a desear mucha suerte para que enfrentes a tu carnal. Ahora, yo necesito, señora María, que se lleven a esa muchacha de esa casa. Esa muchacha ya no puede seguir ahí.
5: Sí, yo me la voy a llevar.
1: Okay, Mario, ¿tienes algo que decirle a tu mamá y a tu esposa, hijo?
3: Que lo siento mucho, que me arrepiento, cometí un error.
2: Sí, se escucha arrepentido, Mayrita.
1: Pues sí, cuando uno la riega así de gacho, pues cómo no.
2: Pero de decir.
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2: Mira esos huesitos, yo los troné.
1: Cálmese, compa Lupe. Ok, entonces, bueno, pues ahí espero que hayamos solucionado esto de la mejor manera. Vámonos, Mayra Berenice en vivo. Esto es A Toda Madre.
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2: Y le seguimos, amigos de Mayra Berenice en vivo, con esto que es ¿cómo está México? Dicen que México va a presentar una demanda en Estados Unidos por la muerte del mexicano en el operativo de ICE. El gobierno de Claudia Sheinbaum está realizando acciones legales contundentes después de la muerte de 17 mexicanos durante operativos y en los centros de detención de ICE. No solamente por el señor que apenas murió, compa Lupe, sino por que han muerto 17 ya.
3: Hey.
2: El canciller de México, Roberto Velasco, anunció que el país va a presentar denuncias ante el Departamento de Justicia estadounidense después de las recientes muertes, sobre todo de este mexicano en este operativo migratorio en Texas, pero no solamente él, sino los otros 17. Vamos a presentar solicitudes ante la Corte Internacional de Derechos Humanos para la protección de las personas mexicanas en centros de detención. Pues sí, no se debe de hacer caso omiso. Son muchos muertos, compa Lupe. Así sí. Fuese uno. O sea, ¿qué está pasando? ¿Qué? Está bien que los tengan allí por cualquier motivo que se considere que los tienen que deportar, pero tienen derechos también como humanos, compa Lupe.
3: Sí, Marita.
2: Nos vamos a otra de ¿cómo está México? Descubren 8 cuerpos con huellas de tortura en una carretera de Chiapas. De acuerdo con las autoridades, junto a las víctimas fue dejado un mensaje, así Andes. Como lo hacen en las novelas y en las series. Un mensajote allí. 8 cuerpos sin vida fueron localizados sobre una carretera en el estado de Chiapas, un hecho pues atribuido a la disputa entre los grupos del crimen organizado, y allí había una nota, según esto firmado por un grupo delictivo. De acuerdo con la información de la Fiscalía General del Estado, pues todo esto se vino después de la captura del Mencho y pues se ha puesto color de hormiga, compa Lupe, también ahí en Chiapas.
3: Marita, pues, ¿qué le puedo decir? Es frontera con Guatemala.
2: Y ahí definitivamente, pues, es importante para que se mueva el asunto, ¿no?
3: Sí, Marita.
2: Bueno, pues veremos. En otra nota de cómo está México. En los últimos días se ha hablado de un posible distanciamiento diplomático entre México y Estados Unidos. De acuerdo con distintos reportes periodísticos, la administración del presidente Donald Trump mantiene diferencias con el gobierno mexicano por la manera que México ha enfrentado al crimen organizado. Los temas principales son Rubén Rocha Moya y el exgobernador de Baja California, Enrique Insunza, que por qué no los han entregado. Entonces, ahora Marco Rubio, el secretario de Estados Unidos, convocó a una reunión internacional en Washington con representantes de por lo menos 60 países para hablar sobre la seguridad internacional, el terrorismo y, sobre todo, el crimen organizado. Pero dicen que México es la matriz del narco. O sea, así están posicionando a México, compa Lupe, ante 60 países, y si los 60 países dicen es verdad, quién sabe cómo nos vaya.
3: Marita, yo pienso que pues no le quedaría de otra a Claudia Sheinbaum más que doblar las manitas y aceptar, y dejar a Estados Unidos que haga lo que tenga que hacer.
2: Y entregar a quien tenga que entregar.
3: ¿Eh?
2: Bueno, yo creo que no solamente Estados Unidos quiere eso, sino el pueblo mexicano.
3: Sí, Marita.
2: Listo, esto fue ¿cómo está México?

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1: Es la música de 980 AM, la mera mera, y sobre todo, familia, que iniciamos nuestra programación especial, que son los cuatro gallos. Oigan, pero quiero saludarles porque sé que están ahí en la línea telefónica todos mis cuates. Recuerden que estamos en los cuatro gallos con Javier Solís, Pedro Infante, Jorge Negrete, José Alfredo Jiménez, y hoy vamos a tener a los Cardenales de Nuevo León. Pero quiero ver qué quiere decir mi amiga Lucía. Lucía, ¿cómo está, mami? Buenas tardes.
2: Buenas tardes, buenas tardes.
1: ¿Cómo está, mamita hermosa? Gracias por llamarme, gracias por estar ahí en sintonía. ¿En qué le puedo ayudar, mamá?
2: Buenas tardes, estoy al aire, Mayra.
1: Está al aire, pero ¿quiere hablar fuera del aire conmigo?
2: No, no, no, me gustaría hablar al aire. Pues, oh. Mayra, quiero felicitarte por tu programa.
1: Thank you,
2: muy
1: mama.
2: Bonito, muy variado, y pues nos enteramos de todo lo que pasa, ¿verdad?
1: Ay, mami,
2: y
1: gracias.
2: Realmente tienes un programa muy bonito, me encanta, te he estado
1: muchas
2: escuchando,
1: gracias.
2: Bueno, toda la familia te escucha.
1: Ay, qué bonito, toda, mami.
2: Y nos
1: ¿la familia qué? Sí, mami, ¿cómo la familia qué?
2: No, la familia, toda la familia de nosotros te escuchamos,
1: sí, sí.
2: En la radio.
1: ¿Cómo se llama su apellido de la familia? ¿La familia qué?
2: Méndez, la familia.
1: Eso,
2: Méndez.
1: Familia Méndez, chiquitibuna, la bimbomba, chiquitibuna, la bimbomba. Bueno, qué linda, mami. ¿En qué ciudad, mami?
2: Sí,
1: ¿en qué ciudad?
2: En Wilmington.
1: Un saludo, sí, para mi gente de Wilmington, mamita hermosa.
2: Gracias, Mayra, y pues ojalá sigas así con ese programa tan bonito que tienes.
1: Dios la bendiga, mamá. ¿Y originarios de dónde, Lucía? Perdóneme.
2: Sí, me gustan todos tus segmentos que tienes, sí. Pero ajá. Quiero darte mi opinión.
1: A ver, dígame.
2: Cuando son el programa de A Toda Madre,
1: sí.
2: Me encanta, pero no me gusta que tus dos compañeros interrumpan y hablen de forma de broma.
1: Que a veces sí le echan cotorreo,
2: no
1: dejan, ¿verdad?
2: Sí, ajá. no dejan hablar, interrumpen a las personas y no dejan hablar y no escuchamos bien.
1: Ay,
2: así
1: también,
2: que sí pueden intervenir ellos, pero al terminar la conversación con las personas, porque sí, la verdad no me parece correcto, ¿no?
1: Tan bella, mi Lucía, y es que sabe

0: Sabe que a veces ellos dicen las cosas que yo no puedo decir.
1: Sí, yo sé.
0: Sí, porque bueno, uno tiene que tener mucho respeto hacia todo mundo, ¿verdad? Y uno está aquí nada más como intermediario y uno tiene que como te tantear las aguas, pero no le quiero faltar el respeto a nadie porque no se trata de eso. Más bien se trata de la toda madre está pensado en unificar hogares, en buscar soluciones. Muchas veces las mujeres no tenemos el valor de hablar, de decir, y necesitamos ayuda, y pues por eso se creó ese segmento, mami. Pero muy válida su observación y vamos a tomarla en cuenta, ¿ok, mami?
1: Sí, la verdad es que me encanta tu programa y ojalá siempre estés así de alegre, porque eres una persona que se nota que eres muy feliz.
0: Ay, ¿no? Mami, gracias.
1: Y lo transmites y nos encanta tu forma de conducir es muy bonita.
0: Gracias,
1: así
0: Lucía.
1: Que felicidades, Mayra.
0: Órale, pues entonces para la familia Méndez de la ciudad de Wilmington, un saludote. ¿Y originarios de dónde, Lucía?
1: De Puebla, Mayra.
0: Puro camotito de Puebla, pura semita, puro pápalo, sí. ¿Verdad, mami? Híjole, chilito chipotle, y el molito, no se diga, mamá, también, no se diga.
1: Claro, así es.
0: Allá conozco Tepeaca, conozco Amozó, conozco Puebla, sí conozco Puebla, no crea que no, mamá. Y es más, hace tiempecito nos fuimos al Popocatépetl cuando andaba haciendo lo del road tour de Mayra Berenice y nos trajimos cenizas del Popo y las anduvimos regalando acá en la radio, ¿eh? Cenizas del Popo. Sí, mamita.
1: Sí, así es, Mayra. Pues muchas felicidades, Mayra.
0: Al contrario, mamá.
1: Y sigue así de feliz.
0: Thank you, mamá.
1: Esa felicidad.
0: Thank you, mamá. Bueno, pues esa es la idea. Que Diosito me la bendiga, Lucía. Vamos a ver qué dice mi cuate Miguel. Miguelito, hijo. Buenas tardes, papi. ¿Cómo estás?
2: Gracias.
3: Hola, Mayra.
0: Hola, mi rey. ¿Cómo está usted? Feliz tarde, mi amor.
3: Muy bien, ¿y usted cómo ha estado?
0: Bien, papacito, bien. Yo sé que se escucha por allá en la radio. Thank you, mi amor.
3: Felicito por su programa.
0: Thank you.
3: Y nomás quería darle mi opinión de ese malnacido que se metió con su sobrina.
0: Con la sobrina, ¿verdad, mijo? ¿Qué rollo eso?
3: Es algo que él lo que se merece a mi ver. Que el hermano lo cuelgue de un árbol. Ese pues no se merece seguir viviendo, seguir haciendo daño. Y estoy seguro que Dios lo va a perdonar, porque eso está peor que los animales. ¿Qué es la única mujer en el mundo? ¿Su sobrina? Por favor. Ese es ni la esposa debería de tenerlo ahí en su casa. La debería echar afuera a la calle.
0: Pues es que no se puede confiar en él, ¿verdad? Porque imagínense si hizo con la sobrina, con cualquiera, y eso es muy peligroso. Tiene usted toda la razón, que no se entere el carnal, porque imagínense cómo se va a hacer ahí el relajo. Va a estar muy difícil.
3: Muy difícil, muy difícil. Pero digo, ¿cómo hay personas que tengan ese valor de meterse con su sobrina? ¿Le gustaría a él que una de sus hijas se metiera a su hermano con ella?
0: Exacto.
3: Yo creo que no le iba a gustar, ¿verdad?
0: Claro que no, sí.
3: No.
0: Ay, don Miguel. Sí, es muy difícil, pero no, gracias por opinar. Yo sé que se está escuchando un poquitito tarde allí porque nuestra radio tiene un poquitito de delay, pero le agradezco porque esté con nosotros y por su opinión, ¿eh?
3: Todo el tiempo, Mayra.
0: No,
3: que tenga buen día y buen fin de semana.
0: Igualmente, Diosito me lo bendiga. Thank you, mi vida.
3: Gracias,
0: ¿originario de dónde, don Miguel?
3: Gracias.
0: ¿De dónde es originario usted, don Miguel?
3: Del Grullo, Jalisco.
0: Eso, puro Jalisco. Jalisco, sí. No me rajo. Eso, ándele pues. Le mando un abrazo, don Miguel.
3: Ahí cerquita de Ciudad Guzmán.
0: Qué hubo, ¿eh? Pura tortita ahogada. Pura birriecita, papá.
3: Mucho gusto en hablar con usted, ¿eh?
0: Igualmente, don Miguel. Gracias. Gracias, mi vida. Vamos rapidito con Socorro porque tengo que seguir con los cuatro gallos, mis babies. Los quiero mucho. Socorrito, ¿cómo está, mami?
4: Bien, aquí estoy escuchando.
0: ¿Y cómo ve, Socorro?
4: Ay, no, Dios mío, que Dios nos libre. Mira, yo te digo, así yo veo a uno encuerado.
0: Sí.
4: Encuerado. A mí no se me antoja, yo le doy la vuelta.
0: Sí, mami.
4: No.
0: Tanto él como ella, ¿verdad? La sobrina como el hombre.
4: No, como los el dos. Hombre.
0: Sí, los porque dos. No se vale. Los dos. Y es que, ¿sabe qué, mami? Okay. A veces, por ejemplo, ayer que la toda madre también trató de esta nena que se metió con el padrastro, muchas veces es bien difícil para una mujer soltera con hijos darle la chance a un hombre que entre a su vida, y a veces estos hombres abusan y no es justo. Cada cosa que se ve, mamita, está muy, muy complicado el asunto.
4: Está muy mal.
0: Y este hombre está meterse con la sobrina, no, pues no. Si se llega a enterar el hermano, quién sabe cómo le vaya a ir, y no lo culpo, ¿verdad?
4: No, pues sí, que se ha capado, que el cabrón ándele, que ande así.
0: Sí, ah, no, pues ya dijo mi socorro, socorro, socorro, gracias, mi vida. Okay, familia, estamos iniciando nuestra programación de los cuatro gallos, pero sentía la necesidad de atenderlos. Atender las líneas telefónicas, ¿eh? Los quiero mucho, gracias por estar ahí conmigo cada tarde, acá con el compa Lupe, y estamos al 100, en el nombre sea de Dios. ¡Sale, mi gente bonita! Vámonos con la buena música, 980 AM, la mera mera, los cuatro gallos, y hoy como invitados, los Cardenales. ¡Eso!

Están en Los Cuatro Gallos, amigos de Mayra Berenice, en vivo. Y como muchas de las obras de José Alfredo, este tema habla de esas cosas que el dinero jamás puede comprar. Porque hay sentimientos, recuerdos y amores que no tienen precio y que cuando el corazón habla, ninguna riqueza puede ocupar el lugar de un cariño verdadero. Este tema está muy bonito. Escuchémoslo en 980 AM, La Mera Mera.

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Aquí estamos en Los Cuatro Gallos. Feliz tarde, amigos de Mayra Berenice en vivo. Vamos con esta canción que fue compuesta por Salvador Aponte y fue grabada por los Cardenales de Nuevo León a principios de la década de los 90. Esta se convirtió de volada en una de las favoritas de su repertorio. Con esta interpretación se transmite el sentimiento de alguien que necesita abrir el corazón y decir aquello que nunca se atrevió a callar. Vámonos con este rolononón. Nuestros invitados de hoy en Los Cuatro Gallos, los Cardenales de Nuevo León, ¿sale? 980 AM, la mera mera. Feliz tarde, mi gente.

Ten al pendiente de nosotros porque en la próxima hora le entramos a la chisteadera. Si vas de regreso a casita, vuelta de rueda, déjate acompañar con los buenos chistes. Bueno, le intentamos, el compa Lupe y yo, pues hacerlo reír un ratito, ¿sale? Así que quédense ahí con nosotros en 980 AM, la mera mera. Estamos en Los Cuatro Gallos, Javier Solís con nosotros. ¡Súbele, mi gente!

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0: Es viernes y el cuerpecito Boris lo sabe. Es viernes y nuestros invitados son los Cardenales de Nuevo León, compa Lupe. Le pongo una que le voy a dar así en toditita la chapa, como dicen. Bueno, esta noche se duerme en cama ajena, compa Lupe. O si se duerme en su cama uno, cinchón.
1: Oye, con esos calores, oiga.
0: Sí, ¿verdad? Bueno, ¿qué más quiere uno? Vámonos con esta, papá. ¿Qué hubo?
1: Ay, Dios, ¿eh? Santo Jesucristo bendito.
0: Disfruten, familia.
1: El señor no sabe lo que hace.
0: Ay, ay, ay. Vámonos con esta, los cuatro gallos, nuestros invitados, los Cardenales, en La Mera Mera.

0: música no se detiene y vamos con esta que es Amorcito Corazón. Ya a mí no me sale, compa.
1: Tengo tentación de un beso.
0: Ah, caray. Ahí está el chiflidito del compa Lupe para las de 85, compa Lupe, échele. Vámonos recio, los cuatro gallos. Pedro Infante, la mera mera.

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0: Se acabó lo que se vendía, compa Lupe. Los cuatro gallos llega a su finalidad.
1: Ya se acabaron.
0: Ya de volada pasó el tiempo. Ay, necesito que vaya afinando la garganta porque vamos a chistear en la próxima hora, compa Lupe. Ni que fuéramos a cantar.
1: Yo sí, ahorita.
0: Es que nos toca hacerlo de pájaro, de burros, de todo. Ahí le echamos ganas.
1: Pues mire, lo más importante es el propósito de entretener a los que van atrasados en el tráfico.
0: Eso, y
1: a los que ya están a punto de destapar la segunda caguama.
0: Ay, compa Lupe, y luego yo la verdad sí me divierto mucho. Me siento como una niña, ¿eh?
1: Ah, niñota.
0: Bueno, niñota, pero niña al fin, compa Lupe. Vamos a cerrar con nuestros invitados. Los Cardenales de Nuevo León aquí en Los Cuatro Gallos, compa Lupe. ¿Cómo la béisbol, papá?
1: Apenas como para llevar la quinta caguama.
0: Compa Lupe, dígame, muy bien, mamá.
1: Muy bien, mamá.
0: Cuando yo le diga, ¿qué huele, papá? Muy bien, mamá.
1: Muy bien, mamá. Súpale, Marita.

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